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1: 20 horas, un minuto.
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1: 20 horas, 17 minutos.
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1: 20 horas, 30 minutos.
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1: 20:49.
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1: Exactamente las 21 horas.
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1: 21 horas, 18 minutos.
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1: 21 horas, 30 minutos.
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0: Michael,
1: ¿cómo estás entendiendo lo que te estamos queriendo decir? Mira, dímelo, Casper. Neo, Flow La Movie. 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John Martino.
2: John Martino.

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1: 22 horas, 4 minutos.
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1: 22 horas, 17 minutos.
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1: 22 horas, 32 minutos.
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2: 22 horas, 45 minutos.
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1: 23 horas, 2 minutos.
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1: 23 horas, 15 minutos.
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1: 23 horas, 33 minutos.
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0: 12 de la noche. 2 minutos.
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1: 12 de la noche, 15 minutos.
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1: 12 de la noche, 31 minutos.
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1: 12 de la noche, 46 minutos.
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1: Es la 1:00 a.m. en punto.
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1: 7:00 a.m. en punto.
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2: Cooperativa. 7:32 minutos. 7:32 minutos.
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7: Cooperativa, 8-2 minutos. 8-2 minutos.
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3: 9 grados. 9 grados en Santiago. Cooperativa, 8:30 minutos. 8:30 minutos.
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4: Decenas de migrantes se manifestaron en las afueras de la Embajada de Haití, acusan dificultades para obtener certificados de antecedentes. Joven detenido por amenazas de masacre en distintas universidades quedó con arraigo nacional, firma mensual y prohibición de ingresar a los establecimientos. Es alumno de uno de los planteles. Por factores de seguridad, Cancillería informó el cierre de la Embajada de Chile en Irán. El cese de actividades será efectivo a fin de mes. Aún así, se mantendrán relaciones diplomáticas. Sistema de pago con QR y aplicación Red para el transporte público metropolitano reportan caídas. Solo opera tarjeta VIP. A puertas de las negociaciones por los aranceles con la delegación estadounidense, embajador Yud expone documento firmado por el ministro Barros contra el narcoterrorismo. Defensa señala que corresponde a una declaración de buenas intenciones y no a una integración formal a las intervenciones de Washington. Siguen las críticas en el oficialismo por la reforma de seguridad. Descoordinaciones en el gabinete amenazan el éxito de la reforma, dijo el analista político Marco Moreno en Cooperativa. Partidos progresistas buscan articulación frente a la tramitación de la reforma y no descartan presentar proyectos alternativos. También complica el revés para Bachelet en su candidatura a la ONU. La PDI investiga un homicidio en Coquimbo y en la región de Los Lagos. Un guía turístico falleció luego de caer desde el sector Cumbre en el volcán Osorno. En el mundo, negociaciones entre Estados Unidos y Canadá no llegaron a puerto y tendrán aranceles del 50%. Canadá los igualará dólar por dólar. Y en el fútbol, la Universidad Católica cayó ante Ñublense y se dio el tercer lugar en la liga, mientras Universidad de Chile y Colo-Colo se preparan para el Superclásico 200.
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1: ¿Qué tal? ¿Cómo están? Domingo 23 de agosto y estamos con una temperatura de 9 grados aquí en la capital. Hay un poquito de nubes en Santiago que se van a mantener durante toda la jornada, pero no están completamente cubiertos los cielos. Estamos esperando una temperatura de 22 grados. Ayer alcanzamos los 28, tuvimos y desde el viernes hemos tenido tardes bastante primaverales. Para el norte del país, 19 grados con cielos nublados. Esperan Arica e Iquique, también con cielos nublados hasta La Serena. Antofagasta espera 21 también para Copiapó, aunque con un poco de garuga durante la mañana. Y también 16 para La Serena, que va a tener nublado durante la mañana, durante la tarde y durante la noche. Valparaíso, también con cielos cubiertos, espera 15 grados, 20 para Rancagua. Para Talca, 17, mañana un poco más cubierta, durante la tarde va a estar un poquito más despejado. 18 espera Chillán, también con nubes. 14 para Concepción, con la tarde más despejada. 18 espera Temuco, también con una tarde despejada. Lo mismo para Valdivia, 18 grados ahí con sol. 17 para Puerto Montt, que también va a tener la tarde ya un poco más despejada. 8 para Coyhaique, que va a tener cielos parcialmente cubiertos durante esta jornada. Para Torres del Paine, 5 de máxima, también nubes durante todo el día. 6 para Punta Arenas con algo de nubes. 3 grados bajo cero para la península Antártica. Para la isla de Pascua, 22 grados con vientos y lluvia durante toda la jornada. 16 para Juan Fernández, con cielos cubiertos también durante todo este domingo. Con esta revisión de meteorología, pasemos a las noticias.
2: Cooperativa, 8:35. 8:35.
1: Denuncias por cobros excesivos y retrasos en la entrega de documentación provocaron una masiva concentración de ciudadanos haitianos en el exterior de la embajada de ese país en Chile. Situación que obligó a la intervención de carabineros. La historia la cuenta Brian Galvez.
3: Una caótica jornada se vivió en el exterior de la embajada de Haití en nuestro país tras la denuncia de retrasos, cobros excesivos y problemas en la entrega de documentación oficial a ciudadanos haitianos que residen en Chile. Un importante grupo de personas llegó incluso desde las 2 de la madrugada para hacer fila y tratar de obtener alguno de estos documentos. Según relataron, el retraso de la entrega se produciría aparentemente cuando no se realiza un pago que califican como irregular, situación que en algunos casos los dejaría indocumentados en Chile y los obligaría a retornar a Haití. Cooperativa conversó con Mackerson, uno de los primeros voceros de este grupo autoorganizado, quien denunció esta situación.
4: Justo hoy día se sucede un incidente en la embajada de Haití en Chile. Hay un grupo policía que viene de Haití, y igual un comisión electoral que viene aquí, que está en la embajada, viene a hacer información para saber cómo sacar la huella, ¿no? Entonces, de ahí ellos empiezan a entregar, a sacar la huella digital, o sea, de forma gratis para personas. Entonces muchas personas vienen a tomar el servicio. Cuando esa persona viene, ahora le dije no se pueden entrar, que la persona necesita tener un ficha, o sea, un comprobante de que ellos pagan el $25, lo que cuesta una huella digital.
3: En un primer momento se había informado que un grupo de personas había ingresado por la fuerza a la sede diplomática. Sin embargo, Carabineros descartó esta situación y explicó que los ciudadanos pudieron ingresar luego de que se les abriera la puerta. Al respecto se refirió el mayor Matías Riquelme.
5: Personal de Carabineros de la Prefectura Central fue solicitado por el encargado de negocio de la Embajada de Haití, en la cual manifestaba que habían desórdenes públicos en el exterior de la embajada. Contratamos lo anterior, procedimos a conversar con los ciudadanos haitianos, quienes nos manifiestan que están esperando el trámite de unos certificados antecedentes que no se los quieren tramitar. Es por ello que se conversó con el encargado del negocio. Dijimos que nosotros nos íbamos a preocupar del exterior, tanto de la seguridad como del orden de los ciudadanos haitianos. Solicitamos personal especializado de control de orden público. Llegaron al lugar y ordenaron a las personas de ciudadanos extranjeros de Haití para que le entreguen una respuesta satisfactoria desde el interior.
3: No se registraron daños ni destrozos en las dependencias de la embajada y con el paso de las horas la situación en el lugar se fue normalizando. Sin embargo, los ciudadanos haitianos mantienen sus reclamos por los problemas.

0: que, según denuncian, enfrentan para obtener documentación necesaria para regularizar y mantener su situación en Chile.
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2: Con arraigo nacional, prohibición de acercarse a las universidades afectadas y firma mensual. Quedó el imputado por presunta autoría de correos electrónicos con amenazas de masacre a distintas instituciones de educación superior de la región metropolitana. El detalle lo cuenta Pablo Rivera.
3: Este sábado, en dependencias del Centro de Justicia, se lleva a cabo la audiencia de control de detención y formalización de Alejandro Giovanni Venegas Oces, detenido por su presunta autoría de una serie de correos enviados a distintas instituciones de educación superior realizando amenazas de masacre en su interior, todo bajo el seudónimo de Amermelao, por lo que al imputársele el delito de amenazas simples, desde el tribunal le aplicaron las medidas cautelares de arraigo nacional, prohibición de acercarse a las universidades afectadas y firma mensual durante los 100 días que dura la investigación. Desde su defensa indican que si bien subió el mensaje a su Instagram personal, no habría sido él quien envió los correos, mientras que desde el Ministerio Público indican que en su computador mantenía programas para la utilización de distintas direcciones IP. Escuchamos al abogado defensor Miguel Narváez y también a la fiscal Natalia Vélez de la Fiscalía Centro Norte, respectivamente.
4: Lo que pasa es que esto fue una serie de WhatsApp que le llegan desde la comunidad universitaria, que se refiere a la Universidad Diego Portales, y él simplemente ingresa mediante un clic que le hace y ve este mensaje, y este lo sube a su perfil de Instagram. No, lo email tampoco, de hecho en la formalización no se da cuenta de la IP donde formiene la investigación, es decir, de la IP donde lo cual se envían los emails.
5: Se incautó el computador del imputado. Y en dicho computador tenía descargadas aplicaciones que sirven precisamente para conectarse a diferentes IP. Y es una cuestión que tiene que determinar el cibercrimen, porque son varias, si hubieran sido o no utilizadas en este caso para enviar los correos electrónicos.
3: Las instituciones afectadas por razones de seguridad decidieron suspender todas las actividades presenciales el pasado viernes. Hablamos de la Universidad Diego Portales, la Universidad Alberto Hurtado, la Universidad Academia de Humanismo Cristiano y la Universidad de Santiago de Chile. Desde esta última, quien se refirió fue su abogado representante, Francisco Villanueva, quien incluso solicitaba medidas cautelares más gravosas para el imputado.
6: Nosotros consideramos de que en base a los antecedentes expuestos en la audiencia amerita una medida cautelar de mayor intensidad. Esta es la que nosotros defendimos, que fue la privación domiciliaria total por del imputado. Nosotros lo que hemos defendido que más allá del delito de amenaza simple, también acá hay que tenerlo en consideración en base a eventualmente la posibilidad de que esto sea una red articulada en la cual pertenezca el imputado, en la cual evidentemente esto revestiría hechos de una mayor gravedad, sobre todo justamente por la finalidad también de la amenaza.
3: Son diligencias que continuarán en curso por parte de las autoridades a cargo del caso, esto para determinar si en definitiva Venegas fue o no quien envió los correos con las amenazas de masacre.
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2: Vamos al sur del país. El cuerpo de un guía turístico norteamericano fue rescatado luego de que falleciera tras caer de la cumbre del volcán Osorno. Soledad Lorca nos cuenta.
7: En helicóptero se realizó el rescate del cuerpo del guía norteamericano, quien falleció tras sufrir una caída en el volcán Osorno mientras participaba en una excursión que había iniciado su ascenso por la ladera sur del macizo en la región de Los Lagos. El trabajo fue coordinado por el personal especializado del Cuerpo de Socorro Andino. De acuerdo con los antecedentes preliminares, personal de la empresa Pioneros inició una excursión conformada por dos guías y cuatro turistas, quienes previamente efectuaron su inscripción en el punto de control de ascensiones del volcán Osorno, conocido como el Refugio. El grupo comenzó el recorrido por la ladera sur del volcán y tras alcanzar el sector de la cumbre, uno de los guías de nacionalidad estadounidense sufrió una caída hacia el sector de la picada en la ladera norte del volcán. Tras producirse el accidente, el segundo guía descendió hasta el punto donde se encontraba su compañero y constató que permanecía sin signos vitales. Así lo detalló la fiscal subrogante de Río Negro, María Paz Galindo.
8: En el cual un guía de turismo sufrió una caída en el sector de La Picada, localidad de Las Cascadas, perteneciente a la comuna de Puerto Octay. Producto de dicha caída habría fallecido. Se encontraba en compañía de otras, al parecer cuatro personas más, quienes dan cuenta de esta situación.
7: La Fiscalía dispuso el traslado al servicio médico legal de los restos del malogrado guía para la realización de la autopsia de rigor y además instruyó la concurrencia de

0: Detectives de la Brigada de Homicidios con el objetivo de examinar el cuerpo y tomar declaraciones a los testigos de este hecho.
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2: En Valparaíso se formalizó a un sujeto acusado de secuestro y lesiones graves tras un violento ataque. Elizabeth Fuensalida nos cuenta.
3: En prisión preventiva quedó un hombre formalizado por su presunta participación en un violento ataque ocurrido el pasado 15 de agosto en Valparaíso, donde un hombre adulto fue golpeado, secuestrado y posteriormente baleado en sus piernas. Los hechos se registraron durante la tarde de ese día, cuando la víctima se encontraba en las inmediaciones de un servicentro ubicado en Avenida Santos Osa. De acuerdo con los antecedentes de la investigación, fue abordada por un grupo de sujetos obligado a subir a un furgón. El afectado fue trasladado hasta el sector de Camino La Pólvora, donde continuaron las agresiones y recibió impacto balístico en sus extremidades inferiores. El fiscal jefe SAC de Valparaíso, José Uribe, entregó antecedentes sobre el desarrollo de la investigación.
4: Recibiendo impactos balísticos en sus extremidades inferiores, en sus piernas. Posteriormente fue abandonada la víctima, donde fue auxiliada por terceros. Este procedimiento lo tomó personal de Carabineros, quien, producto de una labor investigativa, reunió las características de vehículo utilizado, deteniendo posteriormente al chofer de este vehículo, un vehículo tipo furgón, siendo detenido y formalizado el día 19 de agosto del presente año en el Tribunal de Garantía del Paraíso como autor de lesiones graves y secuestro calificado, quedando actualmente en prisión preventiva.
3: La investigación continúa para determinar la participación de los demás integrantes del grupo involucrado en el ataque. El Ministerio Público trabaja junto a Carabineros para establecer sus identidades y concretar eventuales nuevas detenciones. La víctima, en tanto, permanece fuera de riesgo vital, aunque mantiene lesiones de consideración producto del impacto balístico recibido en sus piernas.
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2: Hablamos del deporte. Universidad Católica cayó 2-1 frente a Ñublense en el Claro Arena. Todo esto mientras Universidad de Chile y Colo-Colo se alistan para medirse en la edición número 200 del Superclásico. Simona Edo con los detalles.
5: Este domingo, Universidad de Chile y Colo-Colo animan la edición número 200 del Superclásico del fútbol chileno en el Estadio Nacional. En la vereda Alba, el arquero caboverdiano Bosciña asoma para integrar la citación de este fin de semana, según lo dejó entrever el técnico del Cacique, Fernando Ortiz.
6: Sí, Josimar está en plena competencia con los tres porteros que hoy tenemos en el plantel. Todavía no he dado la nómina de concentración, pero tiene altas chances de poder estar en ella. Pensemos el domingo, que es algo que nosotros como equipo, como institución, tenemos que dejar bien parado el nombre de Colo-Colo.
5: Mientras tanto, en la Universidad de Chile, el técnico Fernando Gago analizó el rival y proyectó el eventual desarrollo del compromiso.
7: Va a ser un lindo partido, es un equipo trabajado, con un gran entrenador. Tiene ideas, tiene movimientos claros de cómo quiere atacar, de cómo quiere defender. A partir de eso nosotros tenemos que buscar las cosas que nosotros mantuvimos en este tiempo de cosas positivas, corregir lo negativo, sabiendo también lo que puede proponer el rival. Y a partir de ese juego, de esa lucha que va a haber por una sola cuestión muy clara, de tener la pelota, el equipo que logre tener más tiempo la pelota, el equipo que tenga más situaciones de gol, va a ser el equipo que más domine el encuentro.
5: Ñublense se impuso a la Universidad Católica por 2-1 en el Claro Arena. Con este resultado, Ñublense se posiciona tercero, superando a la Católica. En otros resultados de la fecha, Audax Italiano igualó sin goles con Unión La Calera, mientras que Deportes Limache firmó una contundente victoria tras golear por 1-3 en su visita a Huachipato. Siguiendo la jornada 20, la acción dominical arrancará con una doble programación matutina. Deportes La Serena enfrentará a Cobresal, mientras que Deportes Concepción se medirá ante Coquimbo desde las 12 horas. Más tarde, el plato fuerte llegará a las 15 horas con una nueva edición de Superclásico, mientras que O'Higgins y Palestino cerrarán a las 19 horas.
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2: Nos vamos del deporte a la política. Desde la cartera de defensa afirman que la firma del ministro Barros en la Declaración de las Américas contra los cárteles criminales es solo para demostrar intenciones. A su vez, hay molestia en el oficialismo por cómo ha llevado el gobierno la reforma de seguridad. Cristian Aburto nos cuenta.
8: Polémica ha surgido luego de que el embajador de Estados Unidos en Chile, Brandon Yud, asegurara de que el ministro de Defensa, Fernando Barros, firmó la Declaración de las Américas contra los carteles criminales, un día después de que el gobierno asumiera el cargo. Desde la cartera afirman que lo que se firmó es una declaración de buenas intenciones, pero que no implica una integración formal a las operaciones militares promovidas por Estados Unidos. Además, se enfatizó que la posibilidad de sumarse al escudo de las Américas de Trump aún está en evaluación y lo debe definir el Estado chileno a través de Cancillería, por lo que se tendrá una postura cuando la propuesta norteamericana esté lista. En ese contexto, el ministro de Relaciones Exteriores, Francisco Pérez Mackenna, se encuentra en una gira en Asia-Pacífico, mientras ocurre toda la polémica con el embajador de Estados Unidos. El analista político y docente de la Universidad Andrés Bello, Germán Silva, afirma que con su acción, Brandon Yud expresa su molestia ante las declaraciones del ministro Barros.
9: Lo que hizo el embajador de Estados Unidos, sin duda, que es una manera de expresar la molestia, la inquietud que está teniendo el gobierno norteamericano con particularmente el ministro Barros, a propósito de las declaraciones que hizo de que Chile no era el patio trasero de nadie. En eso el embajador no tiene nada de diplomacia y en general expresa su molestia, su inquietud de manera muy directa. Lo hizo de forma muy dura cuando estaba el presidente Boric a propósito del tema del cable de chinos. Y de alguna manera lo que hizo el embajador norteamericano es develar algo que incomoda al gobierno.
8: Todo esto cuando la reforma de seguridad del gobierno no ha contado con apoyo transversal ni siquiera del propio oficialismo, quienes apuntan a que la propuesta le faltó trabajo prelegislativo, no están de acuerdo con el diseño comunicacional ni tampoco con los alcances del mismo texto. Ante las críticas, el subsecretario de Prevención del Delito, Gonzalo Guerrero, dijo que el gobierno tiene disposición al diálogo y afirma que el objetivo es combinar la presencia policial y las medidas específicas en zonas vulnerables. En base a eso, el senador de la UDI, Gustavo Sangüesa, su par de Renovación Nacional, Andrés Longton, y la diputada nacional libertaria, Gloria Navellán, fueron críticas con el gobierno respecto a la reforma, e incluso afirman que como está, no creen que sea aprobada.
10: Hay tremendas diferencias de apreciación política, ideológica, por parte de los parlamentarios de gobierno. Tenemos una diferencia notable respecto del valor de la democracia, del Estado de Derecho y la tutela que quiere implementar el gobierno de Kast. Bastante improbable que se apruebe la reforma en el plano que está estableciendo el presidente Kast.
11: Se podrían haber hecho las cosas distintas para que el contenido estuviera más acordado, principalmente las fuerzas oficialistas, pensando también en ir a buscar votos a la oposición, pero el ministro Rago ha mostrado una muy buena disposición para generar esos cambios. La discusión legislativa.
12: Mal proyecto este de la ley de seguridad que está planteando el gobierno. El oficialismo, como sienten que su lealtad es decirle que sí al gobierno en todo, cambiaron su manera de pensar. Pero ojo, los proyectos hay que conversarlos antes de.
8: Las reuniones de coordinación de la reforma de seguridad se retomarán este lunes, donde se espera que participen parlamentarios y autoridades de gobierno.
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2: Y también la seguridad pone a prueba la unidad de la oposición ante las nuevas medidas contra el crimen organizado. Mientras, la candidatura de Michelle Bachelet a la ONU queda debilitada y su entorno evalúa los próximos pasos. Los detalles con Carla Fernández.
13: Tras la aprobación de la mega reforma de reconstrucción, la oposición enfrenta ahora un nuevo desafío respecto a la agenda contra el crimen organizado y el terrorismo. El debate en torno a las nuevas medidas de seguridad obligará a los distintos sectores opositores a definir un eje y demostrar si serán capaces de articular una nueva alternativa frente a una de las principales prioridades del gobierno antes de que termine el año. A propósito, la diputada y presidenta electa del Frente Amplio, Gael Yeomans, reconoció en una entrevista en el Mercurio que el progresismo llegó tarde a la discusión sobre seguridad. Desde la Democracia Cristiana, el diputado Patricio Pinilla indicó que la colectividad no se siente identificada con esa autocrítica, mientras que desde el Partido Socialista, la senadora Paulina Bodanovich fue más crítica respecto a las medidas del Ejecutivo para combatir la crisis en seguridad.
14: Es evidente que una parte del progresismo efectivamente no dimensionó lo relevante que estaba siendo el tema de la seguridad pública para la ciudadanía. Por cierto, la Democracia Cristiana no se siente parte de esta autocrítica, pues desde un principio planteó la importancia de dotar al Estado de más herramientas para luchar contra la delincuencia.
15: En lo personal, tanto en la comisión como en general en la sala, votaré en contra de este proyecto si avanza de la manera que ha sido presentado. Hay otros temas que aquí no se tocan. Se ha centrado todo en el orden público. ¿Qué pasa con el crimen organizado? ¿Qué pasa con seguirle la ruta al dinero? ¿Qué pasa con levantar el secreto bancario? ¿Qué ocurre en esos casos? Aquí no hay normas que se traten Y eso sí es verdaderamente importante.
13: El analista político y decano de Economía y Gobierno de la Universidad Central, Marco Moreno, abordó en el diario de Cooperativa el escenario que atraviesa la centroizquierda.
16: Hay vacío de liderazgo, no hay quien no diga de conducción, a las fuerzas se disputan, ¿no es cierto?, entre algunos alcaldes.

0: Alcalde, el propio expresidente Boric ha asumido, ¿no es cierto?, en las últimas semanas un rol mucho más activo, no logra cuajar un liderazgo para que haya un bloque opositor. Lo que tenemos hoy día son oposiciones, son partidos opositores, pero no hay un bloque de oposición que actúe de manera coordinada, que actúe de manera extraordinaria, entre otras cosas porque tampoco hay un propósito claro.
1: En paralelo, continúan las reacciones luego de que la candidatura de la expresidenta Michelle Bachelet a la Secretaría General de las Naciones Unidas sufriera un duro revés tras conocerse los resultados de la segunda consulta informal entre los 15 integrantes del Consejo de Seguridad de la ONU. Desde la Comisión de Relaciones Exteriores, la senadora Loreto Carvajal del Partido por la Democracia calificó como una vergüenza nacional la situación luego de que desde La Moneda decidieran no respaldarla. Por su parte, el diputado de Renovación Nacional, Juan Carlos Beltrán, señaló que se debe evaluar seriamente si tiene sentido continuar con la candidatura.
2: Es imposible sostener una candidatura de estas características con el esfuerzo logístico, diplomático, geopolítico, sin el apoyo de tu propio país. Me parece que es una vergüenza para Chile farrearse una candidatura de la estatura de Michelle Bachelet y que el gobierno no hable ni diga nada.
3: Si una candidatura obtiene 2 votos favorables, 6 en contra y termina en el 7º lugar entre 8 postulantes, es evidente que hay que evaluar seriamente si tiene sentido continuar insistiendo. Creo que Chile debe cuidar y definir sus prioridades.
1: En definitiva, la exmandataria sigue en carrera, pero quedó fuertemente debilitada. Pasó de 6 a solo 2 apoyos y cayó al 7º lugar. Ahora deberá tener una conversación que su entorno define como clave con los presidentes de los 2 países que patrocinan su nominación, Lula da Silva de Brasil y Claudia Sheinbaum de México, para evaluar si continúa buscando revertir el escenario.
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5: Decenas de inmigrantes se manifestaron en las afueras de la Embajada de Haití. Acusan dificultades para obtener certificados de antecedentes. Joven detenido por amenazas de masacre en distintas universidades quedó con arraigo nacional, firma mensual y prohibición de ingresar a los establecimientos. Es alumno de uno de los planteles. Por factores de seguridad, Cancillería informó el cierre de la Embajada de Chile en Irán. El cese de actividades será efectivo a fin de mes y se mantendrán las relaciones diplomáticas. A puertas de las negociaciones por los aranceles con la delegación estadounidense, embajador Yud expone documento firmado por el ministro Barros contra el narcoterrorismo. Defensa señala que corresponden a una declaración de buenas intenciones y no a una integración formal a las intervenciones de Washington. La PDI investiga un homicidio en Coquimbo y en la región de Los Lagos. Un guía turístico falleció luego de caer del sector de la cumbre del volcán Osorno. Y en el fútbol, la Universidad Católica cayó ante Ñublense, se dio el 3er lugar en la liga. Mientras, Universidad de Chile y Colo-Colo se preparan para el Superclásico 200. La transmisión de Cooperativa Deportes es desde la 1:30.
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5: Hasta aquí las noticias. Les recordamos que todo pueden revisarlo con mayor detalle en cooperativa.cl y en la app de Cooperativa. Gracias por informarse con nosotros. A la 1 de la tarde nos encontramos nuevamente.
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9: Cooperativa. 8:59 minutos. 8:59 minutos.
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1: 9:33 a.m.
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1: 9:41 a.m.
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3: 9:46 a.m.
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6: 9 de la mañana, 50 minutos.
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1: 10 de la mañana, 4 minutos.
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1: 10 de la mañana, 18 minutos.
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1: 10:45.
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1: 11 de la mañana en punto.
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1: 11:48 a.m.
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1: 12 horas, 2 minutos.
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1: 12 horas, 17 minutos.
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1: 12:48.
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0: Lafkenche bajo el argumento de que dividen a las personas. En el mundo, sismo de 5.9 sacudió el este de Japón. Zelensky descarta convocar elecciones en medio de la guerra con Rusia, quien además se retiró a su embajador del Reino Unido. Y en el deporte, las Diablas volvieron a perder en el Mundial de Hockey Césped. La previa del Superclásico se transmite desde las 13:30 horas.
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0: ¿Qué tal? ¿Cómo están? Muy buenas tardes. Bienvenidos y bienvenidas a esta segunda edición del Diario de Cooperativa. Domingo 23 de agosto, los cielos de Santiago están completamente nublados a esta hora. Tenemos una temperatura cercana a los 21 grados y estamos esperando una máxima de 22. Para el norte del país, Arica e Iquique esperan máximas de 19. Hay nubes en Arica y para Iquique vientos durante esta tarde. 21 espera Antofagasta, también con jornada cubierta. Para Copiapó, jornada completamente despejada durante esta tarde y también espera 21 grados. 16 para La Serena, Coquimbo, también con algunas nubes en el cielo. 15 para Valparaíso, 20 para Rancagua, 17 para Talca, todos con nubes en el cielo. 18 para Chillán, 14 para Concepción, que ya tiene cielos despejados a esta hora y durante toda la tarde. 18 para Temuco, también con cielos despejados, al igual que Valdivia y Puerto Montt, que esperan máxima de 18 y de 17. En Coyhaique, algunas nubes en el cielo, máxima de 8 grados. Para Torres del Paine, 5 grados de máxima, 6 para Punta Arenas. En la península Antártica, 3 grados bajo cero de máxima para este domingo, 22 para la isla de Pascua con vientos y chubascos y 16 para Juan Fernández también con jornada completamente cubierta. Con esta revisión de meteorología pasemos a las noticias.
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0: Revisando información policial, en el centro de Santiago, un funcionario de la PDI frustró a disparos una encerrona, mientras en Estación Central, un ciudadano colombiano falleció tras recibir varios impactos balísticos al interior de un CITE. Esto y más con Pablo Rivera. ¿Qué tal? Buenas tardes.
3: Sí, ¿qué tal, Fernanda? Muy buenas tardes. Comenzamos en el centro de Santiago, donde un funcionario de la Policía de Investigaciones que se encontraba de Franco logró frustrar una violenta encerrona. Este violento hecho ocurre en calle Grajales, donde

0: El policía, mientras se encontraba visitando a familiares, es en ese momento donde escucha un fuerte estruendo similar a un disparo, por lo que al salir del domicilio para observar lo que estaba ocurriendo, es que detecta cómo alrededor de cuatro sujetos abordaban a una víctima, incluso intimidándola con distintas armas de fuego, por lo que el detective se identifica como funcionario policial, y al ver que los antisociales hacían caso omiso a aquellos, que efectuó una serie de disparos logrando disuadir a los antisociales, quienes en definitiva procedieron a darse a la fuga en dirección desconocida a bordo del vehículo en donde llegaron para cometer este violento delito. El subprefecto Eduardo Sánchez, el jefe de ronda de la región metropolitana de la PDI, se refiere a este procedimiento.
1: Se encontraban dos vehículos, uno cerrando el otro, y abajo de este vehículo había al menos tres o cuatro antisociales armados, uno de ellos con un arma larga, quienes apuntaban a la víctima que se encontraba en el vehículo que estaba estacionado frente a su domicilio. Ante esto, el funcionario se identifica como miembro de la Policía de Investigaciones, extrae su arma de servicio y procede a intimidar a los agresores, quienes, pese a esto, siguieron con su actitud amenazante hacia la víctima, lo que provocó que el funcionario realizara diversos disparos en protección del tercero, lo que provocó que los antisociales subieran al vehículo y huyeran en dirección desconocida.
0: Nos trasladamos ahora hasta Estación Central, donde un hombre adulto de nacionalidad colombiana falleció esta madrugada luego de recibir varios disparos al interior de un sitio ubicado en la intersección de Alameda con Placilla. Según los primeros antecedentes preliminares que fueron dados a conocer por las policías, este hecho se habría originado a partir de una riña en las cercanías del inmueble, y que posteriormente, tras la pelea, uno de los grupos que participa en este conflicto se traslada hasta el interior de este CITE. Minuto más tarde, hasta el lugar habrían llegado alrededor de tres sujetos quienes residían en ese inmueble, y es en ese momento en donde uno de ellos abre la puerta y es atacado con al menos entre 4 a 5 disparos. Cabe recalcar que, de forma preliminar, este sujeto no tendría relación con el conflicto inicialmente. Quien se refirió respecto a este violento hecho en la comuna de Estación Central fue el fiscal del equipo contra el crimen organizado y homicidios, Ulises Berríos.
2: Se está trabajando con personal de la brigada de homicidios para efectos de determinar, en definitiva, cuál es el origen de esos disparos y si dichos disparos obedecían o no a una disputa previa que habría ocurrido eventualmente en la cercanía del lugar. La víctima es una persona de nacionalidad extranjera, colombiana, que está acá en Chile, sin antecedentes previos. O sea, preliminarmente, una persona que, desgraciadamente, producto de una disputa donde están involucradas otras personas, habría recibido un impacto balístico.
3: Sí, Pablo, eso con la información policial, pero también hay noticias en el contexto de la previa del Superclásico de esta tarde.
0: Sí, son varios los operativos de seguridad que se han llevado a cabo en torno al superclásico del fútbol chileno. El primero ocurre al interior, precisamente, del Estadio Nacional. Todo esto porque, en el marco de una revisión preventiva que fue realizada antes del partido entre Universidad de Chile y Colo-Colo, es que Carabinero dio con el hallazgo de una mochila que en su interior mantenía diversos fuegos artificiales. Se trata de un bolso de color negro, el cual contenía fuegos pirotécnicos del tipo torta y que se encontraban envueltos en distintos plásticos. Las labores fueron realizadas con el apoyo del Grupo de Operaciones Policiales Especiales, hablamos del GOPE, quienes realizaron inspecciones con perros entrenados para este tipo de revisiones, y en donde también intervino personal de fuerzas especiales para revisar las butacas y también otros espacios interiores del estadio. El capitán Leonardo Anders, de la Prefectura de Control de Orden Público de Carabineros, se refiere a este hallazgo.
4: En el marco de los servicios preventivos, con motivo del encuentro deportivo entre Universidad de Chile y Colo-Colo, personal de control de orden público y grupo de operaciones policiales especiales GOPE, en conjunto con el personal de seguridad de la organización, efectúan una revisión al interior del Estadio Nacional con la finalidad de encontrar elementos prohibidos. Ante esta fiscalización, se encuentra una mochila, la cual mantenía elementos pirotécnicos, los cuales fueron incautados y resguardados, con la finalidad de ser eventualmente utilizados durante el encuentro deportivo, poniendo en riesgo a los asistentes.
0: Bien, el otro procedimiento bajo ese mismo contexto ocurre esta vez en San Bernardo, a eso de las 11 de la mañana, donde personal policial

0: toma conocimiento de que hinchas de la Universidad de Chile se encontraban lanzando fuegos artificiales desde una plaza en la intersección de Bartolomé Díaz con Juan de Saavedra, por lo que personal policial concurre hasta ese lugar y logra la detención de dos sujetos adultos de 40 y 33 años respectivamente, ambos con antecedentes penales, logrando también la incautación de dos cartuchos de fuegos de artificio tipo palmera. Y cerramos con información que hemos podido conocer durante los últimos minutos y que tiene relación con un accidente de tránsito del cual fue protagonista el bus de Colo Colo, está en la intersección de Vespucio con Toalaba. Según hemos podido conocer, información oficial es que el conductor, mientras iba en dirección hacia el hotel donde se encuentran concentrados los jugadores de Colo Colo, es que impacta por alcance con un vehículo menor, resultando ambos solo con daños menores afortunadamente, por lo que en definitiva el bus del equipo Albo logró retomar su camino e ir en búsqueda de los jugadores, Fernanda.
1: Muchísimas gracias, Pablo Rivera, por toda la información. Buenas tardes.
0: Buenas tardes.
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1: Vamos al sur del país. Operación Alerta Forestal. La PDI detuvo a 7 personas por tala, sustracción de bosque nativo y usurpación de terrenos en Puerto Varas. Soledad Lorca, tú nos cuentas. Buenas tardes.
4: Buenas tardes. Detectives de la Brigada Investigadora de Robos de Puerto Montt detuvieron a 7 personas en el marco de la operación Alerta Forestal por los delitos de sustracción de madera, comercio clandestino, usurpación de terreno y otros delitos contemplados en la ley 20.283 sobre recuperación de bosque nativo y fomento forestal. Se trata de un proceso investigativo de aproximadamente 2 años mediante el cual se pudo establecer que clanes familiares se dedicaban a la tala de bosque nativo, sustracción de madera, además de la usurpación de un predio particular y predios fiscales que pertenecen al Ejército de Chile, todos ubicados en sectores boscosos de difícil acceso en la comuna de Puerto Varas. Dicha madera, la cual corresponde a árboles nativos, serán cortados y trasladados por los imputados para luego ser comercializado a particulares. Dentro de las especies encontradas destacan el ulmo, coihue, canelo y luma, las cuales fueron verificadas en un trabajo en conjunto con CONAF. El comisario Marcelo Ortega, jefe subrogante de la Brigada de Robos de Puerto Montt, entregó detalles de este hecho.
5: Producto de esta investigación, donde se aplicó a diversos mecanismos y metodologías de investigación, mucha tecnología, se obtuvo antecedentes necesarios para requerir a través de la fiscalía y las órdenes de detenciones de los imputados que se individualizaron, más las órdenes de entrada y registro e incautación de especies asociadas a los delitos. Fue así que se detuvo a 7 personas vinculadas directamente al hecho investigado, de los cuales 5 de ellos que registraban las órdenes pendientes generadas por la investigación efectuada, y 2 de ellos que se encontraban al momento de realizar la irrupción por delito flagrante de sustracción de madera propiamente tal en el lugar del sitio del suceso.
4: En tanto, el fiscal Daniel Alvarado, del Sistema de Análisis Criminal de la Fiscalía Regional de Los Lagos, señaló que se solicitó la prisión preventiva para 5 de los imputados. Sin embargo, el tribunal no acogió esta petición y decretó solamente arresto domiciliario para 3 de los imputados y otras medidas cautelares menores para otros 2.
6: La Fiscalía SAC-ECO de la Región de Los Lagos formalizó investigación en contra de 5 imputados por los delitos de asociación delictiva, sustracción de madera y hurto, usurpación de inmueble y comercio clandestino del Código Tributario, teniendo el tribunal por acreditado los delitos de sustracción de madera, los delitos de comercio clandestino y usurpación, no así el ilícito de asociación delictiva. Se decretaron cautelares respecto de 3 de los imputados de arresto domiciliario total y arraigo nacional, y respecto de otros 2, cautelares de firma quincenal, de arraigo nacional y prohibición de aproximarse a los predios de las víctimas y a las víctimas.
4: La Fiscalía apeló verbalmente a las cautelares y la Corte de Apelaciones va a tener que resolver las cautelares definitivas. Mediante este operativo se incautaron 4 camionetas, 1 camión, 3 tractores y un coloso utilizado para la comisión de delitos, además de motosierras y trozos también de madera. Se estima que el evalúo total de lo incautado supera los 78 millones de pesos.
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1: Universidad de Chile y Colo-Colo se enfrentan esta tarde en la versión 200 del Superclásico del fútbol chileno. Por su parte, también las Diablas volvieron a perder en el Mundial de Hockey Césped, esta vez frente a Sudáfrica por 3-2. Maximiliano Videla está aquí con nosotros y nos cuenta toda la información del deporte. ¿Qué tal? Buenas tardes.
7: Fernanda, ¿qué tal? Así es, y estamos muy cerquita, como tú decías, de la edición 200 del Superclásico del fútbol chileno allá en el Estadio Nacional. Estamos a 15 minutos de ir con toda la transmisión de Cooperativa Deportes y a 1:45 del pitazo inicial. Por supuesto, el equipo del micrófono dorado ya está desplegado por el recinto ñuñoíno. Y para allá vamos, Patricio Muñoz, en la caseta de Cooperativa Ambiente Público, hasta ahora allá en Ñuñoa.
8: ¿Qué tal, Maximiliano? Gente ya haciendo ingreso, las puertas están abiertas. Es poquita, no te diría, no hay más de 3.000 personas, porque todavía estamos a 1:44 del arranque del partido. Un partido muy relevante porque no solo es la versión 200 del clásico mayor del fútbol chileno, no hay equipos más relevantes en la consideración de la gente que Colo-Colo y la U. Chocan y está el ingrediente de la tabla, porque la U, Colo-Colo lidera y la U persigue, y para la U es la ocasión de chocar con ellos y de bajarlos o descontar, rebajar 3 puntos en esa carrera. Así que muy, muy relevante lo que vamos a ver aquí. La cancha luce impecable y de inmediato vamos a bajar y preguntarle a Pancho Caneo si llegó la U y si tiene novedades de última hora. ¿Qué tal, Pancho?
9: ¿Qué tal, Pato Muñoz? ¿Cómo te va? Qué gusto saludarte. No ha llegado a la Universidad de Chile. Se espera que en los próximos minutos ya arriba hasta acá, hasta el Estadio Nacional. Lo está esperando parte del equipo operativo del cuadro universitario laico, al bus que se traslada entonces desde el sector de Pudahuel. Ahí concentró la Universidad de Chile y se espera que en los próximos minutos arriba acá, hasta el campo de Ñuñoa. Alrededor es tranquilo hasta el minuto, con un fuerte contingente policial desde antes del mediodía en las distintas calles aledañas al estadio, por Pedro Valdivia, por Grecia, Maratón, Carlos Drummond, también desde el cordón desde Grecia y Terrazábal, en esas calles paralelas, sobre Mujica, Castillo Velasco, José Domingo Cañas. Fuerte contingente policial, Patricio Muñoz, para este clásico 200 que se va a vivir por la antena de Cooperativa Deportes. No debería tener muchas novedades, bueno, solamente lo de Asadi, que ayer abandonó nuestro país, ya está en Suecia Lucas, y va a ser el gran ausente de este partido.
8: Muy bien, está Pancho Caneo, como siempre, en la cobertura de la U. Al otro lado, Rodrigo Gómez, llegó Colo-Colo, tiene novedades de última hora. ¿Cómo estás?
10: Hola, Pato, ¿cómo están? Un saludo para todos. No ha llegado Colo-Colo todavía acá al camarín visita del Estadio Monumental. Lo estamos esperando acá en la puerta del vestuario. Ya está el despliegue de seguridad listo para la llegada de el bus de Colo-Colo, que nos contaban hace un ratito en el diario de Cooperativa. Tuvo este percance con un accidente automovilístico menor en la previa de llegar a buscar al equipo al hotel. Así que con esas novedades vienen de último minuto Colo-Colo, pero en cancha, Pato, hay modificaciones. El técnico mete mano en el equipo, ha trabajado algunas variantes, sobre todo en la ofensiva. Van a estar desde el primer minuto Pastrán, Lautaro Pastrán y también Javier Correa. Hay dos cambios directos en la oncena del último compromiso. Y la otra gran novedad para Colo-Colo es que al fin tiene a Bocinha dentro de la cancha, al menos en la banca. Está citado el portero de Cabo Verde y va a pasar dentro de los próximos minutos acá a un costado donde está. Estamos esperando por el plantel de Colo-Colo. La misión, ganar, poder encaminar el título. Recordemos, Pato, que de ganar, Colo-Colo quedará a 13 puntos de la Universidad de Chile. Y ese es el objetivo que se han trazado. Poder avanzar en la obtención de un nuevo título en un partido clásico frente a la U acá en el Nacional.
8: Ahí está, es el trabajo de Rodrigo Gómez, marcando bien una de las grandes noticias de la jornada. Bocinha a la banca. Bocinha deja de ser un efecto mediático y hoy entra en lo deportivo. Estará acá en la citación del cacique Maximiliano Videla. 3.500 a esta hora, llegan lentito, pero llegan a un estadio que espera 46.000, aforo total, solo hinchas de la U.
7: Es lo que está pasando a esta hora en el Estadio Nacional allá en Ñuñoa. Volvemos en minutos con toda la transmisión, Pato.
8: Vale, aquí estamos.
7: Ahí estaba entonces este partido que por supuesto es el plato principal de esta fecha del campeonato nacional, que tiene en vivo dos partidos, La Serena 1, Cobresal 1, minuto 58, minuto 59 en Concepción. El local está perdiendo 1-0 con Coquimbo Unido. Fecha 20 del fútbol chileno, que ayer tuvo la derrota de la Católica frente a Ñublense 2-1, muy enojado Daniel Garnero con el arbitraje. Escuchemos al técnico de la Católica.
11: Soy viejo yo, a mí me gusta otro tipo, me parece que expulsar a un jugador a los 5 minutos tiene que ser algo muy grave. No es

0: me pareció una jugada intrascendente y terminó siendo importante en el juego. Ah, mierda, no se puede pisar en el fútbol. Pisotón es parte del juego. Ahora se saca una foto y ahí... Pará, lo malo es eso. Si estaría siempre así, no tengo problema. Ajusto, lo pisa, no pasó nada. A Jimmy... Esas son las cosas que tiene estas nuevas reglamentaciones que molestan. Le habló y le dijo, andate porque te amonesto. Porque son así. Son así, ¿eh? Habría que ponerle el microfonito a ellos, ¿eh? Me dijeron que Gendarme, él... Se piensa que soy un subalterno de él, que me miran porque me quiere retar todos los tiros. Es un árbitro de fútbol. No es la autoridad, ¿eh? Es un árbitro. Pero a Matías le fue a hablar y dijo, andate porque te amonesto. Pero si te estoy hablando bien, pum, lo amonestó.
1: Ahí estaba la palabra de Daniel Garnero después de la derrota de la Católica. Lo último, Fernanda, respecto al hockey césped, las Diablas no han podido completar una buena participación allá en Países Bajos, volvieron a perder, no han ganado en este Mundial, esta vez fue 3-2 frente a Sudáfrica, así que el último desafío de la selección nacional será buscar no salir últimas allá en Países Bajos. Todavía tienen que definir el rival, pero van a jugar por el puesto 15 o 16 en su último partido allá. No pudieron, digamos, emular la actuación que tuvieron en Amstelveen 2022, y por no salir últimas van a luchar lamentablemente en su último partido.
2: Gracias por la información, Maxi Videla. Ya en unos minutitos entra todo el equipo de Cooperativa.
1: Perfecto, abrazo.
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2: Cambiamos de tema, hablamos de política. Reforma de seguridad enfrenta a revés en el Senado, discusión se posterga para septiembre y el gobierno evalúa modificar la urgencia para garantizar una discusión informada y participativa. Los detalles con Carla Fernández. Buenas tardes.
5: ¿Qué tal, Fernanda? Muy buenas tardes. La reforma constitucional de seguridad impulsada por el gobierno, presentada como una de las piezas centrales de su agenda contra el crimen organizado y el terrorismo, enfrenta su primera dificultad en el Senado. El proyecto deberá ser revisado por tres comisiones en las que la oposición tiene la mayoría, y pese a la suma urgencia decretada por La Moneda, su discusión quedó postergada para septiembre. El gobierno había establecido un plazo de 15 días para despachar la iniciativa. Sin embargo, ese calendario ya quedó descartado. La comisión de Constitución, que actuará como instancia matriz, no puso el proyecto en tabla antes del receso legislativo, por lo que el debate recién podría comenzar durante la primera semana de septiembre. El viceministro del Interior y Secretaría General de Gobierno, Claudio Alvarado, abordó la discusión y las eventuales modificaciones que se tendrán en el Congreso.
6: Cuando uno presenta una iniciativa al Congreso, ahí comienza su fase, su debate legislativo en detalle, en profundidad. Se reciben las propuestas de los parlamentarios, las sugerencias, y en ese escenario siempre es bueno, como Poder Ejecutivo, tener la apertura a ir graduando las urgencias en función del objetivo final. Y ese objetivo final es buscar un acuerdo, buscar un consenso y sacar la iniciativa adelante. Nosotros hemos presentado una reforma y existen todas las opciones y todas las posibilidades de mejoramiento en el Congreso Nacional.
5: El senador de Renovación Nacional e integrante de la Comisión de Seguridad, Andrés Longton, señaló que desde la colectividad estarán los votos.
7: Hay 19 proyectos y 9 por entrar, y muchas medidas administrativas, y yo creo que todas y cada una de esas va a tener la mayoría del Congreso, principalmente de la derecha, y espero que el socialismo democrático también se sume. Está la reforma constitucional, que es lo que ha tenido más discrepancia, principalmente en nuestro sector, y me parece que esa reforma constitucional probablemente, y con la bajada de la urgencia, nos va a permitir un diálogo más fluido. Y en el estado de excepción constitucional, o reforzamos el que tenemos, o encontramos argumentos para crear otro, obviamente acotándolo y haciéndolo lo más minimalista posible. Nosotros hemos dicho de Renovación Nacional que vamos a aprobar en general el proyecto.
5: Entre los aspectos más controversiales de la reforma se encuentra la creación de un nuevo estado de excepción de hasta 120 días, prorrogable por una sola vez, lo que permitiría alcanzar un periodo de 240 días sin requerir una nueva consulta al Congreso. El proyecto también contempla facultades para interceptar, abrir o registrar documentos y comunicaciones durante este régimen, con lo que el objetivo de enfrentar amenazas

0: En tanto, uno de los puntos más discutidos de la reforma es también la restricción de beneficios para personas vinculadas al crimen organizado. Existen aún divisiones al interior del propio Ejecutivo por quienes defienden la idea de limitar el financiamiento estatal para estas personas, aunque algunos secretarios de Estado se muestran dispuestos a que el alcance de la medida sea parte de la discusión parlamentaria.
1: Carla Fernández, muchísimas gracias por la información. Buenas tardes.
0: Buenas tardes.
1: Lunes y martes se realizarán las negociaciones por el arancel impuesto a Chile por Estados Unidos. Desde el mundo político hacen un llamado a buscar equilibrio en la relación con las potencias. Cristian Aburto, ¿qué tal? Buenas tardes. ¿Tú nos cuentas?
2: Así es, Fernanda. Buenas tardes. Este lunes llegará a Chile la delegación de la Oficina del Representante Comercial de los Estados Unidos, encabezada por Jeffrey Wetman. Ellos estarán en Chile mañana y el martes y vienen a concretar reuniones con autoridades del gobierno para avanzar las negociaciones por los aranceles que el país norteamericano impuso a Chile. Por nuestro país, las negociaciones las liderará la subsecretaria de Relaciones Económicas Internacionales, Paula Esteves, quien se preparó con reuniones con gremios empresariales y también parlamentarios, y tiene por objetivo lograr bajar el arancel del 12,5% que impuso los Estados Unidos, o también lograr eximir a más exportaciones chilenas de aquella sobretasa. Actualmente, el 53,6% de los productos que van al país norteamericano se encuentran con arancel cero. En aquella lista están productos, por ejemplo, como el cobre, la plata, el yodo y algunas frutas. Sin embargo, hay otro 40,3% que tiene el arancel impuesto, como el salmón, el vino, frutas congeladas, harina de pescado, entre otros. El economista del Centro de Investigación de Empresa y Sociedad de la Universidad del Desarrollo, Carlos Smith, recalcó la importancia de la negociación que se desarrollará.
3: El hecho de que el enviado de Estados Unidos, ¿no es cierto?, sea Gutman, que es el segundo al mando del USTR, yo creo que no es menor. O sea, la señal es importante. O sea, si Washington solo quisiera discutir una lista de productos, no manda el número 2 del USTR. Finalmente termina mandando un equipo técnico. Yo creo que eso sugiere que Estados Unidos quiera una conversación más amplia. Y yo creo que una de las cosas que quizás nos conviene negociar tiene que ver con legislar esta prohibición de importación por trabajo forzoso.
2: Bien, el 23 de julio el presidente Donald Trump firmó un memorándum mediante el cual se impusieron estos aranceles. El argumento estadounidense para los países que agregó la sobretasa es que a juicio de ellos no cuentan con mecanismos para impedir la producción e importación de bienes elaborados mediante trabajo forzoso, conforme a los estándares definidos por la legislación norteamericana. De esa manera es que el gobierno de Trump considera que Chile debe formar parte de la lista de las 54 naciones sancionadas. Esto se da en el marco también de recientes acusaciones de la Casa Blanca a 40 países por facilitar la evasión de aranceles mediante el reetiquetado de mercancías provenientes de China, listado en el que Chile fue incluido como un corredor latinoamericano con debilidades de control aduanero. Ante todo esto, el senador de la UDI, Iván Moreira, y el diputado del PPD, Raúl Soto, hacen un llamado al gobierno a buscar equilibrios con las relaciones con las superpotencias.
4: Tenemos que buscar los equilibrios necesarios en esta guerra comercial de China y los Estados Unidos. Y no podemos estar en el medio. Pero no se puede desarrollar una relación entre ambos países cuando hay imposiciones, hay presiones, se aplican aranceles, y lo que esperamos nosotros es una solución.
5: Nuestro país ha sido golpeado por decisiones unilaterales. Es necesario que Chile retome su postura histórica de mantener buenos vínculos y no cargar la balanza hacia un lado, desprotegiendo y descuidando el otro. Creo que hasta ahora la política exterior en esta materia ha sido un fracaso y hay que replantearse sin duda la estrategia.
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3: Ya nos vamos, hasta aquí las noticias. Entra en este momento el equipo de Cooperativa Deportes para la transmisión del Superclásico 200. Muchísimas gracias por informarse con nosotros.
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9: 20 grados. 20 grados en Santiago. 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
12: A la 1:34 le damos la bienvenida. Somos Cooperativa Deportes en directo desde el Estadio Nacional. Una grata temperatura, una cancha que luce en impecables condiciones, así al menos se ve desde nuestra posición en lo alto. 6.000 personas todas ataviadas de azul, porque hoy solo habrá aforo del local. Gente de la Universidad de Chile, se espera que lleguen 40.000 más y que haya 46.000 personas a las 3 de la tarde, la hora del partido. El Superclásico 200, la U y Colo Colo, la lucha por la tabla, la lucha de la U por descontar, el intento de Colo Colo de escaparse, a partir de ahora, al estilo de Cooperativa.
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0: Helicóptero de carabineros sobrevuela hasta ahora el Estadio Nacional. Es parte del intenso operativo de seguridad que se ha desarrollado y que se sigue desarrollando en el perímetro de este recinto aquí en la comuna de Ñuñoa. 6.500, 7.000 ya entraron al estadio, ya están aquí, algunos trepando las escalinatas todavía, subiendo para encontrar su ubicación, otros ya sentados, ya por ejemplo en la tribuna Andes, en las zonas más centrales, si se quiere, de esa tribuna, hay un claro, pero sobre el resto ya se van acomodando los hinchas de la U. Yo le decía en la introducción, solo público de la U no se admitió finalmente, público visitante, se había especulado con 800 hinchas de Colo Colo, bueno, al final no pueden venir. Ya le voy a preguntar a Rodrigo Gómez si sus directivos, si algunas personas afines al equipo, si están acá en Ñuñoa. Antes, la bienvenida para la voz comercial de Cooperativa es el señor Andrés Solar.
1: ¿Qué tal, Pato Muñoz? 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
0: Somos Cooperativa Deportes, 1:38. Rodrigo Gómez, ¿usted alcanza a ver al técnico de Colo Colo ahí en el sector central de la cancha? Por ahí anda el Tano.
2: Sí, se le ve ahí en el área técnica que le va a corresponder en esta jornada, pero está junto al jefe de prensa de Colo Colo, está dando una declaración para la transmisión oficial, así que aprovechó ahí de cruzarse con algunas personas, algunos conocidos, y se le ve bien animado, bueno, para el abrazo al Tano Ortiz, de mucho abrazo, de mucha piel, así que el que se le cruza se lleva un fuerte abrazo y un minuto ahí de conversación, así que se le ve distendido en la cancha, ahora recién volviendo al túnel en compañía de la gente de comunicaciones de Colo Colo.
0: Es verdad, es la gente de Colo Colo, la gente de la U también, caminando la cancha. Llegaron en orden, Pancho Canedo, ¿no? ¿Cómo estás?
3: ¿Qué tal, Pato Muñoz? Sí, llegó a la Universidad de Chile hace un ratito, en orden, todo tranquilo. Pasó el bus que los traía desde la comuna de Pudahuel. Cuando se bajó el Tano Ortiz, apareció raudo un bus Talca, París y Londres, más Talca que París y Londres. Eso sí, muy bonito el bus por lo que se ve.
0: Con su chofer
3: oficial, el señor Jonathan, que siempre acompaña a la U, que tiene su leoncito vestido de los colores azules, una banderita también que iconizaba este traslado del cuadro universitario laico hasta acá, hasta el Estadio Nacional. Fernando Agao el primero, Marcelo Díaz el último, así que esperando ya por la formación de la U, que todo indica que va a tener a Vázquez como puntero izquierdo en este 4-3-3, aunque algunos levantaban otras teorías. Vamos a ver en un ratito más qué formación presenta esta Universidad de Chile. Gago la sigue teniendo guardada bajo 7 llaves, la papeleta inicial del cuadro de la Universidad de Chile.
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0: Tarde con 40 minutos, Cooperativo Deportes en directo desde el Nacional. Maximiliano Videla, ¿qué tal? ¿Cómo está? Bienvenido.
4: ¿Qué tal, Patricio Muñoz? Acá estamos a dos pantallas porque tenemos dos partidos jugándose. Sí, señor, fecha 20 del Campeonato Nacional. En La Serena está ganando el local 3-1 a Cobresal con una chambonada del arquero de El Salvador, mamita. 79 minutos ya en ese partido. Concepción 1, Coquimbo 1 en Collado, se cumplen 35 del segundo tiempo.
0: Oiga, ya que nos marcó los resultados en vivo, cuéntenos, después de este partido de la U Colo Colo, 15 horas va

0: agregar uno más.
1: Sí, justamente después a las 7 de la tarde en Rancagua, O'Higgins va a recibir a Palestino cuando hay gol en La Serena.
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1: Blanco Frías descuenta para Cobresal en La Serena 3, Cobresal 2, minuto 80.
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0: Sí, y nos quedamos contigo, Maxi, porque la relevancia de este partido que transmitimos desde las 3 de la tarde, el de la U y Colo Colo, está dada también por la tabla de posiciones. Hay una distancia, para algunos es larga, pero para la U es el gran día de intentar rebajarla. ¿Qué dice la tabla?
1: Que Colo Colo está primero con 46 y segunda está justamente la Universidad de Chile con 36 a 10 puntos. Si es que llega a ganar hoy día la Universidad de Chile, en las últimas 10 fechas va a encarar con 7 puntos de diferencia, es decir, recortaría 3 unidades.
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0: Directo desde el Estadio Nacional, 1:42, 15:00. Pitazo inicial. Bienvenido Marcelo Bartichotto, hoy lo comenta junto a Igor Ochoa. 10 puntos de ventaja. ¿Cómo ve esta historia? La U en su cancha recibe a Colo Colo. ¿Cómo estás, Barti?
1: Hola, Pato, un gusto saludarte. También saludar a mis compañeros, a toda la gente que nos sigue siempre. Sí, es una diferencia importante, ¿no? Para equipos que están peleando un campeonato y para equipos grandes también. Pero bueno, en el momento menos indicado, Colo Colo termina empatando, la U ganando, viene de una buena racha el equipo de Gago. El equipo Ortiz también, pero bueno, con el empate ese deja ciertas dudas. Pero bueno, tienen obligación los dos, ¿no? Uno de acortar distancia para lo que queda del campeonato, que son bastantes puntos, y el otro de tratar de seguir alargando esta diferencia que hay. Los dos cuentan con muy buenos jugadores, vamos a ver cómo plantean el partido. La U tiene mayor urgencia de poder ganar el partido, Colo Colo no tanta, le sirven dos de resultados. Me parece que a la U le sirve uno solo, que ganar el partido, y me parece que lo va a jugar para hacer eso, ¿no?
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0: Muchas gracias, señor Solar. 1:43, se acerca la hora del partido. La misma pregunta, ¿cómo los ve con todos estos ingredientes que tienen en la tabla, que tienen en sus presentes, tanto la U como Colo Colo y Igor Ochoa?
3: Bueno, es un caso especial porque los puntos son bastante elocuentes. Entonces, en cualquier otro momento, bueno, no se habría dudado en situar la preferencia a quien va en la punta del torneo. Pero como la U acumula algunas victorias seguidas y tiene una segunda rueda cualitativamente mejor que la primera, se llega a esta especulación. Yo la verdad en esto de los números me pierdo un poco, porque en definitiva los partidos no creo que estén caracterizados por eso. Si la distancia fuera menor o la distancia fuera mayor, el tono del partido igual es tenso, es de mucha inquietud táctica, es de, bueno, un duelo tradicional, un partido que siempre tiene estos condimentos. Entonces, las cuentas para mí se hacen después, evidentemente, y hay fases del fútbol que son impredecibles. Marcelo, claro, lo dice con razón, el empate sería mejor para Colo Colo, pero bueno, y si la U empata, no sé, me pongo en un caso, en el último minuto, bueno. No es tampoco un resultado que los vaya a desacomodar, más allá de la tabla y la especulación numérica. Entonces, yo prefiero esperar el partido en su realidad futbolística, observar cómo la U es capaz de ratificar ciertas cosas que viene mostrando cuando es dominador de los partidos, cuando tiene

0: el control del juego, no tanto cuando el partido lo pone en una disputa mucho más equilibrada y tiene que hacer el ida y vuelta. Ahí es distinto. Este equipo mirando de frente y tocando hacia los costados y haciendo el juego que le gusta a su entrenador, termina por encontrar las variantes. Pero sin duda hoy va a enfrentar a un rival que no tiene por qué ser un espectador o jugar desde atrás el partido. Entonces se le puede dar otra circunstancia. Y en Colo-Colo, que para mis gustos ha tenido en todo este camino un mediocampo muy consistente, veremos qué formación manda Ortiz, si es que pone a todos los volantes que vienen jugando o elige otra cosa, porque la expectativa de poner a Hernández y Pastrán te habla de que probablemente en el análisis de Ortiz los costados de la U preferirá combatirlos más arriba para que Ormazábal y eventualmente Morales no puedan despegar. Puede ser una pauta de análisis, pero eso lo dirá la formación.
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0: 200 del clásico del fútbol chileno. La U recibe en un impecable Estadio Nacional a Colo Colo, y vamos a ver si la distancia que traen el primero y el segundo, de allí la gracia que tiene citar la tabla, ¿no? Son primero y segundo, a veces no sucede eso, y tienen 10 puntos de diferencia. ¿Los estira Colo Colo, se conservan o los reduce la U? El campeonato toma un color tras este resultado, y bueno, después quien gane tendrá que revalidar, porque si no, no va a servir de nada. Quien pierda tendrá que intentar remontar. Como sea, hay un margen innegable que permite que para Colo Colo el partido no parezca de vida o muerte. No parece, al menos. Para la U, muy relevante para intentar cortar. ¿Sabe dónde nos escuchan, Maximiliano Videla?
1: ¿Dónde?
0: En la feria de Río Bueno, allá en el sur. Escuchan Cooperativa esta transmisión, están pendientes del clásico. Saludo grande a Cristian Barrientos y toda la familia. Cuéntame, ¿cómo se comunica la gente con nosotros? ¿Dónde estamos? ¿En las redes? Ya nos dice Maxi, antes juega Andrés Solar.
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3: ¿Pato?
0: Sí, señor.
3: A propósito del terreno de juego, hoy día da la sensación que no podrá ser excusa para nadie. Es decir, me picó mal, mira que la cancha. Estuvimos preguntando del estado del terreno de juego y sabes que le cortaron el pasto ayer a 2,2 centímetros. Así está hoy la cancha del Estadio Nacional, que bueno, tiene un diseño a cuadros bastante vistoso y que tiene, según los entendidos y la gente que trabaja acá en el Estadio Nacional, está al 90%. Es decir, después de las lluvias, de todo lo que ha pasado en los últimos días, así todo lo consideran en el estudio que le hicieron de un 90% de su capacidad. Estética del campo, 98%. Rebote y dureza alcanzaron el 100% y densidad un 95%. Rodadura del balón registró un 93%. Así que hoy día, al que diga me picó mal, le pegué medio errado, no, la cancha no, hoy día no corre.
0: La cancha no tiene la culpa. Decíamos al comienzo que de arriba se ve increíble. Se ve muy linda, preciosa, en muy buen estado. Y ese informe que estás contando ahí, ese reporteo del estado de la cancha, lo ratifica. Lindo, lindo césped, linda cancha para jugar este duelo entre la U y Colo Colo a partir de las 3, Andrés Solar.
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0: Cooperativa Deportes, a la 1:51 p.m. sigue llegando la gente. Me parece que estamos bordeando las 9.000, 10.000 personas aquí en este recinto. Se esperan 46.000 aforo para las 3 de la tarde cuando suene el pitazo inicial. Pancho Caneo, ¿qué está haciendo la gente de la U hasta ahora?
4: Están en el camarín, yo estoy acá en otro sector, Pato, cercano a los hinchas de la Universidad de Chile, cercano a esta puerta 10, que siempre está anecdótica y que tiene atrás de siempre hinchas importantes, exjugadores y otros ex altos representantes.
0: Familia Azul.
4: De la hinchada azul.
0: Espérame.
4: ¿Qué pasa?
0: No. Pensé que tenía problemas.
4: Todavía no llega. Había un exjugador que está por ahí, pero que todavía no aparece por acá.
0: Ya. ¿Hay directores de la U vienen o no?
4: Sí, ya llegó Cecilia, ¿no? Pérez, por ejemplo, ¿ya? Llegó junto con el plantel y el resto de los directores, bueno, ya deberían aparecer con el correr de los minutos. Los del lado cierto no aparecen tanto, no aparecen tanto, sí, Aldo Marín, Pablo Silva, al que no vemos hace rato es a Cristian Auber, seguramente también va a venir hoy día por acá, pero algunos directores sí han llegado y otros, bueno, prefieren no venir hoy.
0: Bien, es el trabajo de Pancho Caneo ahí en la zona de llegada de la Universidad de Chile. Estamos a 1:08. Le pregunto al mismo Pancho, ¿la formación de la U está lista hasta ahora o falta un poquito?
4: 8 minutos.
0: ¿8 minutos faltan para que entreguen la formación?
4: Sí.
0: Nervio, tensión.
4: Se está terminando de azar.
0: Le diría algo.
4: Para que salga listita.
0: Expectación en el hincha de la U.
4: Sí.
0: Ya, usted llama, ¿eh? Te grita.
4: Ok.
0: Le cuesta poco gritar. Así que llama.
4: Es verdad.
0: Y nos avisa. Y nos avisa cuando salga la formación de la U. Rodrigo Gómez, ¿hay formación de Colo-Colo o falta?
3: Falta todavía. Recordemos que hay una tentativa que tiene como grandes novedades la aparición de Javier Correa como titular, de Lautaro Pastrán también en el ataque, la salida en la mitad de la cancha de Tomás Alarcón y la permanencia de Arturo Vidal como defensor central. Eso es lo que debería ratificar de aquí a los próximos minutos. Recordemos que una hora habitualmente antes de cada partido están oficializando la formación, pero también hay encuentros donde se pasan a 5 minutos, puede ser un poquito más, pero vamos a esperar por esa papeleta oficial para poder entregar la oncena titular de Colo Colo. Respecto a la dirigencia del cacique, Pato, llegó justo con el plantel. Llegaron en una camioneta en paralelo, un solo dispositivo de seguridad, así que rápidamente ingresaron los directores Eduardo Loyola, estaba Asís Moza, sobrino del presidente Aníbal Moza, que también venía en esa comitiva, venía Jaime Pizarro, Daniel Morón y el gerente general Alejandro Pol. Los directivos que están ya hace un rato instalados acá en el palco, bien cerquita de la caseta de cooperativa. Se le ha visto a Aníbal Moza asomarse brevemente a observar cómo está el ambiente, se devuelve también para no generar alguna provocación innecesaria y seguramente ya los vamos a tener más instalados en sus asientos cuando esté por comenzar el partido. Acuérdate, Pato, que la otra vez hubo acá una incidencia en el palco, digo, ¿te acuerdas cuando Zavala se puso a celebrar un gol? Y que Aníbal Moza le dijo, ¿sí? Oye, Zavala,
0: siéntate, cabrón chico.
3: Tranquilo, y bueno, y yo celebro como quiero. Bueno, le costó la salida del club a Zavala. Se agarró con el presidente.
0: Estuvo mal ahí. Estuvo mal más que por... Creo que siempre hay que guardar normas de respeto, digamos, cuando uno trata con los superiores, pero también por la instancia, porque la idea es que si vienen, si pueden venir, se comporten y tengan una conducta a la altura. Es lamentable, pero nuestro fútbol, y en otras latitudes de donde a veces copiamos, han instaurado eso, que un tipo celebre con otra camiseta sea considerado una provocación. Y que lo más lógico es que esa persona la repriman con violencia, digamos, la reprendan con violencia. Ha pasado en este estadio, en el Estadio Monumental y en otros estadios. Es como una costumbre ya. Usted no va con la camiseta de su equipo si es visitante y si está en una minoría rotunda. No va, porque es un peligro. ¿Por qué llegamos a eso? Bueno, en fin. Maximiliano Videla, te quiero preguntar por los dos partidos que se jugaban hasta ahora cerca del final, ¿no?
1: Justamente sigue todo 1-1 en Collao, 95 minutos entre Concepción y Coquimbo y hubo gol en La Serena, Andrés Solar.
2: Gol, gol.

0: Es ahí. Chambonada en el área de La Serena, intentaba rechazar uno de los centrales, la pelota termina pegando en Ramón Delgado, el otro central, autogol Papayero, La Serena 3, Cobresal 3, se juegan 95, dieron 6.
1: Oiga, ¿ves? Maxi, perdón, juegue usted Solar.
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1: Gracias, Andrés. Miremos, Maxi, cómo está quedando la tabla de esa parte desde el 10, que es La Serena, hacia abajo.
0: Justamente la tabla de posiciones del fútbol chileno tiene décimo a La Serena con 24, después un décimo Higgins 24, 24 también para el duodécimo para Huachipato, que ayer sumó su cuarta derrota consecutiva frente a Deportes Limache. Audax Italiano decimotercero 22, decimocuarto la U de Conce 19, también con 4 derrotas consecutivas. En el fondo de la tabla, en zona de descenso, sigue Cobresal con este empate, 18 unidades, queda a 1 del Campanil, y La Calera, que empató en esta fecha 0-0 con el Audax, tiene 14 y está último.
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3: Buena gente, especialmente las damas.
1: 1:00 p.m, 57 minutos, a la espera de que salgan las formaciones que ya vienen. Marcelo Bartichotto. Tenemos dos equipos que proponen y dos equipos que se sienten o sus entrenadores buscan la tenencia de la pelota, pero hoy chocan. ¿Cómo te imaginas ese choque? Porque hay uno que en algún momento va a estar más cómodo y otro más incómodo. ¿Cómo crees que va a ser este duelo entre la U y Colo Colo? ¿Quién tiene más para imponer sus términos?
4: Sí, sin duda que los dos basan su juego en la tenencia del balón. Entonces, en la medida que el que lo tenga... va a prevalecer la pasada de los laterales, va a prevalecer que en definitiva los volantes se puedan soltar, y la idea es que el que lleve la delantera va a ser el que es más preciso, ¿no? En ese sentido, el que no pierde la pelota en campo rival y pueda terminar la jugada, sobre todo, ¿no? El que no es preciso quizá puede llegar a sufrir con la recuperación del rival y con quitarle la pelota, pero sí, vamos a ver quién predomina, quién lo va a buscar, quién va a presionar, quién lo presiona un poco más alto. Yo creo que la U va a intentar hacer eso desde el primer minuto, pero no sé si lo va a poder hacer en todo momento, porque si Colo Colo maneja bien la pelota y salta esa presión, le va a generar espacios.
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1: ¿Qué dicen los números de Colo Colo y la U? Clásico, 251 victorias para los azules, 58 empates, 90 triunfos de Colo Colo, 244 goles para la U, 329 goles para Colo Colo, eso en el frente a frente de azules y albos. Igor Ochoa, lo mismo, dos estilos que parecen buscar lo mismo, aunque tengan algunos detalles, algunas formas diferentes, que se enfrentan hoy.
5: Sí, yo creo que hay algunas cosas que lo distinguen. Creo que el mediocampo de Colo Colo entero es de un trajín más persistente que el de la U. Que tiende a ser un mediocampo con menos gente y que, bueno, aligera a los costados con mucha prontitud. Bueno, esta cuestión es de especulación neta, porque evidentemente cuando hay dos equipos que juegan a ir por el control del partido, bueno, uno queda atrás, en el alto nivel pasa, digamos. Y eso yo creo que lo da quien esté mejor en el mediocampo, una convicción que tengo, digamos, ya sea por cantidad de jugadores o por funcionalidad, pero en el mediocampo para mí es, si es que vamos a esa parte del juego, porque evidentemente después los delanteros pueden resolver por cuenta propia. Entonces, yo marcaba que en el caso de la U, todos esos volantes se sienten muy cómodos de frente al campo rival, pero el tema es cuando tienen que volver, cuando Barrera queda un poquito desprovisto de colaboración.

0: pero también yo le pongo el factor propio al partido. No, yo no creo que este sea un partido como el anterior de los dos. Para mí, este es otra cosa. Se juega con mayor sentido del cuidado táctico, porque así es, así ha sido por lo demás, siempre. Y evidentemente entonces el grado de riesgo del traslado de balón, yo creo que trata de ser aminorado, entendiendo que el rival tiene recursos para hacerte daño. Hay acá un factor en el caso de la U que para mi gusto no se puede soslayar. Se fue un jugador que en su versión regular era importante, y en la mejor versión era todavía más importante. Entonces se dice va a jugar Vázquez por Asad, y para mí son versiones distintas de un jugador que está sobre el costado izquierdo.
1: No va Vázquez.
0: ¿Quién va?
1: La tenemos.
0: Ah, bueno. Ya, ya, ya, ya.

0: Radio Entretenida le indica la hora.
1: 2:30 p.m.
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0: llegar a definir o a poder definir el clásico. Y yo creo que, bueno, Barrera en la U, que puede tratar de equilibrar el medio, y a Arce también, que hoy va a jugar sin tanta responsabilidad defensiva.
1: Yo le voy a sumar una fichita a Moreira. Una para Moreira, el joven arquero de Colo Colo, hoy sometido a una prueba que es interesante, primer superclásico, es decir, muy joven, primer superclásico, bocina en la banca. Chuta, juega con harto peso sobre los hombros hoy Gabriel Moreira, y vamos a ver, ¿por qué no?, si sale airoso y pasa la prueba. ¿Ya se va Colo Colo, Rodrigo? Todavía no.
2: Todavía no, se quedó en la cancha absorbiendo la presión. Recién todo el estadio cantando en contra de los jugadores de Colo Colo y permanecen en el terreno de juego. Están arengándose todos, suplentes y titulares, y están haciendo un trabajo de pique, de intensidad. Están ahí algo de explosión. Prendieron los regadores, los están mandando al vestuario. Están regando en este minuto el terreno de juego, así que eso fue lo último. Y se retira Colo Colo rumbo a la manga negra que los conduce al camarín visitante. Rechifla, silbidos, se va Colo Colo al vestuario.
1: Y la consiguiente pifiadera que describe bien Rodrigo Gómez y que usted capta ahí en el ambiental de Cooperativa, aquí en el Estadio Nacional. Le voy a pedir una del tenis a Maximiliano Videla, pero antes juegas tú, Andrés Soler.
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1: Tenemos chilenos en la quali del abierto de tenis de Estados Unidos, Maximiliano. ¿Cuándo empieza eso?
4: Tenemos dos. Pato Muñoz empieza esta semana. Cristian Garín y Tomás Barrios van a estar en la etapa clasificatoria del último grande del año. Hoy sale el sorteo. Hoy sabremos los rivales de Garín y del Chillanejo. Cristian Garín, que estrena técnico. Guillermo Gómez sucede a Martín Rodríguez.
1: Conoce bien el paño de los tenistas nacionales, Guille Gómez. Tal vez, bueno, con Garín han pasado todos. Desfile.
4: Los contaba hoy día. 14, Patricio.
1: 14
4: con una repetición del Gringo Schneider.
1: Del Gringo Schneider, claro. Que tal vez marcó una de las mejores épocas de Garín.
4: La mejor, claro.
1: La mejor.
4: Ahí entre 2018 y 2020.
1: Es verdad. Hoy en la final de Cincinnati, Maxi.
4: Justamente Arthur Fils y Francis Tiafoe se van a enfrentar a las 4:30 de la tarde allá en Cincinnati.
1: Tenista querible. Tiafoe, como pocos, regalando siempre postales de simpleza, cariño, sencillez, buena onda, carisma. Él sí que, como dicen ahora, farmea aura. ¿O no? ¿O no? Y Fils, jugadorazo, Maxi, ¿no?
4: Jugadorazo de apenas 20 años, se metió en el top 20 a los 18. Un jugador que uno imaginaba que en algún minuto de su carrera, muy pronto, iba a estar en una final de Master 1000. Lo de Tiafoe, un poquito más sorpresivo, pero cierto. El hombre farmea aura, como dice Patricio Cruz.
1: Aquí hay amigos que fermentan aura. Andrés Solar.
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4: Somos Cooperativa Deportes. Acá que farmear aura.
1: Acá bueno, claro. Usted ahí explique en un momento de distensión. Juega River hoy, ¿no?
5: Pero cualquiera puede hacer eso.
4: Usted farmea aura según
1: Sin auditorio. Esforzarse, usted sin esforzarse.
5: No, es a mí, pero estaba hablando a la gente que interese. Pero cualquiera, digamos.
4: Cualquiera
5: se pare y yo estoy haciendo.
0: Farmear aura.
4: Muchos intentan.
0: Algunos más que otros.
5: Igor. Bien.
2: Si quiere farmear aura, Igor, tiene que entrar de inmediato con un 6-7.
1: Ahí. No, pero no está.
3: Lo dejó igual, colga.
1: Cosa que le dice.
5: Pato, por suerte que la pelota empieza a rodar.
1: Pato.
6: Mira, ya. Dígalo usted entonces.
1: No, dígalo usted.
6: El homenaje a Pedro Gede González.
1: Dígalo usted.
2: Está farmeando aura en la cancha.
1: No, dígalo. Uno que farmea aura y gole a Colo Colo. El Gede González, hay uno recordado. Doble engancha Marcelo Ramírez en el Arco Norte, año 99, si no me equivoco. Pedro Gede González, que llegó a principios del año 1997, uno de los goleadores más importantes de la historia de la UDI, campeón en el 99-2000, y que también tuvo un segundo paso por ahí, por el 2006. Pedro Gede González, quien terminó retirándose en Santiago Morning, que buscó siempre derrotar el récord de chamaco. Hermosa zurda, un asesino dentro del área, un killer. Pero a mí lo que más me llamaba la atención, Barty, es cuando él protegía la pelota. ¿Cómo costaba quitarle la pelota a ese hombre?
0: Sí, no, un grande. Aparte, cuando la conducía, era muy difícil quitársela y después él no se apuraba nunca dentro del área, siempre enganchado.

0: los enganches eran mortales para los defensores.
1: Somos Cooperativo Deportes, aquí estamos, este es el Estadio Nacional, golpetean las paredes los hinchas de la U, a la espera de que venga su equipo a la cancha, se riega el paño sur de un césped que hoy se ve en impecables condiciones, a la espera de que, insisto, se vengan Colo Colo y Universidad de Chile. Maximiliano Videla, va a jugar River en un ratito.
2: Va por su segundo triunfo en el campeonato argentino, 6:15 de la tarde, recibe al Vélez de Diego Valdés.
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1: Usted que es auditor de Cooperativa y se sumó hace poquito, va a escuchar en la voz de Pancho el Topito Caneo, la titular de la U para jugar con Colo Colo.
4: Que presenta en el arco con el 25 Gabriel Castellón y no hay cuatro hombres en el fondo, 17 para Fabián Ormazábal, 5 para Nicolás Ramírez, 22 para Matías Saldía y con la número 14 Marcelo Morales. Medio terreno, 29 Lucas Barrera, 20 Charles Mario Arangui, Sandoval su capitán, con la 15 Tobias Reijar y la 28 Agustín Arce, dos hombres arriba, número 7 para Maximiliano Guerrero y con la número 11 el goleador azul Eduardo Vargas.
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1: Rodrigo Gómez, te cuenta la formación estelar del cacique para visitar a la U.
5: Defiende el arco de Colo Colo con la camiseta número 25, Gabriel Maureira en la defensa, 2 para Jonathan Villagra, 23 para el capitán del equipo Arturo Vidal y 4 para Joaquín Sosa. En la mitad de la cancha, 28 Jason Rojas, 8 Álvaro Madrid, 5 Felipe Méndez y 26 Diego Ulloa. En el ataque, 24 para Leandro Hernández, 10 para Lautaro Pastrán y 9 para Javier Correa. La oncena titular confirmada de Fernando Ortiz.
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1: Sí, señor. Cooperativo Deportes desde el Estadio Nacional. Todavía abierto tres regadores ahí en el paño sur del estadio. También el ceremonial de cada partido de liga desplegándose ahí en el centro de la cancha para recibir a las oncenas de ambos equipos. Todavía no vienen, Pancho Caneo, usted los ve desde su posición.
6: No, Pato, todavía no aparecen ni azules ni albos. Vamos a ver si es que se juntan o cada uno sale por su túnel. Tendrían que salir juntitos, comandados por Lara Luco, que va a ser el árbitro principal de este partido. Y como ustedes lo decían, va a ser su debut en Superclásicos en este 200 debut. Entonces, Juan Lara Luco y en el Bar Garay. Así que con presencia mundialista acá en el Estadio Nacional.
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1: Maximiliano Videla, tenemos tiempo para recordar dos resultados de fútbol de domingo.
2: Sí, señor, en La Serena, el local, empató 3-3 con Cobresal, partidazo. Y en la octava región, en Collao, Deportes Concepción 1, Coquimbo Unido 1.
1: ¿Y ayer? ¿Cómo le fue a la Católica ayer?
2: Perdió la Católica, se fue caliente Garnero con el arbitraje, fue triunfo de Ñublense, bien digo, 2-1 en el Claro Arena.
1: Es que le expulsaron a Zucchi a los 8 minutos.
2: Ya no se puede pisar en el fútbol.
1: Alegaba eso Marcelo Bartichotto, que dice que hay pisotones que son producto del juego, que son casuales y que no deberían sancionarse con una expulsión, como le pasó a Zucchi ayer.
0: Sí, es tan quizás complicado diferenciarlos que los árbitros, es mucho interpretación de, arbitral también, ¿no? Acá esos pisotones se sancionan. Terminan expulsando. Quizás en Argentina se mide la vara de otra forma. Fue un pisotón, sobre todo arriba, ¿no? Cuando se pisa, sí, quizás abajo del tobillo no se sancionan tanto, pero estos que son arriba del tobillo y en la pantorrilla sí que se sancionan, sobre todo en Chile.
1: ¿Es como el de Balogun en el Mundial? ¿Parecido o no?
0: Es parecido. Es parecido, sí.
1: ¿Usted dice roja, Igor? ¿También está de acuerdo?
7: Sí.
1: ¿Parecido o no?
0: Es parecido, sí.
1: ¿Usted dice roja, Igor? ¿También está de acuerdo?
7: Sí, yo creo que en criterios generales sí. Ahora, evidentemente, Garnero dice algo que es de uso muy futbolero. Él dice, para que te echen a alguien tan temprano tiene que ser como mayor, sí, todavía lo sé. Pero eso, bueno.
1: Era de antes esa, ¿no? Sí. En unos 5 minutos al chipe libre, decían.
7: Sí.
1: Y los más rudos se frotaban las manos.
7: Y lo aprovechaban.
1: Aprovechaban y decían, aquí lo hablando. Después ya no voy a tener
8: esa manga ancha. Hoy se supone el reglamento, el espíritu es que no te agredan nunca y que el reglamento te mantenga a salvo de eso. Como sea, esa es la historia de ayer. Lo expulsaron a Zucchi, perdió la Católica, ganó Ñublense. Se metió tercero Maximiliano, ¿no?
2: Justamente tercero el conjunto de Ñublense, que repasa justamente a la Católica. Queda tercero ahí en posición, cerquita del Chile 2, el conjunto de Chillán.
8: Sí, juega bien Ñublense, juega bien. A ver, evidentemente tiene la irregularidad que a veces tiene un equipo chico, pero me parece que cuando logra lo que espera Rivera del equipo, es un equipo difícil de vencer, es un equipo batallador, y un técnico que pone el ojo a veces donde importa. Ahí está tercero, y ese reflejo de que hace un buen torneo el equipo de Rivera. Está Solís ahí, ¿no? Está Fernando Solís con él, me parece.
0: Sí, el ayudante.
7: Tiene un partido pendiente con Limache. Puede dar, a los dos les puede dar los impulsos.
8: Otros puntitos más. Y está Osvaldo Alegría, un muy buen preparador físico, que el fútbol profesional no debería privarse de él, y afortunadamente ahí en Ñublense está. Trabajó con Mario Sala mucho tiempo, en la Católica, estuvo con él en Colo-Colo, fue con él a Perú. Un tipo que conoce mucho, que se actualiza día a día, muy, muy, muy destacado en lo que hace. Esas flores para Ñublense, pero los que vienen son Colo-Colo y la U. Asoma Colo-Colo, Rodrigo Gómez.
9: No, todavía no aparece el plantel de Colo-Colo, salió solo el cuerpo técnico de la Universidad de Chile, con Gago tranquilo, manito en el bolsillo, mucha confianza.
8: ¿Viene la U, Pancho Caneo?
6: No aparece todavía la Universidad de Chile, hay algún medio gerente general y el Deportivo, con algunas otras dos camisetas. Una me parece que es para Eduardo Vargas, que cumplió ya 100 partidos, pero parece que ya hay movimiento, aparecen en Colo-Colo y ya parte el cuerpo técnico.
9: Sale Ortiz, directo a la banca de Fernando Gago para ir a saludarlo, le dice, mira cómo estoy, porque viene de buzo Fernando Ortiz, y Gago está con chaqueta, con traje, así que lo abraza de manera muy afectuosa. Ahora abraza también con Colochini, con el pelucón asistente de la Universidad de Chile. En eso está el Tan Ortiz saludando a todos sus rivales en la previa del partido.
8: A él le acudan puntita, obvio que tiene que estar ahí con su chaqueta. Hay mucho movimiento, Ernesto Díaz Correa. Tenemos ya los 46.000.
10: 45, sí, fácil, Pato, 45.000 espectadores acá en el Estadio Nacional, señoras y señores. Se abraza Gago con la gente de Colo-Colo. Ya se viene la U, ya se viene Colo-Colo rumbo al campo de juego. Los esperan 45.000 espectadores. Ahí viene el árbitro del partido, Naraluco, debutando en un superclásico del fútbol chileno. ¡Mira la U! ¡Ahí está! La lista. En el primer lugar aparece el Gaby Castellón, aparece el equipo de Colo-Colo también, señoras y señores. Ahí están los porteros, encabezan el grupo. Castellón y Maureira, rumbo al campo de juego. La U entera de azul, con vivo rojo, Colo-Colo, camiseta blanca, pantalones negros, medias blancas, para este compromiso. Los fuegos artificiales acá en el Estadio Nacional, la bandera gigante en el sector de las populares, en el sector de Cordillera, acá que se despliega de arriba hacia abajo nomás, señoras y señores, la bandera gigante del equipo de la Universidad de Chile. Ya está Colo-Colo, ya está la Universidad de Chile con 45.000 espectadores para el superclásico de fútbol chileno. El superclásico 200 que lo vamos a vivir por Cooperativa Deportes, Pato.
8: A la camiseta azul le juro amor eterno, dice el lienzo que se despliega y que copa toda la tribuna de Andes. Otros que tienen la U en las cabeceras, en las galerías. Es un espectáculo maravilloso el que pone a la gente de la U para recibir a su equipo, para ponerle marco a la edición 200 del clásico más grande del fútbol chileno, el de la U y Colo-Colo. Bengalas encendidas allá en la cabecera norte, en su momento fueron cerca de 6, Pancho Caneo, ahora solo quedan 2.
6: Exactamente, Pato Muñoz, y se levanta un tifosi desde el lado sur, padre de todas las hinchadas, y aparece una imagen de la barra de los de abajo, una persona ahí con un chucho, con un polerón de la barra de la U. Ya se dispersan los jugadores, la U al lado sur, levanta los brazos mirando las puertas 13-14, donde se ubica la barra de los de abajo. Se empieza a guardar la bandera gigante del lado de Andes, también la del Cobo Poniente, también la del Sur Oriente. Suena el himno de la U va a sacarse la foto oficial.
8: Deportivo Deportes en directo aquí en la cancha del Estadio Nacional. Ahí vemos la foto oficial de la U allá en el paño sur. Aquí en el sector norte está activando Colo Colo, Rodrigo Gómez.
9: De inmediato comienzan con una activación física mientras hay fotografía de la Universidad de Chile. Colo Colo ya se mueve en su sector, están todos, salvo Arturo Vidal, que se fue de inmediato con un banderín en su mano izquierda al sorteo de los capitanes. Está esperando en el centro de la cancha por esa definición dónde va a partir, mientras que el PF Pacione, la verdad es que está dándolo todo en la cancha, arengando a los jugadores. Maureira en su sector, hoy estará íntegramente de negro el portero del Cacique, que también se prepara. Movimientos de activación del lado de Colo Colo.
3: 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Pato Muñoz.
8: Sí, señor, estamos asistiendo al sorteo. Concurre Arturo Vidal por Colo Colo. ¿Quién es el capitán de la U, Pancho Caneo?
6: Eduardo Vargas.
9: Charles.
6: Don Charles Aránguiz.
8: Charles.
6: Sí, perdón. Estaba viendo a Edu y recibiendo la camiseta por sus 100 partidos. También el Foder Mazábal. Dos jugadores azules que ya han sumado más de 100 cuentecos. Pero el capitán es que está al lado de Arturo es Charles.
8: Esos dos farmearon ahora en la selección juntos.
6: Exactamente.
8: Nunca fueron grandes amigos, ¿eh? Nunca. Existe mucho esa conexión, pero sí grandes socios en la cancha.
9: Defendieron el mismo club, el Leverkusen, y muy bien.
8: Sí, señor. Ahí está el árbitro del partido. Finalmente es amarillo, negro, amarillo para Lara Lujo, el juez central de este encuentro. Son los preparativos, camisetas al cielo, enmarcadas para dos jugadores de la U, Ormazábal
6: y Vargas.
8: Y Vargas. ¿Cuántos? 100 partidos, ¿no?
6: 100 partidos. Cumplió Vargas hace un par de semanas con Palestino y Ormazábal con Limache.
8: Están sacando los cachivaches, como decía mi abuela, del centro de la cancha. Todo lo que no pertenece ahí, afuera. Y me parece que el arranque del partido se acerca. Está a 30 segundos, Andrés Soler.
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10: Perfecto, Andrés Solar, con 45 mil espectadores se va a jugar el superclásico del fútbol chileno. Vamos a ver la escuadra de Colo Colo. Va a cargar de norte a sur, de sur a norte. Lo va a hacer el equipo de la Universidad de Chile, si te escucha.
9: Mientras los asistentes revisan las mallas, estaba el árbitro solito en la mitad de la cancha. ¿Y sabe que se acercó a conversarle?
8: ¿Quién?
9: No sé qué le habrá dicho, pero lo tuvo ahí por lo menos unos 20 segundos en diálogo Javier Correa, que sabemos viene volviendo después de senda suspensión. 3 partidos, volvió en el último, convirtió y ahora está de titular.
10: Perfecto, acá está Correa, listo para comenzar el fútbol. Juan Lara Luco mirando para todos los sectores del campo de juego. Va a comenzar el partido. Lo estamos viviendo por Cooperativa Deportes, señoras y señores. El clásico mayor, el superclásico del fútbol chileno, el clásico 200. Comenzó, nos vamos. La historia ya está en marcha. Comenzó el clásico 200, lo vimos por Cooperativa Deportes. Carga Colo Colo, hace el arco sur, carga el Cacique. La pelota la jugaba sobre la banda derecha. Tocaba Jason Rojas. Picaba el chino Leandro Hernández. La pelota se va sobre un costado. Hay lateral que favorece al escuadro del Cacique. El pase que viene buscando a Correa. Gana en medio terreno. Ahí está para hacer el fútbol Lucas Barrera. La pelota la pierde Barrera. La gana Víctor Felipe Méndez. Toca atrás, todo de nuevo. Reinicia Jonathan Villagra. Acá está para hacer el fútbol. Toca para Jason Rojas. Otra para Arturo Vidal. En el círculo central. Acá está Vidal. Vidal tocó. Acá está Víctor Felipe Méndez. Se para, se frena, levanta la vista. Toca para Ulloa. La tiene Diego. Exigido contra la racha. La marca de Maxi Guerrero, balón atrás, otra para que aparezca Joaquín Sosa tocando para Jonathan Villagra.
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10: Juega Colo Colo, el pase largo por aire, balón que viene para que aparezca Jason Rojas, la quita Charles Mariano, otra para que juegue Agustín Arce. Arce tocó, el pase para Eduardo Vargas, pega el grito Gabriel Maureira, sin problema se queda con la pelotita.
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1: Ramírez, la pelota queda flotando y la recupera Pastrán. Acá está Lautaro, la marca era del príncipe Charles Mariano. La soltó Pastrán, tocó para que aparezca de inmediato Sosa tocó, otra para Víctor Felipe Méndez. La pelota la juega Méndez tocó, balón que viene para Álvaro Madrid, tocó para Jason Rojas, carga el equipo de Colo Colo. El centro que viene, pelota al área, neutraliza un hombre que era Luca Barrera. Ahí estaba Luca Barrera, quería tocar al medio terreno. El pase que viene otra vez del Nico Ramírez, juega sobre izquierda, balón que viene para Marcelo Morales, tocó a ras del suelo, se viene Eduardo Vargas, tocó, el pase que viene, acá está Edu, tocó, buscaba a Charles Mariano para Eduardo Vargas, otra para Maxi Guerrero, la pelota lo dio el equipo de la Universidad de Chile, la tiene Fabián González, la alienta, es para la U.
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1: Acá está Reinger tocando la pelotita, el pase que viene para Agustín Arce, el centro al área. Picaba Fabián Ormazábal, neutraliza la cuadra de Colo Colo. Insiste otra vez, ahí está para hacer el bobo en la cuadra colocolina, Jonathan Villagra. Toca para Jason Rojas, el pase para Méndez tocó para Madrid. Otra sobre la banda derecha, picaba el chino Leandro Hernández. Recupera para la Universidad de Chile, Nicolás Ramírez.
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1: Otra tiene Morales, acá está Morales tocando la pelotita, insiste la Universidad de Chile, balón que viene para Matías Saldívar, toca sobre la banda derecha, acá está Fabián Ormazábal, hace, toca de inmediato buscando a Charles Mariano, tocó a Charles Mariano, el pase que viene, ahí está Charles Mariano, tocó para Arce, lo bajan, le cometen infracción y el tiro libre. ¡Ay, tiro libre! ¡Estoy contigo, Gomito!
3: Es Pastrán el hombre que llega fuerte en la marca. Llega tarde en el afán de poder ayudar a sus compañeros en esa faceta defensiva. Termina dejando el pie puesto de arriba directamente al hombre de la Universidad de Chile. Y el árbitro que venía cerquita de la jugada marca de inmediato el primer tiro libre de este clásico.
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1: ¿Se recupera el rayo o no?
3: Le cuesta, de hecho sigue todavía en el pasto, pidiendo ayuda a su compañero para poder ponerse de pie. Está lejos, le decía Ernesto, pero dejó dos hombres en la barrera Maureira.
4: Muestra la reiteración acá en la tele, Ernesto, y sí, lo pisan. Bastante duro el pisotón de Pastrán, es para quedarse harto rato en el suelo.
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1: Fuera del campo de juego, hay lateral que favorece al equipo de la huella, están 0-0. Tenemos 5 y medio recorrido de la etapa inicial del partido.
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1: Picaba Eduardo Vargas, gana un hombre que era Sosa, el pase que viene buscando arriba, ahí aparecía Álvaro Madrid, la pelota en la mitad de la cancha, lo invalidado, ¿sí? Posición de adelanto de los atacantes del equipo de AU para jugar Colo Colo en terreno propio, Pato.
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1: Acá está Charles Mariano, tocó para Eduardo Vargas, llega o no, antes Sosa, juega para Maureira, le pega con derecha, la pelota está a mitad de la cancha, arriba golpe de cabeza de Fabián Ormazábal, insiste otra vez, se viene, buscaba Leandro Hernández, la pelota aquí en la flota, donde la gana.

0: Ochoa. Balón en la mitad de la cancha. El sexto Víctor Felipe Méndez. El pase que viene para Jason Rojas. La pelota la tiene el equipo de Colo Colo en terreno propio solar.
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0: Jonathan Villagra tocando para Gabriel Maureira. La salida del equipo de Colo Colo. El pase que viene sobre izquierda. Acá está tocando Joaquín Sosa. La pelota la tiene Arturo Vidal. Se para, se frena, levanta la vista. Tiene tiempo y el espacio. Toca lo ancho al ras de suelo. Pelota que viene para Jonathan Villagra. Abre su banda derecha para Jason Rojas. El pase para Álvaro Madrid. La marca pegajosa. Sin problema de Reinhard. Acá está Reinhard. Quería tocar de primera. Gana Víctor Felipe Méndez. Otra es de Madrid. Madrid tocó. Se viene Javier. Acá está Correa. Quiere penetrar. Acá está Correa. Correa va a penetrar en la zona caliente. Penetró. Tocó sobre izquierda. Picaba Lautaro para atrás. Insiste Correa. Parón fuera del campo de juego. Ahí lateral que favorece la cuadra de la Universidad de Chile. Por el lado de las provinciales.
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3: ¿Se le gusta el arranque del partido?
4: Sí, muy intenso, medio friccionado igual, no se dan ventajas ninguno de los dos. Partido parejo hasta el momento.
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0: Acá la tiene Gabriel Maureira, el portero de Colo Colo. 45.000 espectadores presenciando el partido. El superclásico del fútbol chileno, el clásico mayor. Acá está Joaquín Sosa, tenemos 8.5 recorrido y está el 0-0. Acá está Sosa, toca de inmediato con Zurda. Balón que viene sobre la banda derecha para Jason Rojas, arriba. No, se pierde sobre un costado, la deja irse Marcelo Morales. Ahí lateral se moviliza el escuadro de la Universidad de Chile en terreno propio.
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6: Quintanilla, y los felicitamos también porque el chat de YouTube está ardiendo, hay chicanas, van y vienen, pero siempre en el marco del respeto. El auditor de Cooperativa, muy bien.
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0: Hay lateral para Colo Colo y están 0-0. Acá está Jason Rojas. Javier Correa con golpe de cabeza, tocaba para Lautaro. Acá está Pastrán, gana antes el Nico Ramírez. La pelota queda flotando, balón que venía. Ahí está para sacar Matías Saldivia. Toca sobre la banda derecha, el pase largo. Picaba un hombre que era Fabián Ormozábal. Balón fuera del campo de juego por el lado de las populares en terreno colocolino. Hay lateral para el cacique.
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6: Los azules, pero ya en la primera le venían tomando la camiseta y después cuando enganchó lo tocaron abajo, así que el árbitro de inmediato marcó la falta a favor del cacique.
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0: Acá está Arturo Vidal para el tiro libre. Tenemos recorrido 10.5 de la etapa inicial del cotejo, 0-0. Toca para Joaquín, la tiene Sosa. Acá está Sosa obligando a un hombre que era el príncipe Charles Mariano. La pelota la tiene Lautaro Pastrán. Tocó buscando a Arturo Vidal. Mano de Vidal.
8: Mano.
0: Mano.
8: Dice que se tira Lara Luco Vidal cuando fue a buscar el choque Eduardo Vargas para quitarle la pelota. Se tira un poco antes el capitán de Colo Colo al piso, dice Lara Luco. No te hizo falta, hiciste mano, va a jugar la U.
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0: Están 0-0, carga sobre izquierda, se viene Reinhard. Acá está Reinhard, quería tocar en medio terreno. Gana otra vez Charles Mariano. ¡Epa! Dejó pagando al chino Orlando Hernández. Tocó, ahí insistió otra vez. Aparecía para hacer el fútbol de inmediato Charles Mariano Aránguiz. Comienza a construir, gesta carga, intenta avanzar el equipo de la U. La pelota lo vino Ormozábal, toca para Nicolás Ramírez. Hostigado arriba por Javier Correa. Tocó otra vez para el Rayo. La pelota queda y la recupera el cuadro de Colo Colo. Acá está Diego Ulloa, toca para Sosa. Sosa tocando para Arturo Vidal, el partido rápido. Es intenso el encuentro. Acá está tocando la pelotita, toca vertical Sosa, otra para Lautaro Pastrán. Neutraliza en medio terreno en la Universidad de Chile. Acá está tocando el príncipe Charles Mariano. Quería tocar, buscaba para que apareciera arriba. Infracción contra Reinhard. La está Lautaro Patrán, quiere penetrar, tiro la diagonal. Acá está para hacer el fútbol, se para, se frena, juega por el eje central, domina por dentro el territorio de la U. Lo bajaba un hombre que era Lucas Barrera. Insiste otra vez, ahí está para hacer el fútbol. Siga, siga, juegue, juegue. El pase que viene para que aparezca Víctor Felipe Méndez. Méndez tocó para Jason Roja. Hacia el arco sur, carga el Colo Colo. Balón que lo ancho para Arturo Vidal. Tocó Vidal, Vidal otra vez para Lautaro Patrán. Patrán juega por izquierda para Diego Ulloa. La pelota la viene el equipo de Colo Colo. Se viene con todo el cacique, todo nuevo. Reinicia. Ahí está, reinicia por intermedio de Sosa. Toca para Jonathan Villagra.
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0: Diego Ulloa tocó a ras de suelo para atrás. ¡Correa! ¡Chao, chao, chao, chao! El pase que viene para Correa, soltó a la izquierda y por un pichitún. La pelota ancha, ancha, se salvó el equipo de la Universidad de Chile. Se salvó la U, estoy contigo, topo.
8: Y la notamos en 2.5 con un Vidal más adelantado. Como decían ustedes, que empezó a generar el fútbol. Se puso Colo Colo en campo contrario. Mandaron un pase por la izquierda buscando a Correa. Mandaron el pase preciso para la entrada de Javi. La marca de Ramírez un poco alejada, le pega con la zurda. Tiro cruzado, se va muy cerca la con Castillo. ¡Malaú!
0: ¡Malaú! Charly Mariano, acá está, tocó para Eduardo Vargas. Pero entró en la zona caliente, está para la U, sacó el centro. Buscaba arriba Arce, la pelota queda flotando, recupera la escuadra de Colo Colo. Ahí está para hacer el fútbol otra vez, Reija. Trastavilla cae fuera de la cancha. Hay lateral que va por esa escuadra de la Universidad de Chile y es ofensivo.
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0: Y para Diego Ulloa, se la vence la marca Correa. El pase al área, está el chino Leandro Rande, larga. Fue muy cortado, recupera. Ahí está el chino, esfuerzo. Hizo el chino, pero lo pudo, gana en medio terreno Marcelo Barani, la manda afuera. Ahí le atrae un pasivo para el cacique.
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0: 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Para todo el planeta, señores, 14.5 recorrido. Y está el 0-0, el superclásico del fútbol chileno. Hay lateral que favorece el cuadro de la Universidad de Chile. 45.000 almas en el nacional.
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0: Agustín Arce la cambia entera, balón que venía para Javier Mazábal, no pudo echarle Mariano, insistía Lucas Barrera, la tiene, ahí está Lautaro Pastrán, el mano a mano, Pastrán con Barrera, Barrera con Pastrán, va al piso el hombre de la U, lateral, lateral que favorece, la quitó limpiamente, y lateral que favorece a la U en terreno propio.
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9: Llegar hasta los arcos de Castellón y Maureira respectivamente.
10: Bueno, el de Castellón ha llegado un poquito más, con ese remate de Correa y algún centro cruzado. Yo creo que en estos 5 minutos precedentes levantó Colo Colo desde el medio, Vidal fue bien más al medio campo y le está costando a la U sostener las jugadas más largas. Que son
0: carga Maxi Guerrero, tocó para Charly Mariano. Se cruza Álvaro Madrid, la pelota que viene para Jason Roja, otra para Lautaro Pastrán. Acá está la Pastrán, picó Pastrán, corta línea principal del terreno de juego. Acá está Pastrán, no pudo penetrar, neutraliza la Universidad de Chile. La pelota la domina en la mitad de la cancha. Acá está para hacer el fútbol Lucas Barrera, el pase sobre el sector izquierdo, la tiene Barrera, Barrera tocó. Otra para Agustín Arce, ahí está, tiró la diagonal hacia el arco norte, carga el equipo de la U, tocó para Charly Mariano. Otra para Maxi Guerrero. La tiene Guerrero. Guerrero tocó. Acá está el príncipe Charles Mariano Aranguiz. Toca sobre la banda derecha para Fabián Ormazábal. La va a meter al área. El pase que viene otra vez para Maxi. La tiene Guerrero. Acá está Guerrero. Tocó. Descargó para que aparezca de inmediato. Barrera, Barrera. Puso a la izquierda. Acá está Morales. Le pegó el chelo. Rebote. Van y vienen. Insiste Agustín Arce cerca de la media luna. Ahí está la marca. Era para neutralizar sin problemas del chino Leandro Hernández. La pelota la tiene. Sale de contra. La escuadra de Colo Colo. Acá está el chino Leandro Hernández. El mano a mano con el chelo Morales. La pelota la tiene Hernández. Hernández Morales. Morales Hernández. Gana Hernández. Hernández tocó. Balón que viene para Jason Rojas. Rojas toca para que aparezca Arturo Vidal. La tiene el rey. Levantó la vista. 5 metros campo adversario. Pelota en la mitad de la cancha ahora. Acá está tocando Víctor Felipe Méndez. Toca para Javier. La tiene Sosa. Acá está el uruguayo. Abre sobre izquierda para Diego Ochoa. Se va para el área. Corre el centro que viene arriba. Golpe de cabeza de Saldivia. Neutraliza medio terreno. Foul. Sí, señor. Foul nomás. Foul nomás. ¿Contra quién del equipo de la Universidad de Chile? Me da la impresión que Reijard.
8: Es Ormazábal. Ormazábal del Carmen. Le pega a Lautaro Pastrán cuando esperaba la pelota a Ormazábal. Le pone el pie arriba a Pastrán al jugador de la Universidad de Chile. Pide tarjeta amarilla rápidamente Matías Saldivia. Lara Luco le dice, no, tranquilo muchacho, porque es la segunda. Por eso lo pide.
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4: Entre Sosa y Villagra, y cuando está teniendo la pelota le deja la salida a estos dos centrales, a Sosa y a Villagra, y él se mete un poco más en el medio, cumple esas dos facetas. Y bueno, y por afuera el trabajo de Hernández y de Pastrán están quizá neutralizando un poco a Ormazábal y a Morales.
9: Ahí la última de Vidal, llamativa, hasta su propia área lo fue a buscar Aránguiz.
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0: Tenemos 19 minutos recorrido del primer tiempo, 0-0. Acá está, sale Jonathan Villagro, hostigado por Charlie Mariano. Tocó para Jason Rojas. ¡Epa! Dejó pagando Agustín Arce. La pelota de la cancha. Acá está para el fútbol. Sale de contra Colo Colo. El pase de Víctor Felipe Méndez. Tocó sobre izquierda para Javier Correa. El balón de Correa, Saldivia, Correa. Acá está, tiró de ganar. Le pegó por sobre el travesaño. La pelota por sobre.
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8: Rebotó en Saldivia Ramírez, el tiro de Correa, Ernesto.
0: Perfecto, señor. Hay tiro de esquina, corner, tiro de rincón. Desde el sector sur poniente del Nacional con 45.000 almas. Los actores están en la acción, ya viene la pelotita, la va a jugar. Felipe Méndez se el balón en el cuarto de círculo, Pato.
9: Sí, va con paciencia.
8: Mucha paciencia.
9: Muy lento Méndez para ir a buscar. Ahora sí.
0: Acá está, sube para el cabezazo. Jonathan Villagra, Arturo Vidal, Joaquín Sosa. La pelota la va a jugar la escuadra de Colo Colo. Acá está el cacique Víctor Felipe Méndez. Acomoda en el cuarto de círculo para el tiro de esquina. En el sector sur poniente del Nacional. Le va a pegar. Ahí está, dando la espalda a la tribuna principal. El centro que viene, pelota al área. Arriba Saldivia, golpe de cabeza. Queda contuso.
4: Quedan dos contusos. Sí.
0: Uno de Colo Colo y otro de la U. Estoy contigo, Topito.
8: Me parece que uno es Reijard y el otro es Sosa en Colo Colo.
9: Llamaron de inmediato, ¿ah?
8: Sí, paró el partido, sí. Lara Luco, levantó los brazos Gago. Se detiene todo, Patricio.
9: Sí, gesto de preocupación de los jugadores de Colo Colo y la U. Ya nos contarán más detalles. ¿Será Saldivia el caído? ¿O Reijard?
8: Me parece que es Reijard.
9: ¿Te pareció Reijard en,
8: sí, en la
11: primera? Arce y Sosa.
8: Arce y Sosa.
11: Ya. Sí. A calentar Román. De inmediato se comienza a activar el fichaje de Colo Colo para este segundo semestre. Iván Román está haciendo trabajo de precompetencia en caso de tener que reemplazar a Sosa.
8: En la U
9: no se mueve nadie.
8: ¿No?
9: No, no mueve a nadie. Pero Iván Román ya está haciendo calentamiento. Igor Ochoa, aprovechamos la detención para escuchar tu análisis.
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10: Él es el que tiene que ir en el cambio de juego hacia más arriba. Y por ahora se limita a hacer circular el balón nomás. Entonces le ha costado a la U sostener este esquema para implementarlo más arriba. Y bueno, Marcelo lo dijo con toda razón, Pastrana y Hernández cumplen con lo previsto, digamos. Ya la sola presencia de ellos impide que los laterales de la U sean tan participativos como en otros momentos. Yo creo que empezó mejor la U, después lo ha equilibrado Colo-Colo y están ahí perfilando el partido recién.
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11: Larga conversación de Arturo Vidal con el técnico, con el Tan Ortiz, vino hasta acá. Hubo también instrucciones para Villagra y para Jason Rojas. La idea es que les indica que tienen que ir por la banda y doblando.
9: ¿Cómo está Sosa, Rodrigo?
11: Bien, listo para ingresar, ya esperando la instrucción del árbitro, pero está parado en la mitad de la cancha, listo Sosa.
9: Arce
11: en
9: la U, Pancho.
12: Al lado de Sosa y el cuarto juez, esperando para ingresar a la orden del Lara Luco.
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0: Acá está, se reanuda el partido, la pelota la tiene Javier Correa, tocó, el pase viene para Lautaro Patrán, está para Colo Colo, hace la bicicleta, tiró la diagonal, le pegó. Pelota por sobre el travesaño, la pelota por sobre el travesaño, qué jugada de Lautaro Pastrana, rebote los hombres de la U, pelota, tiro de esquina, corner, tiro de rico, número.
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12: Bicicleta y se metía hasta el área por la zona zurda de esta misma, Lautaro Pastrana pasando la marca de Ormazábal, le pega el balón de un rebote y se va por encima del arco. Se toma la cabeza y aplaude a Aníbal Mosso en el palco de Colo Colo.
0: Hay tiro de gira, hay tiro de Rincón desde el sector suroriente de Nacional. Le va a pegar Víctor Felipe Méndez. Acomoda en el cuarto del círculo. Ya se reintegró Sosa y también Agustín Arce. Los factores están, el centro que viene. Pelota por elevación, el centro arriba. Golpe de cabeza de Eduardo Vargas. La pelota no era Charly Mariano. La pelota la recupera el equipo de Colo Colo. Vidal la tocó al área. Está para Sosa. Tocó Madrid ancha. Álvaro Madrid le pega con derecha. Ancha, ancha, ancha, ancha, ancha, ancha. Se lo perdió Colo Colo. Se lo perdió el cacique. Llaman dos topos.
12: Los mejores minutos de Colo Colo en este primer tiempo. El rechazo arriba que recupera Arturo Vidal. La deja en juego para Sosa, que queda de espaldas. Se la cede rápidamente a Madrid, que le pega de primera con la derecha. Un tiro que iba muy, pero muy esquinadito hacia el arco de Castellón, con no tanta fuerza, y casi se mete en el arco sur del Nacional. Se salva la U, lo pasa mal Gago hasta ahora.
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0: Operativo Deportes, tenemos 24 y medio recorrido del stop inicial del cotejo y está 0-0. Acá está Arturo Vidal, la tira afuera. Sí, hay lateral. Va a jugar Agustín Arce, señores, en terreno de la Universidad de Chile.
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0: que no alcanza a pillar a Correa luego de la acción de Colo Colo en la recuperación de pelota tras el pase largo de Sosa para la entrada de un compañero, el Chino Hernández, que no sé si alcanza a pivotear, se mete con todo Correa por la derecha, le pega raso, ataja Castellón y en la segunda se le escapa, después ya estaba adelantado el segundo jugador.
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2: 26 y medio, el pase hasta la mitad de la cancha, otra para Eduardo Vargas, se viene Vargas contra el área, encaró la marca de Sosa, lo hace caer, nada, sí, Juan Lara Luco dice juegue, juegue, siga, siga, el pase que viene para Álvaro Madrid, la pelota la domina el equipo de Colo Colo en terreno propio, el pase que viene para el Chino Leandro Randel, mano a mano, ahí gana, sin problemas, Nicolás Ramírez tocando la pelotita para Saldivia, Saldivia tocó en la mitad de la cancha, balón que viene para Charles María, la tiene Agustín, tocando en la mitad de la cancha el equipo de la Universidad de Chile, abre sobre la banda derecha para el Fabi, se viene Ormazábal, encaró el rayo, la pilla arriba Maxi Guerrero, el pase para Guerrero, se viene al área, Eduardo Vargas, acá está, tiró la diagonal Maxi Guerrero, juega para Charles Mariano, ahí está, Aránguiz tocó, Lucas Barrera juega sobre la izquierda, balón que viene para el Chelo Morales, le pegó Morales, lo metió al área, rebota en un hombre que era Jason Rojas, Alonso vio cortada y lateral ofensivo para la Universidad de Chile.
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4: Era obviamente el malestar de los azules, pero juega Colo Colo desde el fondo.
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2: Está para hacer el fútbol Arturo Vidal, el pase que viene sobre izquierda, acá está Joaquín, la tiene Sosa, va a cruzar campo antagónico, rompe línea, ya rompió, acá está, rompe línea Sosa, el pase en profundidad para que aparezca de inmediato, ahí está Ulloa, la metía al área, con lo justo se arrastró nomás, Nicolás Ramírez la manda sobre la última línea, pelota, el tiro de esquina, córner, tiro de Ricardo, número 3.
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0: Enojado Gago con la pasada de Sosa, recorrió cuánto, 35, 40 metros, parece pase filtrado para Ulloa, Ulloa que mete mal el pase nomás, pero es tercera vez que le entran por ese lado.
2: Sí señor, ahí está, desde el sector suroriente, está Víctor Felipe Méndez, sube para el cabezazo Vidal, Villagri, Sosa, el centro, gol, gol, de Colo Colo, gol, Madrid, gol, del cacique, con el alma, lo celebran con todos los hombres de Colo Colo, los jugadores de Colo Colo, pelota dentro del arco y a cobrar, 28 y medio recorrido de la etapa inicial del partido que el Estadio Nacional, 1 para Colo Colo, 0 para la Universidad de Chile, pelota en la red, pelota en la red, pelota en la red, mató, mató, mató, mató, lo hizo Álvaro Madrid, para el cacique.
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0: El cacique acá en el Nacional.
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2: Lo gana el cacique, lo gana Colo Colo. Ahí está, carga el equipo de la U. Pau, señores. Pau contra Eduardo Vargas. Sí, señor. Le cometen infracción. Tiro libre para la U. El terreno de Colo Colo.
5: Falta árbitro a ese jugador.

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1: La pelotita la juega la Universidad de Chile. Acá está Fabián Ormazao en el pase que viene para echar de manera Arangui. La tira Arangui. Arangui tocó sobre la banda derecha para Maxi Guerrero. Que sí, que no, que sí, que no, que sí, que no. Le entregó mal. La neutraliza Víctor Felipe Méndez. Tocó para el chino Leandro Hernández. Quiere pasar en base a velocidad. Se viene el chino. La marca de lejos nomás de Marcelo Morales. Acá está el chino Leandro Hernández. Quiere tocar en base a velocidad. Hace la bicicleta. Busca hacia adentro. Giró hacia adentro. Busca por dentro. Busca por fuera. Buscó por dentro. La pelota dominó. Acá está el chino. El chino tocó. Otra para Vidal. Vidal jugó para Jason Rojas. Rojas para Vidal. El toque recibe. Lo hacen perfecto. Todo de nuevo. Reinicia en la mitad de la cancha en el círculo central. Un hombre que era Sosa. Sosa toca para Vidal. La pelota la domina el equipo de Colo Colo que gana por 1-0. Balón que viene sobre la izquierda para Diego Ulloa. El mano a mano con el jugador de la Universidad de Chile, que era Fabián Ormazábal. La pelota la domina el cacique en terreno de la U.
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1: Decía Víctor Felipe Méndez, pide mano Méndez, ahí, tiro de gira, córner, tiro de rincón, número
3: el 4.
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3: Sí, rápidamente pidiendo mano la gente de Colo Colo en esa última jugada. Está cerca el árbitro del partido, impaciente los colocolinos con el árbitro hasta ahora. Va Sosa, va Vidal, le dice que no hay nada. Va a venir el tiro de gira entonces.
5: ¿Y el VAR de Cooperativa? Por ahora no hay repetición, Pato. En media instancia pareciera que no hay mano, pero Víctor Felipe Méndez le hace el signo de jurárselo al árbitro. Se lo juro, le dice, se lo juro, el volante de Colo Colo al árbitro de la contienda. Esperamos por la repetición. Acá aún esperamos. Ahí viene, atención, centro. El remate de Méndez.
3: ¿Y el córner?
5: No, no hay mano.
1: Viene el tiro de esquina, el centro. Arriba Sosa. Arriba aparecía Sosa antes. El portero, el Gaby Castellón, se queda con la pelotita. Lo vimos por Cooperativa Deportes. ¿Qué pasó?
3: ¿Qué pasó? Se armó la salida de Castellón. Algunos entreveros ya entre el árbitro. Jugadores de Colo Colo y también de la Universidad de Chile. Tras el cuarto tiro de esquina, una infracción. Va a salir entonces del fondo la gente de la U.
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1: Marcelo, gana el más incisivo.
6: Sí, a partir de los 15 minutos Colo Colo ha sido muy superior. Tuvo las más claras para convertir. Bueno, después hay una virtud en el centro de Méndez para el cabezazo de Correa al primer palo y la definición de Madrid. Pero sí, la U está como desconcertada en este momento. Está desconectada el medio de los delanteros. Colo Colo le ha ganado el medio con la subida de Arturo Vidal. Está jugando libre Vidal ahí cuando sube al medio. Y eso me parece que no lo han visto, no lo han leído todavía los jugadores de la U.
3: Leí, distribuye.
5: Sí, la U está para una pausa de hidratación.
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1: A la Universidad de Chile está Maxi Guerrero con derecha, con zurda. Aparece Marcelo Morales, la va a meter al área. Ramírez Aldivia en la zona caliente, el centro Arturo Vidal. Ahí está, irrumpe en el fondo. Otra para Correa, Correa tocó. Se viene el chino, aparecía Leandro Hernández. La marca pegajosa de Marcelo Morales. Lo lleva sobre el costado, insiste Morales. Ganó, no va, se viene Morales, guapeó. Tiró la diagonal, se viene Morales, tiró la diagonal. La metió al área Eduardo Vargas dentro de la zona caliente. La jugó atrás, la pelota la tiene Agustín Arce. Insiste otra vez, se diluye todo, no. Otra para Reijard tocó, balón que venía para que apareciera Maxi Guerrero. La tiene Guerrero, lo tomaba Sosa. Insiste Guerrero tocó y descargó. Otra para que apareciera Marcelo Morales. La pelota la dominó. Acá está Barrera juega sobre izquierda. Otra para Eduardo Vargas, se va a meter al área. Carga el equipo de la UACELAR con orden, busca el empate. Ahí está Barrera, la mete al área. Larga, muy larga para que apareciera arriba Fabián Ormazábal. Balón que se pierde sobre la última línea. Fondo. Va a jugar, tiro de arco. Saque de meta para el cacique en 34, recorrido del primer tiempo.
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3: ¿Qué dice del partido, Igor Ochoa?
5: A un momento de confusión de la U, mientras esté atacando, es mejor, aunque no termine ninguna bien, porque el problema está al otro lado. Colo Colo le llega muy bien, han jugado bien los extremos, Correa.

0: gente de Colo Colo ya se sabe el trajín que tiene. Entonces, claro, la U hacia arriba es una sumatoria de voluntades. Recién vimos a Morales por el callejón del 8 haciendo un giro. Es un momento complicado la U, porque salvo que una individualidad te dé aire, bueno, en lo colectivo ha sido mejor Colo Colo después de los 10 minutos, pero notoriamente.
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2: Cargaba Lautaro Pastrán, 3 en la marca contra Pastrán, balón al tiro de esquina, corre el tiro de Rico, número
3: el 5.
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3: Va Víctor Felipe.
2: Va Víctor Felipe Méndez, los actores están, la Chuña Viri del sector suroriente. Acá está en el Nacional, 45.000 espectadores le va a pegar Víctor Felipe. Lo va a meter al aire, al área chica, el centro que viene. Cerradito, gana Eduardo Vargas. Ahí estaba, más alta que larga. Arriba, golpe de cabeza, neutralizaba en medio terreno Reijard. La pelota quedaba para que apareciera Agustín Arce, muy larga. Neutraliza Diego Ulloa. Acá estaba, va a jugar atrás para el portero Maureira, y este se apresta a devolver.
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2: Dale, Mariano, llegó, apareció Ormazábal, la jugaba atrás, Arce, aparecía Maxi Guerrero, en definitiva en el cabezazo, y la pelota queda flotando y la gana el portero Maureira. Estoy contigo, Gomito.
5: Sí, saltó, pero cabeceó muy forzado, alcanzó a conectar el balón, pero se lo envió suavecito a las manos del portero Maureira, alcanzó de todas maneras para levantar a la gente acá en el Nacional.
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3: Se mueve la banca de Colo Colo, Gomito.
5: Sí, comienzan a trabajar ya las alternativas con Bocinha, Iván Román, Matías Fernández, Eric Bimber, Rodrigo Catalán, Felipe Raipán, Tomás Alarcón, Marcos Volados y Maxi Romero.
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2: Acá está Villagra tocando la pelotita, el pase que viene para Vidal. Vidal toca para Jason Rojas, Sosa en el piso, ¿no?
5: Sí, tendido en una cancha.
2: Acá está el Chino Hernández, la manda fuera del campo de juego, el lateral se favorece a la escuadra de la Universidad de Chile, Pato.
3: Mientras lo ven, mientras lo revisan, mientras Max espera el VAR, porque Sosa reclama como si lo hubieran roto la pierna, tiempo para que Barty diga qué le parece el partido, de qué obliga esto a la U, cuál es la movida de la U en este momento, Barty.
6: Bueno, complicado para la U, porque el medio está perdiendo. Y si el medio está perdiendo y tiene cuatro jugadores en el medio, más allá que Arce está un poco más adelantado y está un poco perdido en el partido, es lógico que Colo Colo haya sido superior, porque no aparece Morales, no aparece Ormazábal, Barrera y Reijard tampoco colaboran mucho en la recuperación, porque prácticamente no lo han nombrado. Y arriba ni hablar, Vargas y Guerrero, la U utiliza mucho el centro, y yo no sé si Colo Colo tiene jugadores más altos, entonces es difícil que por ahí le pueda hacer un gol.
3: Amarilla para Maxi Guerrero en la Universidad de Chile. Para
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3: Al área de la Universidad de Chile, que va a mostrar nuevamente con este tiro libre de Vidal. Llovido el pivoteo, la entrada de Sosa, sale Castellón a esperarlo, pone su cuerpo, el varón evita que entre al arco, pero antes estaba adelantado el hombre del cacique.
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2: La fiesta se juega en el Nacional, el superclásico del fútbol chileno, lo está ganando Colo Colo. Lo gana el cacique por 1-0, tenemos 40 minutos recorrido del primer tiempo.
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2: Acá está Marcelo Morales, quien se muestra ahí lateral ofensivo. Se muestra Reijar. La pelota que viene para que aparezca Eduardo Vargas. La marca, ahí está, de Jonathan Villagra. Sale Colo Colo, acá está el chino Leandro Hernández. Quiere pasar en base, velocidad, Selina Hernández. Juega por el eje central, dominó por dentro, tocó el pase para Correa, se va a meter hasta la cocina. En diagonal le pegó Correa, enganchó. La marca nomás del Chelo Morales. Pelota, el tiro de esquina, corner, tiro de rico, numerito
1: 6. 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
2: ¿Cómo le llegan a la U, Topo?
3: Muy fácil, otra vez. El chino Hernández que empieza a enfrentar jugadores, le caen dos y manda el balón para el sector derecho. Correa, entre tres, se la tuvo que quitar. Pasaba dos con un enganche y el Chelo Morales se cruza perfecto. Para mí, uno de los rescatables de la U en este primer tiempo.
0: Pero Barreiro Leijan no puede ir a apretar ellos a la misma altura. Si no, no
3: tiene que jugar. Muy perdido en esa zona.
2: Sur poniente, tiro de esquina, está Víctor Felipe Méndez. Los actores están, la acción ya viene, gana Colo Colo por 1-0. Le va a pegar Víctor Felipe, el centro que viene, pelota al aire, que conecta, otra vez Sosa, la salida de la U, acá está Reijar, Cocó, el pase que viene para Eduardo Vargas, buscando a Pastrán, foul contra Reijar, hay una amarilla, Topo.
3: Me parece que para el chino Hernández, la primera en Colo Colo, fea falta sobre Tobías. Venía saliendo rápido la Universidad de Chile en la contra. Reja para Arangui, lo baja. Cobra, gana Luco, carga la U.
2: La pelota la dominó Agustín Arce. Se para, se frena, levanta la vista. Tiene el tiempo y el espacio, toca el ras de suelo. Balón que viene para Maxi Guerrero, todo de nuevo, reinicia Matías Saldivia en la mitad de la cancha, tocando para Lucas Barrera. La tiene Lucas, la perdió. La pierde Lucas, la gana, ¿quién? Ahí aparece para hacer el fútbol, Alvarito Madrid. Tocó para Lautaro, el pase que viene otra vez para el chino Leandro Hernández. Acá está Hernández, tocó para Lautaro. El pase que va a venir al área, costado de la zona penal, lo corretea Maxi Guerrero. Ahí está para hacer el fútbol Álvaro Madrid. Va a tocar para Madrid o no. Acá está para hacer el fútbol. Carga Víctor Felipe Méndez. Todo de nuevo. Reinicia Colo Colo en terreno antagónico. La tiene Arturo Vidal. Toca otra vez. El pase que viene para Diego Ulloa. Ulloa tocó y descargó. Otra para que aparezca de inmediato Joaquín Sosa. Comienza a construir. Que esta carga Colo Colo. Víctor Felipe Méndez toca de túnel. El pase que viene para el chino. Le va muy débil el chino Leandro Hernández. Hostigado por el hombre de la Universidad de Chile. Llegaron de nuevo. El cacique llegó de nuevo. El cacique Tomito.
3: Llegó por el sector derecho nuevamente con la subida de Hernández, que complica mucho a los jugadores de la U. También la habilidad de Pastrán está siendo objeto de complicaciones para la defensa de la Universidad de Chile y vuelve muy lento. Y eso le está pasando la cuenta a la U, que tuvo nuevamente una buena jugada Colo Colo.
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2: Otra vez Charles Mariano, el pase que venía para hacer el fútbol, el pase que viene sobre la izquierda, tocó Pedro Ormazábal, jugó para el Chelo Morales, la metió al área, Vidal con golpe de cabeza, le quedaba con derecha nomás, señoras y señores, arremetida con derecha, Lucas Barrera, la pelota por sobre el travesaño, tiro de esquina, corre, tiro de rico, número uno.
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3: Reijar le pegaba, calienta toda la banca de la U, Ernesto del Carmen.
2: Sí, era Reijar el que probó, la pelota la va a jugar, el tiro de esquina que favorece al escuadro de la Universidad de Chile. ¿Qué pasó?
5: La gente de la U reclama, no sé si en el rebote de ese impacto, el árbitro también está pidiendo un tiempo. Los jugadores de Colo Colo van, saltan, se giran y ahí es donde está la duda.
0: Sí, una mano de Arturo Vidal. Le da en el brazo, me parece que le da a la altura de la camiseta de la manga y ahí no está nada. Claro.
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6: Sí, Vidal ahí le dice que le pega donde dice Maxi, ¿no? En la manga, pero hay un tema que él...
0: Palmar, ¿ah? Sí, Palmar. Sí, hay otra repetición acá, Pato, muchachos, en cámara lenta, a ver. Sí, me parece que la alcanza en la manga, Vidal, ¿no?
5: Se adicionan 3 minutos en este instante y el árbitro directo al tótem del VAR.
6: Es que está... abre la mano, Vidal.
5: Claro, está lejos de las bancas, así que está solito Juan Lara ya en el sector de la tribuna Andes, con total tranquilidad viendo lo que nos estaba describiendo Maxi.
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5: Atención, viene el árbitro del partido.

0: con sus manos y ahora aplaude la decisión. Todos con Moreira diciéndole, tú puedes, Gabriel.
1: Uy, el detalle es que Charlie Arangui que tiene la pelota como hace 5 minutos. No, pero mira, se la tiene agarrada hace mucho rato.
2: Vale. En la manga no le ve.
0: Es el que no falla en la Universidad de Chile.
3: Le pega debajo de la manga. Cuidado con las declaraciones de Correa.
2: Está perjudicando.
1: Hay como una... Vargas también quiere, ¿o no, Pancho?
3: Sí, no, pero ahora están cuidando más el punto penal porque a veces hay algunos que van y lo destrozan un poquito para evitar tener el punto penal bien limpiecito para el tiro. Va a estarle Mariano, uno que no falla, a veces falla, ahora vamos a ver.
4: Ay, ay, ay. Dos actores para una escena, hay penal, penal, penal, penal, penal para la U. Hay penal, penal, penal, penal para la U. Penal, penal, penal para la U. Está Charles Mariano Aránguiz. Está Gabriel Moreira. Moreira y Charles Mariano. Dos actores para una escena. 11 metros, 12 pasos, arco norte. Acá en el Estadio Nacional, el superclásico del fútbol chileno. Está para el equipo de la Universidad de Chile. Lo tiene, lo tiene, lo tiene, lo tiene. Está. Le pegó con vida, exquisito, finito, sobre un costado de Moreira. Pelota dentro del arco y a cobrar. Y es el empate para la escuadra de la Universidad de Chile. Uno para la Universidad de Chile, uno para Colo Colo. Lo grita con el alma, lo celebra con todos. Pelota en la red, mató, mató, mató. 47 minutos, recorrido de la etapa inicial del Cotejo. Uno para la Universidad de Chile, uno para Colo Colo. Lo hizo el príncipe, lo hizo Charles Mariano.
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0: Y no soltaba la pelota para la ejecución porque se tenía mucha confianza y la refleja en un buen remate. Con una carrera, pasito lento, esperando hasta último minuto que se jugara Moreira. Lo hizo a la derecha el portero de Colo Colo y suavecito a la izquierda la termina ubicando Charles Arangui. Se despliegan las banderas de la U. El partido está empatado. Se puso bueno el clásico.
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3: Dieron tres más.
4: Sí, señor.
3: Ya se jugaron, ¿eh? Los tres más. Vamos ya 48 y medio.
1: Eran tres antes del penal.
3: Exactamente, Patricio. Se va a jugar tres igual.
0: Oiga, le vinieron a gritar de todo acá al palco de Colo Colo, a nivel Moza, los hinchas de la U. Hasta los displicentes vinieron a gritar.
4: Está el 1-1, está el 1-1. El partido es caliente, papá. Lo vemos por Cooperativo Deportes, el superclásico. Intenso, el superclásico, intensa. La pelota la domina. Arriba Lucas Barrera, golpe de cabeza, toca para Maxi Guerrero. La pelota la dominaba Charles Mariano. No, la pelota la dominaba Fabián Ormazábal. Tocaba para Maxi. Pelota fuera del campo de juego. Ahí lateral que va a ponerse al equipo del Cacique. Está Diego Ochoa para ser más efectivo.
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4: Carga Arce, se viene Agustín, tocó y le cargó. Balón que viene para que aparezca Fabián Ormazábal. Otra para Maxi Guerrero, un costado de la zona penal. El mano a mano con Ochoa. Acá está, se para, se frena, que sí que no, tocó y descargó. Balón que viene para que aparezca de inmediato, carga el equipo de la Universidad de Chile. Insistió otra vez Ormazábal. La marca era del hombre de Colo Colo, Lautaro Pastrán. Balón para el campo de juego, ahí lateral para el Cacique.
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4: La fiesta se juega en el Nacional, lo vemos con la alegría de siempre. Y está 1-1, está 1-1, está 1-1. Tenemos 50 recorridos del primer tiempo. El pase en la mitad de la cancha, gana Charles Mariano. Insiste Arturo Vidal, rompan los históricos. Ahí está para hacer el fútbol Jason Rojas, tocó para Álvaro Madrid. La pelota la domina, la tiene Madrid, carga Colo Colo. Acá está Madrid, Madrid juega sobre izquierda. Balón que viene, se viene con todo y va, y va, y va, y va el Cacique.

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1: Pelota la dominaba un hombre que era Álvaro Madrid. Otra vez se pierde. Ormazábal lo manda afuera. Sí, señores, sí, señores. Final del primer tiempo. Se le baja la cortina. El primer acto lo vivimos por Cooperativa Deportes. El clásico es caliente con 45.000 espectadores. Final del primer tiempo, Pato Muñoz. Y está 1-1.
2: Narración de Ernesto Díaz Correa para la primera parte. Termina 1-1 ahí sobre el final. La mano de Vidal. El penal de Aránguiz. Muy bien cobrado. Y el 1-1. ¿Qué hace la gente de la U? Topito Caneo.
3: Segundo en el sector sur de la cancha. Titulares y suplentes. Pato Muñoz. Marcelo Díaz ya buscando a alguno de sus compañeros para darle un saludo. Y Castellón que se va hablando con un integrante del cuerpo técnico de Fernando Gago. Lo sigue Morales, Ramírez, Barrera, Arce. Así se va la lista de jugadores rumbo al camarín local.
2: Algunos de Colo-Colo lo buscan a Juan Lara, ¿no, Rodrigo Gómez?
4: Sí, fueron a hablar directamente con el juez del compromiso. Finalizado el encuentro, vimos a Sosa, obviamente, el uruguayo, yendo a conversar. Está también hablando Javier Correa, también hablando con el cuarto árbitro. Hay varios reclamos de la gente de Colo-Colo que se va inquieta con este penal en contra. Te digo, Pato, que acá en la tribuna está desocupado en este minuto el palco de Colo-Colo. Se fue el presidente, quedó solo Daniel Morón. Ha tenido que llegar un resguardo de guardias tácticos porque también hay algunos jugadores sentados en una fila contigua al palco, en la parte inferior. Ahí está, por ejemplo, Marchand, Aquino, está Javier Correa y han llegado hinchas de la U a buscar ahí algún tipo de provocación, así que hay una barrera importante de guardias tácticos también resguardando esta zona. Terminado el primer tiempo.
2: Claro, es la posición de los dirigentes del equipo visitante, pero no parece la más de resguardo, ¿no? Porque los hinchas de la U están encima de esa posición.
4: Claro, ellos están en un palco que está en el exterior, son tres filas donde está lleno el palco de Colo-Colo y no alcanzan a entrar los jugadores que están en una fila anterior, ya fuera del palco. Entonces toda esa zona es la que tiene que estar resguardada porque después del gol de Colo-Colo ya estaba el ánimo caliente y en el empate de la U subió la temperatura.
2: Claro, ahí fueron a cobrar. Se han ido al descanso los protagonistas. Empiezo contigo, Marcelo Bartichotto, tu análisis del primer tiempo.
5: Sí, un mejor primer tiempo de Colo-Colo, sin duda, ¿no? Después de los 10, 15 minutos me parece que fue muy superior, generando las mejores situaciones de peligro, ganando el medio campo. Yo lo decía, cuando Colo-Colo se defiende, Vidal se mete entre los dos centrales, entre Sosa y Villagra, y cuando empieza a atacar, cuando Colo-Colo tiene la pelota, no es la primera salida, sino que se la deja tanto a Sosa como a Villagra y él se mete al medio campo. Bueno, eso no lo pudieron detectar los jugadores de la U. Y otra cosa es que los que van por afuera, que en definitiva nosotros decíamos que iban a, o yo lo dije, que iban a volantear más, por momentos lo hacen, pero por momentos se abren bien. Y no solo le están tapando la subida a Morales y a Ormazábal, sino que lo están complicando cuando atacan también, ¿no? Porque son agentes de pase, porque le dan la posibilidad a los compañeros de ubicarlos. Y lo han hecho varias veces. Y bueno, Correa se está moviendo bien arriba. No ha tenido muchos problemas con Colo-Colo. Igor lo decía, alguna jugada individual, alguna jugada como pasó ahora, que fue el penal de Vidal. Si no, la U no tuvo prácticamente llegadas. Va a tener que cambiar un poco. Yo creo que Gago debe estar preocupado con este primer tiempo de la U. Ha sido más Colo-Colo y vamos a ver ahora este gol. Yo creo que lo positivo de la U es que empató en el peor momento, me parece.
2: Claro, lo recompone anímicamente, no sé si necesariamente futbolísticamente, pero es un envión Igor Ochoa.
6: Sí, porque digamos en términos de comparación no hubo digamos equivalencia, fue más Colo-Colo. Ahora, hay ciertas cosas en la U que se probaban. Es curioso, o sea, a veces hay seis que juegan mejor solos que cuando juegan con un acompañante, con un doble seis. El Barrera Reinker me parecieron que cuando estaban de doble seis no se alternaban, no tenían un sentido del juego que los terminaba confundiendo. Entonces,

0: y el tema estuvo ahí, pero obviamente en términos generales la subida de Colo-Colo también le generó un desequilibrio a la U, porque decíamos, ¿en qué lugar se iba a situar Arce? Ya tenía tres volantes, entonces Arce tenía que ser delantero y él tendría que haber ido más a la izquierda para ayudar en el retroceso, pero no lo hizo. Entonces salía Tranquilo Rojas y desde ahí empezaban a armar. Y eso significó que Morales quedaba muy aprisionado. Es más, yo sobre el final del primer tiempo observé que Morales estaba directamente arriba, digamos, doblando la apuesta, porque para tener un poquito de aire por ahí. Yo creo que colectivamente se mostró superior Colo-Colo, por tanto la igualdad es bastante para Universidad de Chile. Los partidos a veces tienen momentos, pero este primer tiempo fue como que Colo-Colo iba en ascenso siempre y la U no encontraba las claves, no, ni siquiera jugar como era Arangui le daba esa pausa. Buen trabajo en el medio de Colo-Colo con la sumatoria de Vidal, pero Méndez y Madrid para mí hicieron un excelente partido y estuvo bien pensado con los jugadores por fuera. Veremos qué tiene que reacomodar, porque evidentemente no, el entrenador de la U, más allá del empate, entiende que algo no funcionó, o al menos no en la medida de lo esperado, y tiene que buscar achicar diferencias. Pero si alguien llega desde afuera y ve este primer tiempo desde afuera, sin que se diga, no, este equipo es más coordinado, está más trabajado. Esa es la impresión que dejó este primer tiempo. Veremos cómo reacciona la U, si es que mantiene Colo-Colo también su propio ritmo.
1: Comentario de Marcelo Bartichotto y de Igor Ochoa para el 1-1. Es un trámite, Maximiliano Videla, que te pide la tabla. Llegaron con 10 puntos de diferencia, están empatando, es decir, bueno, de perogrullo.
2: Justamente, de perogrullo. La tabla queda con este empate.
1: Mal yo.
2: No, pero está perfecto. 47 Colo-Colo, 37 la U, con este 1-1 en Ñuñoa.
1: Tercero, Ñublense, ¿no?
2: Tercero, Ñublense. Ahí saca un puntito más de ventaja el conjunto azul. 5 unidades, considerando que empezó la fecha con la Católica como escolta.
1: Bien, ese era Maximiliano Videla. ¿Terminaron? ¿Hay partidos en Argentina en curso? ¿Falta un poquito?
2: Terminaron esos partidos en Argentina, en el fútbol argentino. Finalmente fue triunfo de Platense, 2-1 sobre Barraca Central. Y Sarmiento le ganó 2-0 a Estudiantes. Está debutando el Barcelona en España, en la Liga. 1-0 le está ganando como visitante al Elche. Rafinha en los 14 de penal abrió la cuenta.
1: Y en el fútbol nuestro, después de este partido de la U Colo-Colo, queda uno, juega O'Higgins, ¿no?
2: Justamente va a ser en Rancagua el último partido del domingo. O'Higgins va a recibir a Palestino a las 7 de la tarde.
1: Bien, toda la información está en Cooperativa Deportes. Nos vamos al descanso. Ya están en los camarines los jugadores con el 1-1 puesto, Andrés Soler.
3: Así es, Pato Muñoz. Fueron los primeros 45 minutos desde el Nacional en Cooperativa Deportes. Ya volvemos con el segundo tiempo y el relato del crack, el gran Ernesto Díaz Correa.
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2: Le queda un partido al conjunto chileno allá en Países Bajos. Jugará para no ser último el seleccionado nacional, las Diablas, que aún esperan rival del otro grupo para ver si es que salen decimoquintas o decimosextas de este mundial.
6: Bien, eso con las Diablas. Están jugando la Copa del Mundo. Bueno, ahí está la elite, digamos, nada es fácil. Así que no hay juicio contra los resultados. En algunos esperaban marcadores más estrechos. Había alguna expectativa respecto de alguno de los partidos de las chicas del hockey césped, pero insisto, es la Copa del Mundo, es el deporte de élite. A ver, Marcelo Bartichotto, voy a empezar contigo porque el partido tenía una fisonomía para Colo Colo, la fisonomía de la, me parece, de la superioridad, de la conformidad por, no solo por jugar mejor, sino porque lo ganaba, había logrado el gol de Madrid, pero el final le cambia todo, porque termina cediendo ese penal, convertido por Aránguiz, se va 1-1. De hecho, el instinto después de pateado ese penal de la U es ir a buscar más, es el equipo que quiere recortar, que juega de local. Entonces, ¿qué crees hace Colo Colo? ¿Por qué apuesta en este segundo tiempo?
7: Sí, hay que ver cómo le pega el gol, ¿no? Hay que ver cómo reacciona después de este empate, me parece inmerecido, que quizás lo baja anímicamente y lo sube al rival, ¿no? Porque me parece que lo poco positivo de la U fue que sacó el empate de la nada, no de forma colectiva ni individual tampoco, sino de un remate de Reinhardt que le pega en la mano a Vidal y lo termina convirtiendo a Aránguiz. Pero vamos a ver cómo reaccionan. Yo, lo que decía Igor, tiene razón. no creo que Gago, más allá del resultado y del empate, esté conforme con el rendimiento, ¿no? Quizás tenga que hacer algo para cambiar, o con los mismos jugadores, pero cambiar un poco lo que hizo en este primer tiempo. Y Colo Colo, en la medida que no caiga anímicamente, seguir haciendo lo mismo que hizo este primer tiempo, tratar de ganar el medio, tratar de complicar. Veíamos que el recorrido tanto de Pastrán como Hernández han hecho toda la banda, que no solo han complicado a los laterales de la U, sino que tampoco lo han dejado pasar. Debería seguir haciendo lo mismo, pero bueno, a veces el fútbol es muy anímico, muy mental, y a veces estas cosas cambian, ¿no?
6: Igor Ochoa, la pregunta a la inversa, digamos, porque la U se llevó el premio de empatarlo, sí, cuando parecía no merecerlo, pero la historia ahora arranca 1-1. ¿Qué hace la U? ¿Qué plantea la U en el segundo tiempo?
0: Planteamos la hipótesis ante el partido. La U venía resolviendo bien y jugando positivamente ante rivales que no le discutían mucho en el medio campo, ya sea porque elegían esperar o porque, bueno, no tenían tanta capacidad de presión. Pero hoy en esa zona ha tenido muchos problemas. Increíblemente, aunque si uno va, los volantes más centralizados de Colo Colo son Madrid y Méndez, porque a ellos se suma Vidal. Pero uno decía, bueno, en esa zona tiene que haber ahí una mayor compensación de la U, pero no. Barrera y Reinhardt, creo yo que sufrieron muchos problemas, porque Barrera, me da la sensación, es un jugador que no lleva mucho tiempo jugando, no se siente bien cuando tiene uno tan cerca, y Reinhardt, para mí, es mejor llegando al otro lado, acompañando. Entonces, en ese desajuste, bueno, la U no pudo estar mirando el arco rival como le pasó en todos los partidos anteriores. Y ahí, cuando tiene que ser llamado a otra cosa, al retroceso, ahí no es lo mismo, no tiene las mismas virtudes. Veremos si cambia eso. Yo digo que para que la U tenga un crecimiento cualitativo desde ese medio campo, Arce tiene que jugar un papel distinto. Arce tiene que jugar, porque si ya son tres volantes, él tiene que ser entre volante y delantero, pero más delantero que otra cosa, para acompañar a Vargas.
6: Hay un... Me parece que hay un cambio en la U. No sé si entró a saludar o porque está Pancho Caneo. Está
8: Igor Lipsnowski, ya está con la número 3. No veo a Guerrero. Me parece que ese es el cambio. Vamos a ver cómo se posiciona entonces esta Universidad de Chile, seguramente con línea de 3. Ramírez, Saldivia e Igor. Ahí está, se oficializa la salida de Guerrero. Morales y Ormazábal más abiertos. Aránguiz y Tobías más en el centro. Arce acompañando a Eduardo Vargas.
6: Trajo cambios Colo-Colo, Rodrigo Gómez.
9: Sin modificaciones Colo-Colo para el segundo tiempo.
6: Segundo tiempo que ya arranca, Solar.
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11: Perfecto, Solar, se reanuda el partido, se reanuda, hermano. Vámonos por el segundo tiempo. Se reanuda el partido, movió la escuadra de la Universidad de Chile, que carga de norte a sur, de sur a norte. Lo hace el cacique, y está 1-1, y está 1-1. Se reanuda el partido, carga la U. Acá está Eduardo Vargas. El pase que viene buscando arriba, Reijar está. ¡El primero! ¡Era el primero de Reijar! ¡Era el primero de Reijar, señores! ¡Era el primero de Reijar! La pelota por sobre el travesaño era linda y era buena. ¡Era gol de la U, Topito!
8: Sí, pidieron desprevenida a la gente de Colo Colo en esa primera jugada. El pase para Vargas, este rápidamente. En una buena habilitación para Tobias Reijar, que hace el enganche. Se pone frente a Maurero, le pega con la zurda. Se va por arriba, se le perdió la U, la más clara del equipo universitario laico, además del penal.
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11: La pelota la domina el equipo de la Universidad de Chile. Acá está tocando sobre el matado Lisnowski. Se pierde fuera del límite del campo de juego. Hay lateral que favorece al equipo de la Universidad de Chile. El partido usted lo siente por Cooperativa Deportes, para todo el planeta, y hasta 1-1.
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11: Arriba Saldivia, toca sobre izquierda, balón que viene para el Chino. Acá está Morales, se para, se frena, el mano a mano era con el Chino Leandro Hernández. La pelota la domina Ramírez, Ramírez tocó otra para Lucas, la tiene Barrera, Barrera juega sobre izquierda, balón que viene para Marcelo Morales, todo de nuevo, reinicia, Morales tocó, descarga para Nicolás Ramírez, la pelota la dio el equipo de la U.
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11: Acá está Charly Mariano Orangia, hacia el arco sur, carga la U, la pelota la domina, el pase que viene para Eduardo Vargas, la tiene él, acá está el histórico, tocando para Igor Lisnowski, la pelota la dominó, acá está Lisnowski, juega sobre la banda derecha, el pase para Federer Masada, cae Charly Mariano, la pelota queda flotando y no puede Reija, la contra de Colo Colo, acá está el chino Leandro Hernández, juega por el eje central, 13 de marca, gana y rompe Saldivia, la pelota la domina, acá está Saldivia, Saldivia juega en la mitad de la cancha, el pase sobre la banda derecha,

0: viene para Ormazaba, el otro para Charlie Mariano. La tiene el príncipe en terreno con lo dolido.
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0: Mete Agustín Arce, que centro mete Agustín Arce, señoras y señores, que la linda y era buena. Aparecía nomás, Edu aparecía. Aparecido Eduardo Vargas, estoy contigo, Topito.
2: Sí, buena jugada colectiva de la Universidad de Chile, en medio terreno abriendo por la izquierda. La gente de la U, el centro de Arce, luego de la jugada de Charles, mete el cabezazo Eduardo Vargas, estaba adelantado por poquito y el gol anulado.
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3: De esta posición, pero termina cobrando el saque de fondo Ernesto. Leandro Hernández recién desaprovechó un contraataque, lo retó el Tano Ortiz, que le dijo vamos, hay que meter, y lo retó Méndez, le devolvió un aletazo Leandro Hernández como diciendo no me hable a mí, y se generó un cruce bien fuerte en el inicio de este segundo tiempo entre los dos jugadores de Colo Colo.
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0: Acá está el chino, quien se muestra. El pase que viene de Arce, la metió Eduardo Vargas. Al segundo palo hiciste. Ancha, ancha, ancha, ancha, ancha. Aparecía Charles. Aparecía Charles. Mañana Blandi. ¿Estaba todo invalidado o no?
5: No.
0: No. Era buena. Era buena entonces. Se lo perdió el equipo de la U. Se lo perdió Charles Mariano. Topeto.
2: Era linda y era buena. Ernesto Díaz Correa. La buena jugada de la Universidad de Chile. Tras el lateral. Mete la pelota para Eduardo Vargas. El balón queda pasado de largo para Vidal. Arce, que se metía en la disputa, le pega la pelota con mucha presión del Rey. Y la pelota se va por un costado del arco de Maureira.
6: Volvió con la U, Marcelo Bartichotto.
7: Sí, sí, como en el primer tiempo también. Claro, ahora Arce ya no tiene tantas obligaciones defensivas, sino que está arriba. La U se para con línea de tres, con Limnoski atrás. Y eso ha salido a sorprender a Colo Colo. Ahora se van a producir muchos duelos. En este momento lo está ganando la U.
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0: Ahora busca por fuera, un costado de la zona penal. La marca de Jason Roja, pelota fuera del campo de juego. Y la trama ofensiva para la Universidad de Chile, topa.
2: Sí, estuve con un integrante del cuerpo técnico de Córdoba hace un ratito. Me decía, qué bien anda el Chelo Morales. Qué bien que anda Marcelo Morales técnicamente y futbolísticamente, me decía. Ojo, ojo para futuras nóminas.
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0: Va a jugar desde el fondo Maureira. ¿Cómo vuelve la Augusto Pinto para el segundo tiempo?
2: Boca te dio en portería con Idonis Noski, Saldivia, Ramírez en defensa, Mazábal y Morales por los costados. Renja, Aránguiz, Guiarse en el medio terreno y arriba Eduardo Vargas.
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3: Pereira en portería, Villagra, Vidal y Sosa en la defensa, Jason Rojas, Álvaro Madrid, Felipe Méndez, Diego Ulloa en la mitad de la cancha y en el ataque Leandro Hernández, que tiene amarilla, Lautaro Pastrán y Javier Correa.
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0: Acá está Diego Ulloa, toca el pase que viene para Lautaro Pastrán, hacia el arco norte, carga Colo Colo, tira la diagonal, Felipe Méndez dentro del área, está en la marca, el centro que viene arriba, Correa. ¡Gol! ¡Gol! Arias el segundo, para el cacique, que centro le meten para Correa, mete el cabezazo, lo apuró más, la hizo rápido, pelota adentro y a cobrar, y es el segundo. 7.5 recorrido de la etapa final del cotejo. Pelota en la red, pelota en la red, pelota en la red. Mató, define, exquisito, finito. Sobre costado de cabeza, lo grita con el alma, lo celebra con todos sus compañeros acá en el Nacional. Pelota adentro y es 2 para Colo Colo, 1 para la Universidad de Chile, señores. 7.5 recorrido del segundo tiempo en el superclásico del fútbol chileno. La Universidad de Chile 1, Colo Colo 2. Lo hizo el cordobés, lo hizo Javier Correa.
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3: Pase filtrado para el centro desde el sector izquierdo de Felipe Méndez y un cabezazo con contorsión de por medio, la ubicó pegadita al poste derecho de Castellón, lo celebró besando el indio que lleva en el pecho. Colo Colo le gana 2-1 a la UACA en el Nacional.
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0: Falta. Perdón, Diego Ulloa cae mal.
2: Sí, Ulloa y Ormazábal, me parece que, bueno, cobra finalmente falta de Ormazábal contra Ulloa, que termina cayendo muy mal, como bien tú lo decías, Ernesto. Dolor lumbar para el ex hombre de Calera.
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2: Desde gran altura cae Ulloa, desestabilizado, y por eso las muestras de dolor. Se paró, está bien Rodrigo Gómez, ya corre, ¿no?
3: Sí, va de hecho corriendo a buen ritmo ya Diego Ulloa, cerquito del Tano Ortiz, ubicado en este minuto.
2: ¿Qué dice del segundo tiempo Igor Ochoa?
5: Bueno, ese envión de los primeros minutos de la U, naturalmente un correlato en la red, y después una jugada en la que Gimnoski pierde con facilidad, y en mérito de Correa porque él elige un cabezazo bien direccionado. Pasa cerquita de Ramírez, pero en definitiva Castellón no llegaba ahí. En una jugada, Colo Colo se sacó la presión de un comienzo del segundo tiempo en el que le habían aparecido como nunca en el primero. Pero es así, el gol vale por sí mismo y de nuevo está en ventaja Colo Colo.
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0: 10.5 recorrido del segundo tiempo, lo gana Colo Colo por 2-1. Acá está Reijar, el pase que viene para fallar Ormazábal, otra para Lisnowski, el pase atrás, ahí está el portero, el Gaby Castellón, le va a pegar con sur del trazo largo de Castellón. Tenemos 10.5 de la etapa final del partido.
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0: Correo contra Pastrán.
3: Contra Pastrán. Sí, tremenda Solía. Falta ahí en la mitad de la cancha. Había hecho un giro sobre su eje Pastrán para dejarlo en el camino. Quedaba totalmente fuera de posición Saldivia, así que le da un patadón y se lleva cartulina amarilla el ex Colo Colo.
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0: Sí señor, se recupera Lautaro Pastrán. Tenemos 11.5 recorrido. Se juega con 45.000 almas. Fecha 20 por la Liga de Primera, el superclásico del fútbol chileno. Hay tiro libre, el arco norte que favorece al cuadro de Colo Colo. Lo gana el cacique por 2-1. Está para hacer el fútbol Arturo Vidal.
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0: Cuadro del cacique, queda algo contuso el hombre de Colo Colo, sí. Gómez
3: recibió sin intención, por supuesto, iba en la disputa del balón la entrada de Rey, y por eso es que quedó algo complicado. Yo, el lateral es para Colo Colo en todo caso.
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0: Acá está Diego Joe arriba y Gorlisnovsky. La pelota queda flotando y la recupera Lautaro Pastrán. Insiste, tiró un taco Pastrán. Gana Rijkaard. La pelota que viene vertical buscando en medio terreno. Aún no cruza campo antagónico a la Universidad de Chile. Carga Colo Colo. Insiste Correa adelantado. Todo invalidado. Correa. Cordobés adelantado. Va a jugar la jugada de la Universidad de Chile en terreno propio.
3: Cuidado.
0: 13 minutos recorrido. ¿Qué pasó?
3: Salía. Sí, empiezan a los manotazos. Javier Correa, que quería seguir esa maniobra, y ahora está encarando con todo a Matías Saldivia, que le fue a dejar ahí una caricia. Se dan de empujones, de boquilleo, y ahí le está mostrando el indio en el pecho Correa a Saldivia. Se calentó esa dupla. Cuidado.
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0: Lo gana Colo Colo por 2-1. Acá está tocando Lucas Barrera. El arco sur, carga el equipo de la U. Insiste Lucas Barrera en el círculo central. Toca para Matías. Acá está Saldivia tocando para Igor. La tiene Lisnoki. Aún no cruza campo antagónico. Balón que viene para Javier Mazábal. Ahí está, lo llevaba tomado, pero no puede Diego Ulloa. Balón flotando otra vez para Rijkaard. Rijkaard tocó para el Fabi. La tiene Mazábal, un costado de la zona penal. La marca de Arturo Vidal. Pinchó la pelota y la gana. Sosa tocó. Balón que viene para Víctor Felipe Méndez, la salida del equipo de Colo Colo, hostigado arriba por Rijkaard. El pase que viene atrás, todo de nuevo, reinicia Vidal, el trazo largo, balón que venía para Correa, gana Saldivia por aire. Insiste otra vez Pastrán, quería tocar de primera, otra de Lisnoski, aquí está para hacer el fútbol, carga Nicolás Ramírez, hace el arco sur, carga la 1, gana el cacique por 2-1.
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2: Y medio Marcelo Bartichotto.
7: Sí, el partido sigue intenso, sigue tratando de que no den ventaja a ninguno de los dos, pero bueno, vamos a ver ahora, al revés de lo que pasaba en el primer tiempo, a ver cómo Colo Colo respondía del 1-1, hay que ver cómo responde anímicamente la U de este segundo gol.
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2: Y también Rijkaard. A mí ya me extraña lo de Rijkaard, pero Madrid estaba pegadito. No dejaba sacar el lateral de la Universidad de Chile. Venía de una lucha previa con Pastrán, que lo bajó, que siguió, pero finalmente cobra el lateral amarilla para el 15 de la U y para el 8 de Colo Colo. Ahora Pastrán no deja hacer el saque lateral.
5: Claro, que le tiró la pelota a Reina.
2: Bueno, Dios.
5: Ingenio también, ¿no? Tanto recorrido, pero bueno, en definitiva sí va a ser de aquí en adelante. Cada cobro tendrá su tiempo y su discusión.
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0: Lucas Barrera en el círculo central, la marca de Víctor Felipe Méndez. Lo hace caer tiro libre, juegan de inmediato. Acá está Chelo Morales, toca sobre izquierda. Balón que viene para que aparezca Agustín Arce. Tiró la diagonal, tocó para que apareciera arriba Marcelito Morales. La marca, sí, dejó pagando Vidal, último metro de la cancha. Balón sobre la última línea, fondo, ¿qué pasó?
2: Queda atendido Morales, lo van a chocar muchos colocolinos, también en el piso Charles Mariano, dos caídos en la U en este minuto.
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3: Ernesto.
0: 16 y medio recorrido, si te escucha.
3: Hay un llamado a la banca de Colo Colo, se saca su camiseta de entrenamiento, se está poniendo la número 6, va a ingresar Tomás Alarcón, quiere resguardar el medio campo.
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0: El partido lo vivimos por Cooperativa Deportes, señoras y señores, es intenso. El partido es caliente, papá. 17 y medio recorrido en el segundo tiempo. Cambio. Uno para la Universidad de Chile, dos para el Cacique, me escucha.
1: La modificación se realiza en este minuto en Colo Colo. Abandona la cancha el número 24, Leandro Hernández. Tenía cartulina amarilla, estaba muy condicionado. Así que se retira a toda velocidad de la cancha para dejar en el terreno de juego al número 6, Tomás Alarcón. Ya ingresó.
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0: La pelota la domina el equipo de la Universidad de Chile. Acá está el Chelo Morales. Tocó arriba buscando para que apareciera Ignacio Vázquez. Insiste Morales, toca ras del suelo. Se viene con todo, carga el equipo de la USA. Recoge Eduardo Vargas, toca para que aparezca de inmediato Ignacio Vázquez, un costado de la zona penal. El pase para el Chelo Morales. Muy larga para el Chelo, alcanzó. El pase atrás, ¡todo! ¡Reijar! ¡Reijar de nuevo! ¡Reijar exigido, señores! La pelota por sobre el travesaño, de nuevo Topito, la linda y era buena.
3: Canchereó Arturo Díaz en esa última que le quería dejar pasar y Morales, que no le ha creído el que envíe a Arturo. Llegó hasta la línea del fondo, metió el centro atrás y Reijar nuevamente se pierde un gol. Estaba un poquito incómodo el volante central de la Universidad de Chile, pero muy cerca del arco de Moreira. Se la pierde Reijar.
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0: Tocó otra para Reijar, con lo justo la pincha Joaquín Sosa. Era lateral para la U, me da la impresión.
3: Sí, pero estaba cerca también el asistente número uno. Dice que finalmente rebotó en Reijar en el camino a la salida de la pelota por ese costado.
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0: Está para hacer el fútbol, la escuadra del Cacique. Ahí lateral está Diego Uchoa. Pasadito a la mitad de la cancha, al lado de las preferenciales. Hacia el arco norte, carga Colo Colo. El pase que viene para Correa, aplica golpe de cabeza. Toca para Lautaro Pastrán, gana Matías Saldivia. El pase que venía para Reijara, otra vez Lee Flocky. Arriba gana Arturo Vidal, insiste a la mitad de la cancha. No llega Lucas Barrera. El pase que viene sobre izquierda, carga el equipo de la U. Y va, y va, y va, y va, y va, y va, y va la U. La pelota la juega Marcelo Morales. El pase que viene para Ignacio Vázquez, quiere pasar en base velocidad. La marca de Jonathan Chagra, lucha por fin Alex Urián. El pase que viene en medio terreno, comienza a construir de nuevo, acá está Víctor Felipe Méndez, toca sobre la banda derecha para Jenson Rojas, otra para que aparezca Lautaro Pastrán, quiere pasar en base a velocidad, wow. Foul de Lautaro, sí, contra Lucas Barrera, tiro libre para U.
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0: Es intenso el partido, señoras y señores, es apasionante. La pelota la dominó, acá está Charlie Mariano, juega por el eje central, la metió al área, el pase filtrado. Llegaba o no, no alcanzó a llegar Ignacio Vázquez. Antes el portero Moreira se queda con la pelotita, topo.
3: Sí, el pase entre Aránguiz y Vargas, que se movía con metros en la zona de ataque de la Universidad de Chile, termina con un filtrado donde no llega Vázquez, primero llegó Moreira.
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3: Por Ochoa, ¿se siente que le surten efecto los cambios a la U o no pasa nada?
5: O sea, en alguna medida tiene progresión por el sector izquierdo, como es lógico si se suma a Vázquez. Ahora, la jugada esa de Reijar, esta, la última, bueno, fue un error de Vidal, digamos, que propició el centro atrás de Morales. Pero es una presión que todavía no se torna demasiado agobiante para Colo Colo, que evidentemente con el ingreso al Arcón te va a esperar más fortificado en el medio.
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0: Hay lateral que favorece la jugada de la Universidad de Chile. El pase que viene para Matías Saldivia. Juega atrás para el portero. Acá está el Gavi.

0: Castellón, va por el trazo largo, va por el trazo largo, va por el zarpazo a la U. La pelota dominó Nicolás Ramírez. Acá está Ramírez, toca para Marcelo Morales, exigido contra la rancha, la marca de Jason Rojas. La pelotita se pierde fuera del campo de juego. Hay lateral que moviliza la cuadra de la U.
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0: La pelota la domina en la mitad de la cancha Matías Saldivia, toca para Charles Mariano. El pase que viene sobre izquierda, abierto, busca por fuera, buscó por fuera. Se viene otra vez, acá está, otra vez el jugador Vázquez. Sacó el centro Vázquez. No llega él, no llega Eduardo Vargas. Llega tarde Fabián Ormazábal. Era tarde, papá, era tarde, topa.
2: Sí, era buena la jugada de Vázquez. Ya empieza a dar destellos de su juego desde la izquierda hacia el centro. Manda esa pelota al segundo palo. Casi le queda mal el bote a Vargas. Tampoco llega el Fabio Masado. El balón que se perdió por el fondo.
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0: ¿Quién va a tocar para que aparezca el Chelo Morales? No, pero viene a tocar por el equipo central, viene para dentro, carga. Otra vez Charles Mariano, la tiene Charles Mariano, tocó para Nicolás Ramírez. Ramírez tocó cortito para Charles Mariano. Hace Marco Sur, carga la U, el centro al área. Arriba Fabián Ormazábal, queda flotando y recupera en medio terreno un hombre que la dio Ulloa. La salida es de Víctor Felipe Méndez, toca sobre izquierda para Lautaro Pastrán. La hace rebotar en el hombre de la Universidad de Chile, que era Lucas Barrera. Pelota fuera del campo de juego. Hay lateral que va a ponerse al cacique. 24 y medio recorrido del segundo tiempo.
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0: Y echarlo atrás, acá está, quiere pasar en base velocidad, la pelota la dominó, comienza a construir, gesta carga, intenta avanzar el equipo de la U, tiró de diagonal en la mitad de la cancha, un hombre que era el Chelo Morales, juega sobre izquierda, balón que viene para que aparezca Nicolás Ramírez, cruza campo atacónico, carga el equipo de la U, el pase que viene sobre izquierda, la pelota la domina otra vez, balón profundo para Charles Mariano, se para, se frena, Jason Rojas en la marca, no puede, no, era el jugador de Colo Colo, Jonathan Villagra, le metieron en el área, está... Pelota sobre la última línea, mete la pierna el hombre de Colo Colo, balón al tiro de esquina, mete la pierna, Jonathan Villagra, balón al córner, tiro de esquina, número
3: 2. 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
0: ¿Quién le va a pegar topito desde el sector suroriente del Nacional?
2: El Chelo Morales.
0: Le va a pegar el Chelo, acomoda la pelota en el cuarto de círculo, sube Saldivia, sube para el cabezazo Ramírez, le va a pegar el Chelo Morales, los actores están, la chuña viene, pelota al aire, pelota al aire, pelota al aire, ¿quién conecta el Slopki? Balón sobre la última línea, repone el fondo, aparecía Nicolás Ramírez, pelota que no está en el rectángulo de pasto, tiro de arco, que de meta que va a poner al cacique, te escucho Gomito.
4: Algunas indicaciones, más que nada motivación para dos jugadores que comienzan a sentir el desgaste del partido en Colo Colo, mucha arenga para Madrid, que puede entregar algo más, y también para Javier Correa.
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3: Cancha crack.
0: Carga Colo Colo, Charly Mariano. Quería tocar a tres dedos, papá. El pase que venía sobre izquierda, no llega el Cholo Morales. Todo invalidado, sí señor, todo invalidado. Ahí va a jugar.
5: Pero eso no, offside anterior de Correa.
0: Ya. Retrotrae, ¿no?
5: Eso.
0: Ya. Perfecto. Ahí está tocando la pelotita Reijard. Tiró la gran Reijard. Acá está Reijard, jugó. El pase que viene para Vázquez. Vázquez tocó para el Chelo Morales dentro del área. ¡Está! ¡Ah! Pelota al córner. Pelota al tiro de esquina. Córner. Tiro de Ricón. Sosa la banda afuera. Tiro de esquina. Córner número.
5: El 3.
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0: Y va, y va, y va, y va. La Universidad de Chile, señoras y señores, busca el empate. Le va a pegar desde el sector suroriente. Acá está el Chelo Morales. Le va a pegar con zurda. El centro que viene, pelota al aire, pelota al aire. Lisnowski. Aparecía con golpe de cabeza Igor Lisnowski. La pelota ancha, ancha, ancha, ancha por nada, como decía mi mamita, por un pichitún.
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2: Listo el cambio en Colo Colo. Le habían preguntado si estaba en condiciones de seguir. Finalmente reemplazo para Lautaro Pastrán, que se va con la número 10. Y queda con doble 9 Colo Colo, con Correa y con Romero, que lleguen dando muchas instrucciones a la cancha Romero.
3: La transmisión registra cómo Javier Correa sigue gritándole cosas de lejos a Matías Saldivia cuando recuperaba posición después del córner. Seguía el ex Estudiantes de La Plata sobre el ex Colo Colo.
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5: Carga la Universidad de Chile, acá está Reijard, se quiere meter al área, encaró Joao, lo lleva lejos. En la pelota al área buscando Eduardo Vargas, insiste otra vez y va a la Universidad de Chile. Tenemos 28 recorrido, acá está Igor Lisnowski. La pelota la domina, la marca de Javier Correa, pelota ras de suelo, balón que venía para Lucas Barrera, foul. Foul de Víctor Felipe Méndez, no hay amarilla, ¿no?
6: No.
5: Decida. Sí, que siga, siga, juegue, juegue, canta el chelo. Tocó para Ignacio Vázquez, carga el equipo de la UCOTA de la zona penal. La marca de Jason Rojas, encaró Vázquez. La metía al área, gana Vidal. Insiste el chelo Morales. La pelota flotando, le queda Vázquez. Vázquez va a jugar en la zona caliente. Sale del área, en la puerta del área, pero del peligro. Carga el equipo de la U. El centro que mira la zona caliente. No llega Fabián Ormazábal. Antes Maureira. Pega el grito, aquí estoy yo y es el propietario de la pelotita, Pato Muñoz.
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4: El crack Ernesto Díaz Correa.
5: Calla el equipo de la U, el centro del Chelo Morales buscando Eduardo Vargas. Maureira, el portero Maureira, lo atropellaba Eduardo Vargas. Se abraza con uruguayo Joaquín Sosa. Eduardo Vargas, y ahora aquí, ahora en un golpe.
6: Sosa como si le hubiera tirado una bazooka, venían agarrándose, finalmente yo creo que Lara Luco va a ir donde Vargas, le habla nomás, no es para tanto.
5: No era cariñoso el abrazo entonces.
8: Todo
5: no
8: engañado. Absolutamente
6: nada. En un principio parece que sí. Así es el amor, Ernesto.
8: Era el abrazo de Rosa.
6: El amor violento como los tres.
5: Cambio. Cambio en la U.
6: Se ingresa con la número 32. A la cancha reina se va Charles Mariano Aránguiz, el tercer cambio de la Universidad de Chile.
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2: En el piso está el jugador de Colo-Colo, el número 8, Álvaro Madrid. Va a ser sustituido. Ingresó la camilla para retirarlo de la cancha. Además tiene amarilla.
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9: Iván Román.
6: Pato. Claro, Marti. Es que la salida de Pastrani y de Hernández le liberó la subida a Mazzaba y a Morales. Entonces la U pasando la mitad de la cancha tampoco fue solución al Arcón, porque Colo Colo en el medio no está marcando bien. Entonces genera superioridad numérica la U. Está yendo a buscar el empate y Colo Colo no puede salir.
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5: Carga Colo Colo, acá está Maxi Romero, sobre un costado. La marca de Fabián Ormazábal, hacia el arco norte, carga el cacique, lo gana. Lo gana el cacique, lo gana Colo Colo. Lo gana el cacique por 2-1. El pase que viene para Diego Ochoa, 2 en la marca, quiere pasar un costado de la zona penal. Acá está exigido contra la raya. La pelota la juega en medio terreno. Acá está Gonzalo Reina, tocó y descargó para Fabián Ormazábal, el pase para Eduardo Vargas, arriba, golpe de cabeza de Iván Román, la pelota la domina Casta, Iván Román quiere jugar para el portero Maureira y este se apresta a volar.
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5: Carga la Universidad de Chile, foul, sí señor, Titi Marca el árbitro del partido, foul contra Reijard, la pelotita la va a jugar de fuera de la U en terreno antagónica.
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5: Se viene Gonzalo Reina, desborda, busca por fuera, toca para Igor Lisnowski, la pelota lo miró, hostigado.
2: posición de Madrid, va Alarcón centralizado como volante, Vidal de líbero, Román.
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5: Perfecto, la pelota la mira Nicolás Ramírez, el pase que venía para que apareciera Vázquez, insiste otra vez, acá está Ramírez, juega lo ancho para Matías Saldivia, carga el equipo de la U, busca el empate, la U toca Perigoso y Snurgi, el pase que viene, 45 mil espectadores presentes en el partido, lo gana Colo Colo, lo gana el Cacique por 2-1, mete presión el equipo de la U, busca el empate, balón que viene de Saldivia, tocó sobre la izquierda para Nicolás Ramírez, cruzó el campo antagónico, el pase que venía para el Chelo Morales, picaba Ignacio Vázquez, neutraliza la mitad de la cancha, acá está tocando Lucas Barrera, Barrera tocó y descargó otra para Ramírez.
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5: Fabián Ormazábal tocó para Ramírez, Ramírez jugó, el pase que viene en la mitad de la cancha para Lucas Barrera, otra para Fabián Ormazábal, ahí está por el sector izquierdo, aparece Ignacio Vázquez, Vázquez tocó para Ormazábal, la pelota la jugó, el pase que viene para Eduardo Vargas cerca de la medialuna, otra para Reijer, le pegó, rebota en Víctor Felipe Méndez, la pelota queda flotando, la gana de cabeza Igor Nislovsky, la juega sobre la banda derecha, balón que viene para Reina, acá está Gonzalo, desborda, busca por fuera la marca de Diego Ulloa, que sí que no, desbordó, ahora busca hacia adentro, el centro, ¡oh! La pelota al área, cerca de la medialuna, ahí está la contra de Colo Colo, se viene Correa, el pase viene atrás, se le entregó Eduardo Vargas, adelantado, adelantado, no sirve nada, todo invalidado, señores, la pelota la va a jugar después de la del Cacique, 34 minutos, recorrido del segundo tiempo, Universidad de Chile 1, Colo Colo 2.
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6: Pero y Altamirano.
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5: Carga Colo Colo, Víctor Felipe Méndez. Dos en la marca. Balón fuera del campo de juego. Era Fabián Ormazábal. Sí, te escucho.
2: Minuto 34, las alternativas de Colo Colo que quedaban en la banca se sentaron. Los tres cambios ya realizados, no veo a nadie más moviéndose.
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5: Acá está bien Ulloa en el saque de costado, era para la U. Sí, mató.
6: La pregunta es si fueron tres ventanas distintas. Si fueron tres ventanas distintas.
2: Ah, sí.
6: No hay más. Ahí está, no hay más.
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5: Está para hacer el fútbol de cuero de la Universidad de Chile. Picaba sobre la banda derecha Gonzalo Reina. Pelota que se pierde fuera del campo de juego. Fabián Ormazábal para hacerlo efectivo. Y va la Universidad de Chile. Y va la U. La pelota que viene. Busca el empate la Universidad de Chile. Pelota en la mitad de la cancha. Cae el hombre de la U. La marca la de Arturo Vidal. La pelota queda flotando y la recupera Lizorque. Juega lo ancho. Toca por la izquierda. Acá está el Nico Ramírez. Va a cruzar campo antagónico. Rompe línea, hacia el arco sur, carga el equipo de la Universidad de Chile, otra para Lucas Barrera, Barrera tocó para Ramírez, Ramírez para Matías Saldivia, levanta la vista, tiene el tiempo y el espacio, el zarpazo largo, balón que viene sobre la izquierda para Ignacio Vázquez, ahí está, no la pudo recepcionar, no la pudo recepcionar Ignacio Vázquez, balón para el campo, ahí lateral para el Cacique.
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6: Domina el partido, se le fue encima, Colo Colo, vuelvo a repetir, con la salida de Hernández y de Pastrán, perdió volumen ofensivo. Y bueno, y ahora que en definitiva está Alarcón con Méndez y Vidal en el medio, vamos a ver si recupera mejor la pelota. Hasta el momento no lo ha hecho.
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6: Se prepara,
5: ¿sí? Diga.
6: Perdón. Se prepara Lucero en la Universidad de Chile. Está lista para ingresar el gato. Se va a hacer el cambio. A ver, esperar al cuarto al señor Flores, al gendarme. Que ayer se agarró con Carnero.
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5: Carga Correa, la marca de Saldivia. Le pegó al entrada del área con zurda. Bien el portero. El portero, el Gaby Castellán, la salida del equipo de la Universidad de Chile. 36 minutos recorrido los mismos Cooperativo Deportes. El partido es intenso. Con la medida siempre, papá. Acá está en la mitad de la cancha Lucas Barrera. Acá está Barrera, Barrera juega sobre izquierda. Balón que viene para Nicolás Ramírez. Ramírez juega sobre izquierda. Otra para el Chelo Morales. Morales juega lo ancho. Otra para Lucas. La tiene Lucas. Lucas tocó para Matías. La tiene Saldivia. Uno cruza campo atacónico. Carga el equipo de la U.
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5: Recupera Colo Colo. Acá está tocando la pelotita Tomás Alarcón. Balón que viene para la izquierda. Para Maxi Romero adelantado. Adelantado aparecía Maxi Romero. Va a jugar la escuadra de la Universidad de Chile en terreno propio.
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8: ¡Cambio! Está en la cancha Juan Martín Lucero, entra con esa casaquilla, se va con la 17, Fabián Ormazábal.
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5: Acá está tocando Reijard, el pase que viene a ras del suelo, tocó a lo ancho para que aparezca. Ahí está Eduardo, la tiene Edu. Acá está Eduardo Vargas, histórico, tocó sobre la banda derecha, balón que viene para Reina. Desbordó, buscó por fuera, sacó el centro, pero Talaya. Arriba Tomás Alarcón con golpe de cabeza. Aparecía también Iván Román. La pelota queda flotando, le va a pegar Luis Rojas, metido en la zona caliente. Jugó atrás para Eduardo Vargas, carga el equipo de la U. Hacia el arco sur, carga la U, el centro que viene. Rebota en un hombre que era Diego Ulloa. Saca Arturo Vidal. Arriba Maxi Romero. La pelota queda flotando y la gana Lisnowski. El pase atrás buscando a Ramírez. Ramírez juega para el portero Castellón. Este le pega con derecha. El zarpazo largo buscando al gato Lucero. Arriba golpe de cabeza de Iván Román.
8: Adelantado, ¿no?
6: Adelantado Lucero.
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2: Fue un año nuevo en un momento. Sí. Topito, ya no quedan más cambios, ¿no?
8: No,
2: a seguir metiendo delantero. Claro, no, digo yo, porque salió Arán, tipo que entró un puntero, pero se quedaron sin un pase intermedio. Y entonces, ¿cómo se llega? ¿Cómo se gestiona la aparición de los que están por fuera? Bueno.
8: Se tiró atrás Vargas para intentar conectar.
2: Claro.
8: No le cuento.
2: No, está bien. Está muy bien que le cuente, pero ahora tiene dos punteros, dos nueve. Un poco a ver qué sale ya a esta altura.
8: ¿Al tuntún?
2: No tanto, pero por ahí.
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5: Tenemos 40 minutos recorrido, carga Colo Colo, hacia el arco norte, carga el cacique, acá está Javier Correa, exigido contra la raya, hace rebotar la pelotita de Chelo Morales, rebota en Correa, el lateral para la Universidad de Chile, comienza a construir, gesta, carga el equipo de la U, lo gana el cacique, lo gana Colo Colo, lo gana por 2-1, acá está tocando Lucas Barrera, tocó para Matías Saldivia, aún no rompe línea, ahora por aire, el pase que viene para el gato Lucero, arriba, Iván Román, le pegó Eduardo Vargas.
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8: Pero cambios, pero en tres tandas, así que ahí está la razón de por qué en el quinto cambio.
6: Uno en el entretiempo, aprovechó esa,
8: claro,
6: esa ventana, ahí nos quema.
8: Ahí no vale, y después, bueno, la entrada de Vázquez, Reina y Lucero en el 63, 76 y 83. Estamos en el 86.
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5: Está para hacer el fútbol Arturo Vidal. Foul, sí señor, foul de Vidal. Hay tiro libre para la Universidad de Chile en medio terreno defensivo.
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8: Popó. Se dejó la pierna, pero cuidado.
5: Va Correa. Tocó para Maxi Romero. Se viene el equipo de la Universidad de Chile. 2-3. La pelota dominó. Le pegó Romero. Rebota en Matías Saldivia. El rebote y lo gana Arturo Vidal. La pelota la tiene Vidal. Vidal tocó. Otra para Sosa. Sosa tocando la pelotita para Iván Román. La tiene Román. Juega atrás. Toca para el portero Maureira. Y este se apresta a devolver.
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1: Muy débil, eso sí, ubicadita, iba con alguna esperanza en el camino al arco, finalmente se va por un costado.
2: Talentoso el gato. Un mal genio, pero muy, muy talentoso. Va Colo Colo.
3: Va Colo Colo, se viene Víctor Felipe Méndez. La marca de Lucas Barrera. Acá está Méndez, lucha por Fea. No puede un hombre que era Reina. Y es este otra vez. El pase que venía para Correa. Gana Nicolás Ramírez. Ahí está en la mitad de la cancha, tocando la pelotita. Reijard. El pase en profundidad. Llega el gato Lucero. Gana el medio terreno. Sosa. Sosa toca para Méndez. Méndez tocó para Vidal. Se viene hacia arriba Vidal. Se viene con todo Colo Colo. Otra para que aparezca Correa. La tiene el cordobés. Queda flotando la pelota y la gana Víctor Felipe Méndez. Juega sobre izquierda para Diego Ulloa, desbordó, buscó por fuera, prefiere tocar por dentro. Acá está Méndez, tocó la pared con Ulloa. La manda Lisnowski fuera del campo de juego. Hay lateral ofensivo que va a ponerse al equipo del Cacique. 43 y medio recorrido del segundo tiempo. La Universidad de Chile 1, el Cacique 2.
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3: Pega el grito Castellón, zapazo largo, juega rápido, parón que viene sobre izquierda. Acá está el Chelo Morales, comienza a construir, carga el equipo de la U, la pide sobre la izquierda Ignacio Vázquez, la pelota rebotada, no llega para que apareciera el gato Lucero. Gana en la mitad de la cancha Víctor Felipe Méndez, tocó para Tomás Alarcón. Alarcón jugó, otra para Méndez dentro del área, cabezazo, sale de la zona caliente, inteligente, aparece el portero Castellón. Ahí está, carga el equipo de la U, Eduardo Vargas quiere pasar en base a velocidad. Romero, falta amarilla o no. Romero, falta, estoy contigo, Topo.
1: Lo empuja el número 19 de Colo Colo al 11 de la U, que se iba en campo contrario buscando el arco. Lo empuja, no hay tarjeta amarilla, solo tiene libre que ya juega el equipo azul.
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3: Dentro que viene, pelota al área, Lucero no puede, la pelota que queda flotando, le pegó Vargas, le pega Eduardo Vargas, Sancha, balón sobre la última línea, tiro de esquina, córner, tiro de rincón número
1: el 3.
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1: No se va a hacer, me parece que con una falta sobre Román, finalmente el señor Lara Luco. Tiempo agregado, Ernesto del Carmen.
3: ¿Cuánto?
1: 6 minutos más.
3: 6 más, 6 más, 6 de adición que cobró el árbitro del partido. Ahora tiro de esquina, ¿viste?
1: Corner, corner, ¿viste
3: que tiro de esquina?
1: ¿Tiro de esquina?
3: Sí, papá.
1: ¿Cuál?
3: ¿Cuánto tiro de esquina ya?
1: El 3.
5: Ya. Oiga, subieron todo y Gago le dice, está loco, está Correa solo acá arriba.
3: Ahí está para hacer el fútbol. La pelota la va a jugar el Chelo, ¿no? Le va a pegar el Chelo con zurda.
1: El Chelo, Chelito, Chelo.
3: Sí, desde el sector sur poniente, el centro que viene. Muy pasado, Chelo. Arriba, golpe de cabeza. Aparecía Iván Román. La manda sobre el costado. Pelota fuera del campo de juego. Lateral ofensivo para la Universidad de Chile. Ya jugó. Acá está para hacer el fútbol la U. La pelota la dominó. Insiste otra vez. Carga el equipo de la U. Punta del área. Desbordó, buscó por fuera. Acá está Ignacio Baje. Le va a pegar con zurda. Ahora busca por dentro. El centro al área buscando al gato Lucero. Arriba, Saldivia. Golpe de cabeza. Le quedó para que aparezca Reina. Acá está Reina, Reina que se acomodó. Se acomodó Reina, le pegó. Rebote, va y viene, neutraliza la escuadra de Colo Colo. Gana sobre un costado, Jonathan Villagra. Balón fuera del campo de juego.
1: Amarilla.
3: Lateral ofensivo para la Universidad de Chile. Amarilla, tiró la pelota lejos.
1: Tira la pelota lejos, donde estaba ahí puestita. Y ya juega la U.
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3: El equipo de la U, faul, sí señor. Tiro libre, faul. Derriban a Lucas Barrera.
5: Cuidado.
3: Entrada de la zona caliente. Sí. Topo, cuidado.
1: Sí, ojo, ojo, que Vargas y Villagra en la zona sur. Y ya se arma todo porque Vargas fue a encarar a Villagra después de que este movió la pelota. Entre veros, entre uno y otro. Se arma, es decir, la tole-tole entre jugadores de Colo-Colo y la Universidad de Chile. El chiste lo partió Villagra con Vargas.
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5: Tiene que parar a Correa también, que estaba ahí mano a mano. No sé si con Saldivia, con quien se venía palabreando, pero se cruzaron bien fuerte. Llega Vidal también en este minuto. Hay un jugador de la Universidad de Chile que está muy descontrolado. Me parece que es...
1: Pero no le conviene.
5: Exacto, ahora, ese Barrera.
1: A la U no le conviene esto.
6: Barrera se le pasó ese tiempo.
7: Y a la Ricola tú tienes que ir a buscar a Barrera.
6: Cuando fue Vargas a armar el lío, ahí ya se olvidó el tiempo.
1: Sí, llegaron todos ya a la zona del área. Viene el tiro libre. Llegó hasta Castellón, se queda Reina en la media de luna. Ramírez cerrando todo. Viene el tiro libre, centro cerrado con la zurda. Le va a pegar Marcelo Morales, Ernesto.

0: ¡Pato!
1: Sí, señor, está Morales, un costado de la zona penal. Todos hacia el arco sur. Los actores están, la chunga viene. Atención, hoy puede ser un buen peligro. Buen peligro, puede ser un empate para el equipo de la Universidad de Chile. Tenemos 47 y medio recorrido. Le va a pegar el Chelo Morales. Toda la U en terreno. Toda la U en el área. En el área de Colo Colo. ¿Qué pasó? Ah, lo adelantó. Adelantó la pelota. Sí, retrocede. Sí, a Luco. Más atrás le dice, ¿no?
0: Exactamente, y lleva, lo lleva con el balón hacia esa zona. Va también a hablar con el hombre que está en la barrera. Va a venir el tiro libre.
1: Sí, hay tiro libre. La pelota la va a jugar. Ahí está Felipe Méndez en la barrera. Ahí está, le va a pegar el Chelo Morales. La va a meter al área. Le va a pegar el Chelo Morales. Le va a pegar Morales. Acá está, le pegó Morales. Pelota al área, manotazo. Manotazo de Moreira. La pelota quedó.
2: ¿Qué tal, amigos? ¿Cómo están? Bienvenidos a Zona Deportiva. Ya está Deportes Temuco en la cancha. Vamos a ir inmediato con la formación de Club de Deportes Temuco, que juega en el estadio de Antofagasta frente al local Gerardo Zambrano. Buenas tardes, vamos con la formación de Temuco.
3: ¿Qué tal? Qué gusto saludarlos a ustedes y a toda la gente que está en sintonía. Estábamos con el Superclásico, que está ganando Colo Colo 2-1 la Universidad de Chile. Vamos con la formación de Temuco. Número 3 en la puerta, Yerko Urra. 23 para Rodrigo González. Con la número 3, Miguel Sangüesa. 5 para Enzo Letieri, 17 para Franco Ortega, 27 para Camilo Núñez, 6 para Pablo Contreras, 18 para Diego Bonanote, con la número 9 Luis Acevedo, 12 para Cristian Rocha y 16 para Nicolás Rivera.
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2: Junto a la Motor Soluciones de Verdad, vamos con la formación de Antofagasta. 12, Fernando Hurtado. El 6, Bastián Tapia. 22, Matías Suárez. 23, Francisco Sieger. 15, Alex Ibacache. El 21, Fabián Manzano. 8, para el Seba Leighton. 17, Brian Hurtado. El 10, Diego Rojas. 9, José Pablo Monreal. Y el 20, Adrián Cuadra.
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2: Muy bien, voy a saludar a Rodrigo Vargas, que tiene ya los árbitros de este partido, Antofagasta Deportes Temuco. Rodrigo, buenas tardes.
5: Sí, muy buenas tardes, Gerardo, Cristian, a toda la audiencia Zona Deportiva. Rodrigo Farías es el juez, juez central, John Calderón, Sergio Lagos, Francisco Soriano, los jueces asistentes, y en el VAR, Miguel Araos, y también está Gustavo Ahumada.
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2: Se viene el fútbol, se viene el duelo de Temuco Antofagasta allá en el norte del país, y lo relata Cristian Zambrano Candia para la gran sintonía de Zona Deportiva.
7: Fuerte para el Club de Deportes Temuco, muchachos, ojalá que puedan traer la victoria esta tarde, comenzó a robar la pelota. Pantalones y medias negras de Deportes Temuco, que esto no lo había visto hace tiempo, ¿eh? Pantalones y medias negras de Temuco y la camiseta tradicional blanca con verde. Está jugando, hay dos cambios. Salió Seba Molina del equipo y salió Diego, el uruguayo, Diego Sánchez. Los dos ni siquiera fueron citados, ingresaron de titular, Cristian Rocha y Luis Acevedo. La pelota la va controlando Francisco Sieger, toca para Suárez, sector defensivo del cuadro de Antofagasta, 0-0 los rivales en el marcador. Supermercado, super oferta, tiempo de juego, Gasem Express, se cumplen recién 40 segundos de la primera parte.
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2: Acaba de terminar el Superclásico, que estaba transmitiendo la radio entretenida. Triunfo para Colo Colo de visita por 2-1 sobre la Universidad de Chile.
7: Y acá está presionando Deportes Temuco. Cuidado que ahora hay un pelotazo largo buscando a José Pablo Monreal. Llegaba cerca del área. Quiere salir Rodrigo González. Primero se va cruzando el portero Yerko Urra. se queda con la pelota en un minuto 20, tiempo de juego, Casona Express, el marcador, supermercado, super oferta, cero para Antofagasta, el local, cero para Club de Deportes Temuco. La juegan buscando a Franco Ortega, franja izquierda, quiere combinar con el Nico Rivera, eventualmente Temuco con dos delanteros, y el Nico Rivera se engancha un poquito más a la mitad de la cancha, pero ya sabemos que rápido, me hubiese gustado en todo caso, me hubiese gustado, cuidado, que enganchan a un jugador en la defensa, Miguel Sangüesa, y le muestran cartulina roja, no lo puedo creer, un minuto 40, la verdad que me parece que el árbitro del partido se equivoca, no, para mí no es ajustado al reglamento, llega a Sangüesa y le muestran roja directa, no hay penal porque el jugador lo enganchan en la media luna del área grande, Gerardo, pero esto ya obviamente que te condiciona todo el partido.
5: Y la lentitud del central de Temuco lo pilla desprevenido, puede haber VAR, recordemos que Rodrigo nos dijo que en el VAR estaban trabajando los señores Araos y Ahumada, seguramente se va a revisar, viene de atrás, lo agarra el hombro cuando ya ingresaba al área grande este jugador que es tremendamente hábil, Diego Rojas. Y el juez del partido, el señor Rodrigo Farías, no duda ni un segundo, le mueve cartulina roja y claro, se preocupa la banca de Emiliano Astorga, conversan todos ahí en la zona defensiva y claro, se va triste, enojado Miguel Sangüesa porque no alcanzó a estar un minuto en la cancha y ya Temuco se ve disminuido para entonces este primer tiempo. Queda con 10 Temuco, lamentablemente. Vamos contigo, Juan Ignacio Tello, por dos acciones detenidas en el Calvo y Bascuñán.
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7: Está el Seba Leighton, está Rojas para pegarle la pelota con 10 hombres, se quedó Temuco, viene corriendo Leighton, se la dejó a Diego Rojas, gol de Antofagasta, gol de Antofagasta, Diego Rojas, la débil resistencia de Yerko Urra con pierna zurda, le pegó muy bien a baja altura Diego Rojas y Deportes Temuco no pudo comenzar de peor forma este partido. Le expulsan antes de los dos minutos al infractor, al que propicia esta jugada, que fue Sangüesa. Yo no sé por qué estaba Sangüesa en cancha si tenía que haber jugado Diego Zambrano, y a Diego Zambrano ni siquiera lo citó el técnico de Club de Deportes Temuco. Eso habla de la poca claridad que tiene y de la equivocación de haber contratado a este entrenador por parte de Marcelo Sala, que sigue insistiendo con los mismos jugadores, los mismos defensas que ya provocaron horrores hace dos semanas atrás. No metió a Zambrano, metió a Sangüesa, y luego este error Sangüesa provoca, se abre la barrera, pero la golpea con las manos el arquero, si no llega, la golpea para adentro.
5: Sí, hay error de la defensa, que se levanta, se abre, Yerko Urra tapa media. El peor comienzo de un partido para Deportes Temuco, un expulsado y ya en cuatro minutos un gol en contra. Claramente, digamos, todo se ve cuesta arriba y un Antofagasta que va por el segundo al tiro, quiere noquear de inmediato a Deportes Temuco, que entró mal parado a este compromiso y definitivamente se lo pierde nomás la gente de Antofagasta. Ahora Leighton le pega por sobre el travesaño, qué mal arranque el Piji, muchachos, habrá que recondicionar todo, me parece, el bloque defensivo. No sé si Miriano Astorga tendrá pensado ya algún cambio o mete a Camilo Núñez a la zona defensiva.
9: Camilo Núñez se mete como segundo central acompañando a Enzo Letieri.
5: Ya, veremos cómo se puede rearmar el equipo albiverde, porque la verdad es que se le ve todo cuesta arriba al cuadro de Deportes Temuco en este arranque de compromiso. Era la primera instancia del partido, lamentablemente queda fuera de foco Miguel Sangüesa, viene desde atrás, le pega el tirón del hombre y claramente, digamos, quedó como último hombre. Si no hubo reclamos de parte de la banca, no hubo reclamos de parte de los jugadores, así que bueno, mal comienzo para Temuco, veremos cómo se arma nuevamente el pique.
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7: Bayern Motors soluciones de verdad, nos señala 6 minutos del primer tiempo, lo está ganando Antofagasta por 1-0, expulsado Miguel Sangüesa, el central que cometió la falta y propició el tiro libre de Diego Rojas y el gol para la gente de Antofagasta, que lo gana por 1-0 en el marcador. 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Saludos cordiales para todos nuestros amigos que están conectados a lo largo del país y fuera de Chile también a través de www.fmentretenida.com. Te estaría quedando con 25 puntos Temuco y Antofagasta suma 3-34, pero queda harto partido todavía por recorrer. Vamos a ver qué es lo que pasa. Viene Temuco atacando por franja derecha, la echaron a correr para Rocha, el portero Fernando Hurtado, muy atento, alerta, se quedó con la pelota.
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7: Cae Deportes Temuco, señoras y señores, está cayendo el cuadro albiverde por 1-0 en los 2 minutos. Lamentablemente se quedó con 10 hombres, la pelota fuera de la cancha, habrá cambio, va a ingresar Luis Casanova, la nueva contratación, el refuerzo que trajo Deportes Temuco. Gerardo,
10: sí, vamos a ver de inmediato. Claro, lamentable para el muchacho número 16, Nicolás Rivera, que debe abandonar el campo de juego en 7 minutos y medio. Se sacrifica un delantero para poder suplir el bloque defensivo, digamos, con la ausencia de Miguel Sangüesa. Ingresa entonces Luis Casanova. Claro, de alguna manera le toman la espalda, le piden las disculpas a Nico Rivera, que también, digamos, se va bastante frustrado. Los compañeros también lo saludan, pero bueno, son las cosas del fútbol. En pro del equipo tiene que reforzar el bloque defensivo Emiliano Astorga, o puede ser una debacle esto definitivamente, con un Antofagasta que está, digamos, tomando el control del partido, que está llegando por todos los sectores, y lo ve de inmediato Astorga que tiene que volver a poner su línea de cuatro. Veremos si Temuco es capaz de resolver este puzzle que tiene en 8 minutos de partido. Bueno, hemos visto lo que pasó el otro día con Magallanes, que con 2 menos le ganó precisamente a Rangers, así que bueno, queda mucha tela por cortar. Si lo interesante es que Temuco pueda firmarse en la cancha y pueda comenzar a jugar al pie, buscar a sus delanteros, solamente va a quedar con 2 arriba, ¿eh, Rodrigo?
11: Exactamente, con 2 arriba, que va a quedar con Rocha y va a quedar con Acevedo arriba, los 2 centrodelanteros de Deportes Temuco.
10: Claro, ahí no se nota tanto ausencia del Nico Rivera, seguramente tenía pensado explotar la banda, pero ya no podrá ser así, sino que tendrá que buscar más balonazos rectos para los delanteros.
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7: La pelota, señoras y señores, se juega en poder del cuadro de Antofagasta, que está ganando por 1-0 en el marcador. 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parece que Lucho Acevedo, mete en el pelotazo largo a correr por aquella zona el uruguayo que intenta para Rocha, Rocha que se da media vuelta, el toque atrás, viene el gol, se lo perdió Camilo Núñez, elevó Camilo Núñez, fue muy buena la jugada del Club de Deportes Temuco, y a eso apuntaba Gerardo, que hay que jugar al pie, a pesar de que estar con 10 hombres, Temuco tiene que intentarlo, y llegó profundo, Gerardo lo tuvo.
10: Sí, sorprendió a la defensa, Luis Acevedo se ubica prácticamente como un extremo, saca un centro preciso para Cristian Rocha, para la pelota, ve que su compañero viene mejor ubicado con posibilidad de pegarle al arco, y lamentablemente desde fuera del área grande se le va un poquito alta al jugador de Deportes Temuco. Inmejorable la posibilidad del empate, es Camilo Núñez, el uruguayo, quien remata portería, estuvo ahí a punto Temuco de empatar el juego del minuto 10.
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7: Camilo Núñez controla la pelota, va tocando, se junta con Luis Casanova, primer contacto con la pelota del exjugador de la Universidad de Chile, mete el pelotazo buscando por franja derecha, cabecea el jugador Ibacache del cuadro de Antofagasta, la banda fuera de la cancha, el saque de costado, Motomaster, 11 minutos y medio, tiempo de juego, rectificadora de motores, va en Motor Soluciones de verdad, Antofagasta 1, Deportes Temuco 0, es el marcador Casemespre, ataca el cuadro temuquense, está intentando, quería buscar por aquella zona, por el lado derecho de la zona de ataque, llega desde atrás Letieri, le impulsan el balón fuera de la cancha, para quien es el lateral, hay dos pelotas dentro del campo de juego, no se puede con dos, me parece viciada la jugada, ahora nuevamente toman a un jugador, increíble lo de Letieri, increíble, qué tontera de Letieri, lo toma visiblemente, se ve a larga distancia cómo toma el jugador y le perdonan la vida, era para roja, pero esta defensa de Temuco es un desastre, Gerardo, cómo no van a poder, no tienen ni siquiera velocidad, ni corren para, los detienen a los jugadores, no, no, la verdad que no comprendo,
10: ¿eh? Sí, la verdad que se han visto superados en esta cancha, tanto Miguel Sangüesa como Enzo Letieri, por la velocidad de los atacantes del cuadro de Antofagasta. Ahora una falta que ya lo dejan Capilla al central de Club de Deportes Temuco. Y mira, fíjate que tuvo suerte Letieri, porque había otro hombre que estaba detrás de él, que era el número 17, si no era la segunda roja para Deportes Temuco, fue la misma jugada, agarrón por el brazo desde atrás, era jugada para expulsión, me parece que le perdonó la vida también ahí después del partido el señor Rodrigo Farías, pero hay otro tiro libre de riesgo para la portería de uno, cuidado.
7: Creo que acá puede estar el segundo, se ubica Rocha, Contreras, también está Luis Acevedo, mire dónde está, en vez de estar atacando, están todos ahí en la barrera, y le va a pegar a la pelota el Seba Leighton, acá puede estar el segundo, minuto 13 en Antofagasta, Antofagasta 1, el cuadro del Club de Deportes Temuco 0, este se llamaba el regional de Antofagasta, Gerardo, ¿cómo se llama ahora? Claro, Calvo y Bascuña, le cambiaron el nombre, pero es lo mismo. Acá intentaba, viene la contra, se equivocaron definitivamente los hombres de Antofagasta, queda un hombre tendido, y hay amarilla para un jugador de Antofagasta, Gerardo, a ver si se nivela también el tema, creo que en Monreal.
10: Sí, el número 9, José Pablo Monreal, iba en salida profunda, se equivocó en el tiro libre la gente de Antofagasta, agarraba la pelota para la contra, Franco Ortega, y desde atrás, José Pablo Monreal le hace una zancadilla que incluso me parece que también era para roja. Hay que tener cuidado con el árbitro, que es de gatillo fácil, muchachos. Llevamos 13 minutos, ya llevamos una roja y dos amarillas.
7: Sí, consignar que el que se equivoca, resulta que Leighton le cede la pelota al costado a Cuadra, y Cuadra pifió y se cayó, no le pegó a la pelota, por eso que Temuco salía en profundidad y le mostraron la cartulina amarilla a Monreal. Acá intenta la peina Cristian Rocha, el balón le llega a Hurtado, vamos por uno y ya seguimos con el fútbol.
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7: Agrícola Lover nos indica 14 minutos y medio, supermercado super oferta, 1 para Antofagasta, 0 para Club de Deportes Temuco, es lo que pasa en el estadio Calvo y Bascuña, una cancha que se ve en perfecto estado, cancha que no es sintética, Gerardo, es de césped natural, ¿no?
10: Sí, muy bien tenida, muy bien cuidada, y la verdad que está en perfectas condiciones, se puede jugar un gran partido, da la sensación de que un poco más grande esta cancha, ¿eh?
7: Así es, puede ser el tiro de cámara también donde se ubican las cámaras, que por eso sea un poquito más extensa, pero el partido es atractivo porque es ida y vuelta. Temuco tuvo una clara, anótela Gerardo, registre las 10 minutos de juego. Camilo Núñez que eleva la pelota en una tremenda jugada de Luis Acevedo con Rocha, Rocha que la baja, cede hacia atrás, ingresa Camilo y lamentablemente eleva cuando era el empate. Y fíjate que a pesar de que Antofagasta está con el 1-0, Temuco trata de proponer y va sobre campo rival. Allá está intentando Luis Acevedo, le cometen infracciones, Rocha el que se abrió ahora por franja derecha, a veces se abre Rocha y a veces Luis Acevedo, no están jugando como doble nueve, no están centralizados los dos, Gerardo, uno se abre,
10: y van alternando, seguramente va a estar por el centro y el otro se va a ir estirando por el sector derecho o izquierdo, dependiendo por dónde venga el ataque, pero claro, uno queda al medio siempre para poder buscar, digamos, el segundo pase para poder rematar al arco. Temuco, después de la expulsión, fíjate que tuvo ese error de Letieri, pero en lo futbolístico ha tenido también la pelotita, o sea, por lo menos lo importante es que Temuco la cuide, que no se regale y que obviamente todo lo pueda sostener en la medida de lo posible, porque Antofagasta, claro, corren para todos lados buscando el segundo y Temuco, digamos, le pone un poco de calma, un poco de paños fríos a lo que es este arranque de partido.
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1: Intentaba Paulo Contreras, un tiro de larga distancia, me parece que se equivoca con ese intento, le entrega la pelota al equipo rival, cuidado que hay peligro, el balón se fue al tiro de esquina, habrá córner, el córner Motomaster, es el número para el cuadro de Antofagasta.
2: Primero.
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1: Preocupado el portero Yerko Urra, ataca al conjunto de Antofagasta, le va a pegar a la pelota Hurtado, 1-0 lo gana el dueño de casa en el Calvo y Bascuñán, centro que viene, pivoteo, la sacó con el puño derecho, alcanzó a sacarla, a manotearla. Yerko Urra, afortunadamente la pelota le llegó al centro, justo a la ubicación donde él estaba, no tuvo que volar prácticamente mucho, era gol cantado, ya me lo va a comentar Gerardo, hay otro centro, alcanza a rechazarle Thierry, con un testazo le queda Rocha, no puede controlar ahora, pierde la pelota, le va ganando Hurtado, toca para Leighton, cuidado que hay peligro, la levanta, a la media altura sacó nuevamente Lethierry, quiere jugar un hombre de Temuco, le cometen infracciones, el árbitro no la cobra, no la sanciona, le dice juegue, juegue, el toque atrás, ahí está Leighton, se para, abanica el fútbol, banda izquierda, creo que toca para Sieger, van a levantar el centro, cuidado que hay peligro, un hombre que aparece, la sacó, y nuevamente el cabezazo, y nuevamente Yerko Urra alcanzó a tapar la pelota cuando era gol cantado, minuto 18, y se queja del hombro ahora Yerko Urra. Hubo dos y tres jugadas, porque después de este manotazo nuevamente de Urra, hay un cabezazo y la pelota pasó sacando pintura sobre el segundo palo. Vamos a la cancha, pero antes.
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1: Hubo tres jugadas de gola, un cabezazo ahí en la boca del área, que rechaza muy bien Urra, después un remate del jugador Brian Hurtado, y después, consecuencia de ello, de ese rebote, otro remate al arco de Diego Rojas. Tres jugadas de gol tuvo Antofagasta en un minuto.
3: 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Me escuchó, acá el balón es controlado por la gente de Antofagasta, señoras y señores, el balón está fuera del campo de juego, minuto 19, el tiempo de juego que indica va en Motor Soluciones de Verdad, ahí está Fran Cortina. ¿Quién salió en Deportes Temuco, Gerardo?
4: Salió el número 16, Nicolás Rivera, ingresó Luis Casanova.
3: Muy bien, Ortega se quedó por la banda izquierda, entonces el que salió fue el Nico Rivera, que no iba a jugar como delantero, era volante, era como volante, claro, pero era volante, no estaba jugando como delantero, porque los dos delanteros con los que salió a la cancha Temuco fueron precisamente estos dos nueve, que uno está jugando como punta y el otro como centro delantero. Ahí entran y salen, minuto 20, tiempo de juego. Agrícola Lover, 1-0 lo está ganando Antofagasta, Club de Deportes Temuco, en el marcador Supermercado Superoferta.
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3: El toque atrás, está jugando nuevamente la gente de Antofagasta, interviene Fabián Manzano que controla, toca con Tapia, ahí quieren hilvanar una jugada en tres cuartos de territorio, campo adversario, se va a cumplir el minuto 21, lo está ganando el dueño de casa en el Calvo y Bascuñán, una cancha que se ve pareja, en perfecto estado, bastante verdecita, con la lluvia de los últimos días en la zona norte, la verdad que la cancha se ve en buenas condiciones, claro que hay que verla de cerca, donde siempre hay sus peloncitos en la zona norte del país, pero la distancia se ve, la verdad, que en buenas condiciones. Antofagasta 1, de Deportes Temuco 0, en la entretenida con la dirección de Winston Zambrano Martínez.
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1: Compl- complicado el partido. Va a comentar Gerardo Zambrano las complicaciones que tiene Temuco porque está con 10 hombres y obviamente que eso te va condicionando, van 21 minutos, lo pierde por 1-0 y la verdad que el partido, Gerardo, se ve cuesta arriba para Temuco porque, claro, Antofagasta sin hacer tampoco gran cosa se colocó en ventaja, aprovechó un error y después casi expulsan a Letieri en un concierto de errores defensivos nuevamente de Temuco.
4: Sí, la verdad que le cuesta mucho llevarlo adelante el partido a Deportes Temuco. Ya tiene Antofagasta un gol, tiene un hombre más en la cancha, tuvo 3 ocasiones simultáneas de gol para haber marcado el segundo. Temuco no tiene la pelota, lamentablemente Cristian no ha nombrado a Diego Buonanotte en este partido porque no se generan jugadas de medio campo hacia adelante, solamente una que fue bien hilvanada por Deportes Temuco, un balonazo largo para Acevedo, pase para Rocha y después el remate entonces del hombre de Camilo Núñez. Ahora hay una cartulina amarilla, le dije que era de gatillo fácil este Rodrigo Faría, muestra en 22 muchachos, 22 minutos ya, la cuarta cartulina del partido, una roja y 3 amarillas, y además de tiro libre para Antofagasta.
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1: Espectacular, se salvó, señoras y señores, Club de Deportes Temuco, Diego Rojas, que sacó la zurda en el tiro libre que originó Franco Ortega, que recibió cartulina amarilla. Hay un expulsado y creo que son 2 o 3 las cartulinas amarillas ya en Deportes Temuco. Minuto 23 y se salvó Temuco. Gerardo, alcanzó a taparla nuevamente la gente del cuadro liverde a través de Urra.
4: Y ya se le colaba la pelota en el sector izquierdo de su arco, la pone muy cerrada al primer palo y claro, prácticamente, digamos, tapado incluso por Camilo Núñez, alcanza a meter el manotazo hacia atrás para sacar el segundo gol que era cantadito de Antofagasta tras este tiro libre nuevamente de la figura del partido hasta el momento, Diego Rojas, el pequeño hábil volante formado en la Universidad Católica. Y otra más de Yarcurra.
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1: Cuidado que entró Rocha, vino un pase largo, cayó Rocha y cayó un defensa de Antofagasta. Claro, si lo hubiesen derribado a Rocha era penal, el árbitro nada cobró. Acá viene Lucho Acevedo, cuidado que hay peligro, Rodríguez mata, el balón quedó picando, sigue insistiendo Rodrigo González, Rodrigo con Paulo Contreras, ahí está el 6 de Temuco, se carga sobre la franja derecha, llega a mitad del campo adversario, se quiere juntar en aquella zona con Rodrigo González, levanta centro, hay un rebote y el balón se fue al tiro de esquina. ¿Habrá córner para Temuco o solamente tiro de portería? No hay córner. Saque de puerta, minuto 24, tiempo de juego. KCM Express, 1-0 lo gana Antofagasta.
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1: Barcelona está ganando 5-0 en España al Club Elche, que me parece estaba recién ascendido, no estoy seguro. Betis 1-1, Betis 1-0, 1-0 ganó el Betis en el día de ayer, la pelota fuera de los límites de la cancha. Antofagasta 1, Club de Deportes Temuco 0, con un expulsado, 10 hombres, se quedó Deportes Temuco desde el minuto 3, señoras y señores. Fue el minuto en el que abandonó el jugador de Club de Deportes Temuco, y la expulsión fue en el minuto 1 minuto y 50 de partido, o 1 minuto y 40 de partido. La verdad, duró menos que pijama de novia Miguel Sangüesa en la formación de Club de Deportes Temuco. Increíble, en dos palabras, lo que le está pasando a este Deportes Temuco, que ha sufrido todos los maleficios y todas las cosas negativas durante esta temporada.
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1: Sí, hasta el momento más que digno el resultado, perdiendo por 1-0, porque fíjate que Urra ha sido el factor en el partido. ha tapado tres clarísimas, y la gente de Antofagasta, que claro, se ha tomado

0: Rodolindo Román, el equipo de Arturo Vidal 0 allá en el Estadio del Alto 9 Imperial, y hoy día también Malleco Unido derrotó 3-0 al segundo, a Quintero Unido, y se queda con la punta del campeonato solitario. 4 puntos quedó el equipo de Quintero sobre Malleco Unido, sobre Quintero Unido por 4 puntos de diferencia, y un gran triunfo de 3-0 el día de hoy en el estadio Alberto Larraidel Morales de Angol.
1: Malleco quedó 4 puntos arriba como líder sobre Quintero. Buena jornada entonces para la gente de Malleco Unido. Volvemos al fútbol con el relato de Cristian Zambrano Candia, pero antes Juan Ignacio Tello.
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1: Y Bacache controla, toca la pelota hacia atrás, Antofagasta en campo adversario, minuto 28, tiempo de juego, supermercado, superoferta, Motomaster nos anuncia el marcador, lo gana por ahora Antofagasta por 1-0, con 10 hombres Club de Deportes Temuco. Sangüesa se fue expulsado, llegamos al minuto 28, y ahí está Diego Buenanote, para mí candidato a salir Buenanote, ¿eh? La verdad que el partido está ingrato, no ha tocado la pelota Buenanote, yo prefiero tener un jugador más de mixto, yo creo que podría darle la posibilidad a Troncoso, que Troncoso tiene muy buena pegada y también ha ingresado bastante claro con los pases, pero la verdad que Buenanote casi no se ha visto Gerardo en el partido y no está para él, ¿eh?
3: No está para él, necesita un jugador que siga ahí en la mitad de la cancha, jugador que le pegue desde afuera, y eso te lo puede dar Troncoso, jugador que tiene buena pegada, que si hay un tiro de esquina también te la puede ir a buscar con cabeza, trabajar las dos áreas. Entonces me parece que, claro, no se está presentando favorable el panorama para Buenanote, porque ya de inmediato él está mucho más atrás, no está en la posición que él habitualmente se ubica, que es ahí en la mitad de la cancha, buscando, digamos, el pase, digamos, perfecto para su delantero, porque Temuco no tiene la pelota. Entonces hay que buscar otro tipo de elementos, creo yo, para el segundo tiempo, como Troncoso, que podría ser una muy buena alternativa entonces para Deportes Temuco. Veremos si le queda alguna a Buenanote para habilitar a sus compañeros, que han estado bastante solitarios arriba, tanto Luis Acevedo como el chico Cristian Rocha. Lo de Rocha ha sido más por trabajo personal, de pelear las pelotas, de ir a buscarlas, que digamos de alguna pelota con ventaja para él. Una nueva falta de Antofagasta, habrá tiro libre para Temuco.
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1: Acciones detenidas, sacada del calvo de Oscuñán, pelota al piso en favor de Antofagasta. Vamos con lo que pasa el resto de la primera B o la jornada completa. Tú me cuentas, Rodrigo.
0: Exactamente, la fecha 22 de la primera B, San Marcos de Arica 1, Rangers 2. A celebrar porque ganó Rangers por fin. Además, Recoleta 2, Curicó Unido. Recoleta 2, Copiapó 1, Magallanes 1, Santa Cruz 0, Puerto Montt 0, Iquique 4, Cobreloa 0.
1: Hay gol de Antofagasta, muchachos. ¡Gol! Y Antofagasta, minuto 31, cae el 2-0, un tiro de media distancia cuando Vargas nos daba a conocer los resultados. Bueno, no de este, ¿ah? ¿Eh? Que parece que el triunfo se va a quedar en casa, porque Antofagasta suma 2 y el cuadro de Deportes Temuco 0, y no sé quién es el que patea, creo que es Diego Rojas, el que le pega de media distancia a un jugadorazo que es chiquitito, mide como tiene la estatura de Buenanote, Diego Rojas, viene el rebote, y al final fuera del área le pega con pierna derecha para batir al primer palo al meta de Club de Deportes Temuco, Yerko Urra, que había tapado en buena forma dos o tres balones que le habían llegado, pero esta no alcanza, y es el 2-0 para Antofagasta sobre Deportes Temuco en el minuto 31.
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1: Sí, habíamos dicho que la figura del partido era Diego Rojas, ahora está con remate de fuera del área, ajustado al primer palo de Yerko Urra, y ya Antofagasta cobra el segundo. Se ve la superioridad futbolística del cuadro dueño de casa, un Temuco que no reacciona, que no encuentra, digamos, pases ahí en la mitad de la cancha, y ahora da la sensación de que ya no debes cuidar el 1-0, o sea, tienes que arriesgar un poco más, por da lo mismo, o sea, si te meten uno o dos goles más, pero si no vas a ir arriba a buscar el descuento, a ponerte de nuevo en el partido, lamentablemente esto va a terminar en una debacle de goles, porque la gente de Antofagasta es dueña a muy señor de la pelotita acá en el Calvo de Bascuñán, y Temuco tiene que reaccionar, sobre todo salir de la zona defensiva. Claro, estaba tratando de equiparar el partido desde lo defensivo cuando Antofagasta nuevamente, Diego Rojas.
2: Cuidado, viene Diego Rojas dentro del área, quería buscar el tercero. Motomaster nos dice 33, diga 33. 2-0, lo gana Antofagasta en el marcador. 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
3: La verdad que uno analiza, Gerardo, la traída de Astorga y al final no tuvo mal ojo, porque fíjate que Zambrano uno lo echa de menos. Había jugado poco Zambrano, entró en Copa Chile, un par de partidos lo hizo de buena manera, y Sangüesa, nosotros lo dijimos varias veces, que tenía un nivel bajísimo en lo que había mostrado, lo que había exhibido en Deportes Temuco había sido bajísimo, y no se dio cuenta Arturo Sangüesa, y no se dio cuenta este entrenador que tiene 23 años de trayectoria, pero que no te sirven de nada porque tiene mal ojo además. Entonces yo creo que acá Salas se equivoca rotundamente en traer a Astorga, Gerardo, porque así como vamos, la verdad que se ve complicado el tema para Temuco,
1: ¿eh? Sí, la verdad que el equipo que presentó hoy día Emiliano Astorga no era malo, pero uno tiene la salvedad en el bloque defensivo. Nosotros teníamos la esperanza de que pudiera ingresar Casanova desde el primer minuto, afirmar, digamos, un poco el trabajo de Letigueri, y entrar tal vez troncoso a la mitad de la cancha a darle, digamos, otro foco. La verdad es que uno ya no puede repetir más veces los jugadores que deben estar y los que no deben estar. Se equivoca nuevamente en la lectura del técnico con el ingreso de Miguel Sangüesa, que la verdad es que le dan jineta, porque él fue capitán en Rangel, estuvo en otro equipo, tiene otro años de experiencia en el fútbol, pero hoy día el nivel no le da para estar como titular. Entonces, bueno, yo creo que ahí lamentablemente se equivoca y Temuco, digamos, la tiene fea en esta segunda parte del campeonato, donde no ha podido conseguir todavía una victoria. Está remando ahora en este partido 2-0, minuto 35, el tiempo de juego agrícola Lover, que nos va señalando que Antofagasta está ganándole por 2-0 a Deportes Temuco.
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2: El balón es controlado por Yerko Urra, lo gana Antofagasta por 2-0 en el norte del país, Estadio Calvo y Bascuñán. Sirvió Yerko Urra, la mandó fuera de la cancha, le regaló un lateral. Oye, tiene toda la cancha para jugar Yerko Urra y la juega para afuera, increíble. Manda mal también Yerko Urra, si digamos las cosas como son, independiente que tapó dos balones, que para eso están los arqueros, tampoco en los goles no llegó nunca. Y estas mismas jugadas que al final, en vez de tener la pelota Temuco, Urra la manda afuera y concede un lanzamiento de costado para Antofagasta, que ahora juega a placer. O sea, lo de Antofagasta ahora es jugar prácticamente a piacere, a placer, porque Temuco no tiene las armas ni físicas ni futbolísticas para inquietarlo. Yo creo que el candidato para mí número uno a salir es Buenanote, porque una no tiene la pelota, tampoco marca, no tiene marcación Buenanote, y el partido ya no está para él, porque Temuco está con 10 hombres. Entonces tiene que meter un jugador mixto que trabaje en todo el frente de la mitad de la cancha para tratar una de recuperar balones, porque lo primero acá es quitarle el balón. Cuidado, viene Temuco a través de Franco Ortega, el centro que viene, uy, buscaba a Luis Acevedo, la pelota quedó picando, va nuevamente el uruguayo Camilo Núñez, Camilo que la controla, toca con Rodrigo González, ahí está Rodrigo González, presiona Deportes Temuco, viene el centro de Rodrigo González, alcanza a rechazar Ibacache, va González con infracción, habrá tiro libre para Antofagasta.
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2: Gerardo, ganó Rangers después de 6 meses. Temuco tiene peligro de caer a la tercera división porque las estadísticas de Temuco son paupérrimas en los últimos 6-7 partidos. Entiendo que son como 5 derrotas y 2 empates. ¿Podría eventualmente Rangers hacer caer a Deportes Temuco si se mantiene esta magra campaña de la segunda rueda donde el equipo se desmoronó y se fue abajo, pero absolutamente, Gerardo?
1: No, hay cero posibilidad. A mi juicio hay cero posibilidad porque Temuco tiene 25 puntos y Rangers tiene solamente 9. Hay 16 puntos de diferencia. Son 6 partidos que tendría que perder consecutivamente Deportes Temuco y 6 que tendría que ganar Rangers de Talca. Y la verdad que con el rendimiento de Rangers, que claro, una golondrina no hace verano, gana su primer partido del año gana su primer partido, entonces es muy difícil. Creo que está más apremiado Santa Cruz, que tiene 16 puntos. Por ahí podría estar la pelea de los que desciendan en este campeonato. Santa Cruz 16, 15º y 16º, Rangers con solamente 9 unidades.
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2: Bueno, muchos pensaban que con la partida del técnico Arturo Sangüesa se arreglaba Deportes Temuco, que el equipo iba a mejorar con la partida de Arturo Sangüesa, y lamentablemente entiendo que este es el tercer partido de Emiliano Astorga, y de los 3 partidos de 9 puntos en disputa solamente ha sacado 2. Este todavía no termina, pero se ve complicado, se ve difícil que pueda, claro, la tuvo la pelota así en el primer gol de Yerko Urra. Gerardo, ahora vemos la repetición y la manotea hacia adentro Urra.
1: Sí, la verdad es que se equivoca ahí el meta Yerko Urra tratando de tomarla y se le va adentro, y después la segunda, la jugada personal muy buena de Diego Rojas.
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2: Minuto 39, ganó Colo Colo, señoras y señores, el superclásico, lo ganó en el Nacional de visitante. Acá viene Cristian Rocha, sacó el disparo y en la pelota alcanzó a manotearla Fernando Hurtado de excelente manera en el primer palo. Minuto 39, llegó profundo en la segunda que ha tenido Temuco, la segunda, lo escucho, Gerardo.
1: Rodrigo Rojas, tal, que sacó un zurdazo Rodrigo González, perdón, al primer palo, bien estaba parado el meta Fernando Hurtado y es el primer lanzamiento de esquina para Temuco. Va Buenanote,
2: va Diego Buenanote, minuto 40, a ver si viene el descuento. Vamos, muchachos, a ver si viene el descuento. Antofagasta 2, Temuco 0. El centro que viene sobre el segundo palo buscando a Letier, el arquero se enfrentó con la pelota y le llegó suave, mansa, creo que fue Casanova, el del pivoteo fue muy débil y a las manos del meta Fernando Hurtado.
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2: Sí, lo que uno no logra entender, ya Temuco pierde 2-0, el partido va a terminar en su primer tiempo, lo que uno no termina por entender son estas fallas garrafales a nivel defensivo. O sea, Miguel Sangüesa toma al jugador de la camiseta, era el último hombre, lo expulsan, nadie reclamó, lo que me llamó la atención, que nadie reclamó, los jugadores de Temuco en la banca tampoco reclamó, y lo expulsan recién en 1.5 minutos de juego. Cuidado que acá hay cabezazo en 1.5 minutos de juego. Entonces, con eso ya te condicionó totalmente el partido. Y luego de esta jugada, de la expulsión, vino el gol, porque eso propició el tiro libre acá intentaba Luis Acevedo, no pasa nada, el portero Fernando Hurtado se quedó con ella para Antofagasta, que lo va a ganar 2-0 en el primer tiempo.
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2: Sí, fíjate que cuando sale el jugador Nicolás Rivera al campo de juego, minuto 7:30, fíjate que le quedé dando una vuelta y pierde toda explosión Temuco sin este jugador, porque se ve, no es de picar por la banda y llevarse a los defensores. Me parece que ahí cometió un error también el técnico, porque debiera haber dejado un solo 9, que era Cristian Rocha, haber sacrificado a Luis Acevedo a la banca y de haber dejado la explosión del Nico Rivera por la franja, porque la verdad es que Temuco no hace daño. Es muy anunciado el juego para los dos delanteros. Rocha le va poniendo siempre un poquito más de ganas, viene a buscarle al medio, pero Acevedo, digamos, tiene solamente ese centro que le hizo Rocha y para de contar en la primera facción. Entonces, tal vez por ahí también eso habla de la poca lectura que tiene el técnico de los jugadores del Club de Deportes Temuco. Un Temuco que en este primer tiempo prácticamente llegó una sola vez versus Antofagasta, que tiene ya 2 goles, tuvo una jugada triple de gol y tiene un hombre más en la cancha, así que todo favorable para el dueño de casa.
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2: Hurtado, que la bajaba con la mano, me pareció para cartulina amarilla, que yo la bajaba con la mano, cobró mano cuando Monreal se la había bajado de buena manera. Se va a cumplir el minuto 44 en el tiempo de juego. 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Queda un minuto para que se cumpla el tiempo reglamentario, van a aplicar unos 4 mínimos de tiempo suplementario.
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2: La pelota la controla la gente de Deportes Temuco en propio territorio. La verdad que cuando Club de Deportes Temuco buscaba técnico, habían despedido a Arturo Sangüesa, conversé con Patricio Lira y me dijo, la verdad que le vio al equipo, le veo posibilidades de poder meter a una liguilla. Él le tenía bastante fe, lamentablemente se trae a este técnico, a Emiliano Astorga, y los puntos que ha logrado son ínfimos, Gerardo. Solo 2 puntos en 3 partidos, la verdad que es lamentable la campaña del técnico, que da la sensación, tiene un desconocimiento total del rendimiento de los jugadores, no lo ha estudiado de buena manera, ya se equivocó en el partido anterior, ahora dejó los dos delanteros que eran titulares, el pasado fin de semana ni siquiera los citó, y sigue mandando a la cancha Sangüesa, que ha tenido una horrible temporada en Temuco.
5: Y tal vez le falta todavía conocer más al plantel, lamentablemente el campeonato se va extinguiendo fecha a fecha. 3 minutos de tiempo agregado dieron, es el tiempo juego que nos indica Surac, repuesto para maquinaria pesada y motores diésel, que está por supuesto ya en el minuto 45:30. 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
2: Yo me la jugaría con un par de cambios para el segundo tiempo, ingresaría con Troncoso en la mitad de la cancha, sacaría a Buenanote o dejo a Buenanote y saco a Paulo Contreras, al juvenil Paulo Contreras lo sacaría, o a Buenanote, cualquiera de los dos, la verdad, pero ingresaría con Troncoso y no sé qué otro delantero hay, Gerardo, está Felipe Reinero, lo escucho. Vamos con la información junto a Zambuca Market. Gol en Imperial.
6: Exactamente, gol en Imperial, porque Imperial Unido 0, Rodrigo Román 1. Se está quedando con el triunfo el equipo de Arturo Vidal. Así que minuto ya 87 de compromiso.
2: Increíble lo que pasa con Nueva Imperial. Debe ser la octava derrota consecutiva del cuadro de Imperial. Vamos contigo, Juan Ignacio Tello. No, vamos con el lateral ofensivo que tiene Temuco. Cuidado, a ver si está en la última.
7: Muy bien, se están jugando los descuentos. 47 minutos, tiempo de juego. Motomaster van a jugar para Diego Buenanote. La levanta buscando a Rocha, busca en el área. Lucho Acevedo elevó la pelota. Luis Acevedo la mandó a las nubes. Era bueno el intento de Deportes Temuco que llegaba. 2-0 se van a ir a vestuario. Va a servir Fernando Hurtado de pie, el técnico, y muy cabizbajo Emiliano Astorga, porque claro, él pensaba en ganar el partido. Lo dijo antes para la televisión que él había ordenado la cosa y todo lo demás, pero en la cancha se vio otra cosa. Se vio que todavía Emiliano Astorga, la verdad que no tiene conocimiento cabal de su plantel, y le va a costar mucho sacar resultados positivos, porque los jugadores están con fallas muy grandes a nivel individual, y eso afecta al colectivo. Gerardo, ¿te la juegas por algún cambio para el segundo tiempo?
2: No, ojalá que pueda entrar Troncoso, pero te va a dar la banca, digamos, de suplente del cuadro de Temuco. Está Torrealba, está Brian Valdivia, está Reinero, está Troncoso, está César Huanca y está Lucas Casanova, que ya está en la cancha. Luis
7: Casanova, claro, está Brian Valdivia y está Troncoso, ahí tienes dos volantes. Temuco necesita jugar al medio, necesita tener la pelota, y para eso tienes que meter volantes, mediocampistas, sacar a lo mejor un delantero para tener alguna chance. Si da lo mismo perder 3-0, cuidado, ingresa solo un hombre de Antofagasta, centro atrás, busca pie, nadie apareció, rechazó el peligro Letieri, la pelota quedó picando. Cuidado que anda Diego Rojas rondándole, apenado a la defensa de Temuco. Diego Rojas, que ha hecho los dos goles, y acá lo va a terminar el árbitro del partido. Último ataque de Antofagasta, ojalá que no sea el tercero. Levantan la pelota buscando y el árbitro ahora sí va a dar por finalizado este primer tiempo. Lo está ganando Antofagasta por 2-0, muchachos. 2-0 lo está ganando Antofagasta, un gol de tiro libre y el otro de jugada, ambos de Diego Rojas, expulsado en el minuto y medio de juego. Sangüesa, se van al descanso. 2-0 Antofagasta sobre Temuco.
8: Este fue el vibrante relato de Cristian Zambrano Candia.
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0: Bueno, continuamos acá en Zona Deportiva, en el entretiempo de Antofagasta 2, Deportes Temuco 0. Vamos a revisar también lo que está pasando, también lo que va a pasar en la primera vez, donde San Marcos de Arica cayó 1-2 en condición de local frente al equipo de Arangues de Talca, el equipo de Recoleta 2, Copiapó 1, Magallanes 1, Santa Cruz 0, Deportes Puerto Montt 0, Iquique 4, Cobreloa 0, Unión Española 1, en el entretiempo está Antofagasta 2, Deportes Temuco 0, Curicó Unido va a jugar hoy, atención, a las 7 de la tarde frente a Unión San Felipe. Mañana vamos a tener a las 7 y media de la tarde en Quillota, en el Lucho Fariña, San Luis de Quillota frente a Santiago Wanderers. Eso es lo que va a pasar en esta fecha de la primera B. Y usted se pregunta, ¿cuándo va a jugar de nuevo Temuco? Va a jugar el próximo domingo 30 de agosto a las 15 horas 3 de la tarde en condición de local frente a Deportes Puerto Montt. Vámonos por dos y ya regresamos ya con la información del deporte internacional.
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0: Bueno, continuemos con la información. Recordemos el día de ayer, se jugó en el recinto de deportes colectivos del Estadio Nacional, el básquetbol internacional, donde un partido amistoso, Chile cayó lamentablemente 87-94 frente a Bahamas. Se podría haber hecho más, un pésimo arbitraje, lamentablemente Chile cayó, y bueno, igual con 5 jugadores menos que se preparan para jugar frente a Estados Unidos. Después de 1959 no se juega un partido con los número uno del mundo, con el equipo estadounidense, y Chile va a jugar por las eliminatorias para Qatar 2027

0: en ese partido. Así que eso es lo que ocurrió el día de ayer. Además, otros deportistas chilenos, Martín Vidaurre, tercer lugar en lo que es el cross country mountain bike en Francia, y en Suecia Martina Bail, los 300 metros en planos, ahí tuvo un excelente tercer lugar la corredora nacional. Y también se quedaron ecos del superclásico, 2-1 ganó Colo Colo a la Universidad de Chile y se aleja 13 puntos, ya prácticamente probándose la corona el cacique en lo que es el fútbol del torneo nacional de primera división. Y recordar, sí, estamos ahí viendo la posesión del balón, también ahora acá 66% para Antofagasta, 34% para Temuco, increíble, ¿eh? Increíble qué corto está Deportes Temuco en lo que es el partido. Así que ahí vamos por uno y ya por dos, perdón, y regresamos con el comentario de Gerardo Zambrano.
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2: Sí, una situación que se viene siendo recurrente en Miguel Sangüesa, una expulsión, me parece que fue expulsado frente a Cobreloa también, no estoy seguro, pero bueno, no pudo haber empezado de peor manera el partido para Deportes Temuco. Minuto con 40, expulsión de Miguel Sangüesa, tras la consecuencia de ello, tiro libre para Antofagasta, que lo cobra de inmediato un jugador que ha sido la gran figura del partido, Diego Rojas, este pequeño hábil jugador formado en la Universidad Católica, que jugó en Curicó la temporada pasada y que ahora está en Deportes Antofagasta. Ha hecho lo que ha querido el pequeño y gran jugador que tiene el cuadro de Antofagasta. Un Temuco que no se encuentra en la cancha, que no llega al arco del equipo rival, solamente dos llegadas, una un remate de Camilo Núñez, tras una muy buena pelota que le baja a Cristian Rocha por sobre el travesaño, y después el remate de Rodrigo González. Mientras que Antofagasta ha tenido dos goles y ha tenido por lo menos dos situaciones más para haber marcado un tercer gol en el arco del Club Deportes Temuco. Temuco, de esta forma que está jugando, no le sirve, porque tiene que arriesgar ahora, tiene que simplemente tratar de ir a buscar un gol que lo vuelva a meter en el partido y aspirar a lo mejor a un empate, porque de lo contrario vamos a seguir recibiendo goles de parte de Antofagasta, que ha tenido un primer tiempo muy tranquilo, 66% de posesión de balón, y yo te diría que todos los ataques de peligro lo ha tenido el cuadro Antofagasta. Hay dos o tres tapadas de Jerko Urra que han sido muy buenas en la primera fracción para haber impedido, digamos, que Antofagasta haya marcado, digamos, la diferencia. Dos situaciones para destacar: la de Miguel Sangüesa, que cuando va Diego Rojas con pelota dominada al minuto y medio, lo agarra el hombro y lo tironea hacia atrás y queda como último hombre. Expulsión directa, nadie reclamó, no hubo VAR tampoco, fue ajustada a reglamento. Y después en el minuto 10, una cartulina amarilla para Letieri, que hace la misma jugada de Miguel Sangüesa, agarra al jugador desde el brazo hacia atrás y se salvó porque el último hombre en ese minuto estaba Franco Ortega. Pudo haber terminado incluso con dos expulsados Deportes Temuco. O sea, todo mal para Deportes Temuco en esta primera fracción. No hizo fútbol, lo están ganando por 2-0, está con un hombre menos en la cancha y la verdad que el panorama se ve bastante, pero bastante complicado. Ahora, ¿cuál es la única salvedad? Que el octavo lugar, que es San Marcos de Arica, Rodrigo, no sé si lo viste ya, San Marcos de Arica, que es el equipo que viene a la baja, está en el octavo lugar con 30 puntos. Si Temuco de perder hoy día, se queda con los mismos 25. Hay un equipo que viene subiendo que ya empató a Temuco con el puntaje, que es Deportes Iquique, que ayer goleó 4-0 en el sintético de Chinquihue, Puerto Montt, la gran sorpresa de la jornada, la misma que hizo la gente de Rangers de Talca. Por ahí todavía quedan opciones, porque hay 5 puntos de liguilla. Vamos contigo.
0: Sí, Gerardo, 30 tiene San Marcos de Arica, igual que Recoleta también tiene 30 puntos en noveno lugar, 30 décimo Copiapó, 11 Iquique con 25, 12 Deportes Temuco con 25.
2: Marcelo León publica en su cuenta de Facebook, dice: ya no somos Deportes Temuco, ni en los colores, nunca fuimos negro. Pone el ex capitán y ídolo del Club de Deportes Temuco. Claro, la camiseta es la tradicional, la blanca con verde franqueada, pero pantalón y medias negras. Entonces se está utilizando hoy día Deportes Temuco. Un breve aporte de Cristian también en el comentario. Sí,
3: no, mira, ¿sabes lo que pasa, Gerardo? Que se ve difícil este partido, porque tú me dices, claro, podría hacer dos cambios, pero tiene poco, tiene con poco para arriesgar, eso es lo primero. Y al estar en desventaja numérica, Temuco no tiene la pelota, entonces yo creo que el partido está muy cuesta arriba. Es muy fácil que Deportes Temuco se coma una boleta de 4 o 5 goles en este pleito, porque fíjate que abismante el control de la pelota por parte de Antofagasta, con casi un 70% de la tenencia. O sea, si no saca a Buenanote y saca otro jugador más, esto se va a extender en este segundo tiempo y perfectamente le pueden hacer 3 goles a Temuco tranquilamente, porque fíjate que Antofagasta está jugando a placer. Ya Temuco claro, tiene algún par de arrestos, un pelotazo para Luis Acevedo, un pelotazo para Rocha, pero no logra quitarle la pelota al medio, y es allí donde Astorga va a tener que hacer cambio. Ahora, para mí el error es netamente del técnico, porque Sangüesa hace mucho rato que viene con un bajísimo nivel, y lo mandó a la cancha de titular teniendo a Luis Acevedo, teniendo a Zambrano, que lo dejó en Temuco. Sigue insistiendo con Sangüesa, que ha tenido un rendimiento para el olvido, y el tipo se hace expulsar en un minuto de partido. Ahora imagínate, tenía a Torrealba, ahora lo va a mandar a la cancha a Torrealba y a Troncoso. Entonces, ¿por qué? La pregunta es, ¿por qué no entró con Torrealba desde el inicio, Gerardo? Esa es la pregunta. Si yo creo que acá el partido se lo come netamente Astorga al mandar a Sangüesa, que es un jugador que no está para ser titular en Temuco, si digamos las cosas como son.
2: Así es, muy bien, ya están retornando los equipos a la cancha, vamos por 4, se preparan los ingresos de Brian Troncoso y Brian Torrealba en Deportes Temuco.
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2: Se nos viene el segundo tiempo y en el relato, Cristian para el segundo tiempo. Vamos a ver cómo nos va con este Deportes Temuco. Ingresó Brian Troncoso y Brian Torrealba, los dos cambios en Deportes Temuco. Ya te voy a confirmar, pero me parece que no está Buenanote en el campo de juego, y el lateral por derecha queda Torrealba, y va a dejar un poco más suelto a Rodrigo González como media punta hacia arriba. Ya te confirma la otra modificación en Deportes Temuco.
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2: 2-0 lo está ganando en el marcador Baden Motor Soluciones. De verdad, el dueño de casa, el cuadro de Antofagasta. Salió Diego Buenanote del campo de juego, ya está en la cancha Brian Troncoso, también está Torrealba, el lateral derecho, el carrilero por derecha, Torrealba, no sé si va a jugar de central o de lateral, me parece que tomó la plaza de lateral derecho y libera un poco más a Rodrigo González. Vamos a ver si cruza la mitad de la cancha Rodrigo González. Acá se viene Temuco intentando, franja izquierda, ahí está Franco Ortega, mete pelotazo buscando a Luis Acevedo, le ganó el quien vive Suárez, el Mati Suárez, lo escucho.
3: Rocha y Buenanote parece que son los que abandonaron la cancha, por confirmar.
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3: El balón es controlado por la gente de Antofagasta, que juega en el fondo, ganando por 2-0 en el marcador. Kasem Express, la pelota fuera de la cancha, el saque de costado. Agrícola Lover ya lo ejecutó al cuadro del Club de Deportes Temuco. No hay tiempo para pausa. Minuto 2 de la etapa final del partido. 2 minutos recién de la etapa final. Habrá saque de costado lateral. 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

0: Pero oferta lo va a jugar Troncoso, ahí está Brian Troncoso que está con la 8, juega por la banda izquierda, se la deja un compañero Franco Ortega, ahí va a servir el saque de costado, la juega larga buscando la mitad de campo rival y va rechazando el fútbol la gente de Antofagasta.
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0: Sí, vamos a ver cómo se sigue desarrollando este partido. Por último, Buki, claramente, digamos, está mostrando disposiciones de ir a buscar el juego, digamos, un poquito más arriba, de ir tratando de tener la pelota. Vamos a ver si le da oxígeno el ingreso de Troncoso. Y también la subida que tiene, digamos, por el carril derecho Rodrigo González, que eventualmente se queda como un volante delantero, haciendo las dos funciones del hombre del Club de Deportes Temuco. Antofagasta que comienza a manejar la pelota, a tocarla, digamos, a buscar los espacios, saben que están jugando con el marcador a su favor, y que Temuco de alguna manera es el equipo que está más desesperado, más ahogado, tratando de buscar, digamos, una posibilidad de gol en el arco de Hurtado. Así que bueno, se va desarrollando este partido. Minuto 3:30 es el tiempo de juego. 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Y el marcador Agrícola Lover nos dice 2 para Antofagasta, 0 para Deportes Temuco.
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0: Así es Zona Deportiva, estamos en la 92.5 FM, en la radio entretenida, www.fmentretenida.com, y nos vamos con el relato de Cristian Zambrano Candia en este segundo tiempo que acaba de comenzar, 4 minutos nomás.
2: Cuidado Diego Rojas, que intenta, viene Diego Rojas, saca el disparo, la pelota intenta nuevamente Club de Deportes Temuco rechazar, el balón que va y viene, 4 minutos y medio llevamos, señoras y señores, acá viene Lucho Acevedo, atención, enfrenta un defensa, siempre Luis, la lleva, va a sacar el disparo. Uy, estuvo cerca Luis Acevedo, se creó una situación clara, se lo perdió. Luis Acevedo lamentablemente definió con zurda y se le fue un poquito alta. En 4 minutos llegó profundo Temuco, Gerardo.
0: Sí, lo mejor del partido, Troncoso es el que mete el balonazo al corazón de los dos defensas, le gana Acevedo el primero, se cae el defensor, se pasa al segundo, busca con zurda la pelota arriba y lamentablemente no quiere ingresar ese balón, pasa rozando, sacando pintura prácticamente del travesaño, era el descuento de Temuco para meterlo en el partido, pero es una buena, buen inicio, Rodrigo, de este segundo tiempo con Deportes Temuco.
3: Exactamente, Deportes Temuco quedó con un solo delantero nominal, que es Luis Miguel Acevedo nomás, y bueno, el pase de Troncoso mandó un pase espectacular y que lo dejó prácticamente uno contra uno frente al defensa, pero no definió bien con zurda arriba del arquero Hurtado de Antofagasta.
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2: Diego Rojas busca para Montreal, viene el tercero, ahí está, intenta Montreal, juega al área, sacó el disparo, violento la pelota fuera de los límites de la cancha, en 6 minutos llegó profundo Antofagasta, que quería buscar el tercero, Gerardo.
0: Sí, como dejó en el camino a Luis Casanova, que se ve lento, ojo con aquella situación, pasa Montreal rápidamente por su sector, queda en el camino Casanova, que se ve un poquito excedido de peso, y se pierde nomás el tercero de la gente de Antofagasta, la pelota por sobre el travesaño, llegó profundo en los Pumas nuevamente.
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2: Casi 7 minutos, tiempo de juego, supermercado, super oferta en la radio entretenida, 2-0, está ganando Antofagasta a Club de Deportes Temuco, es el marcador agrícola Lover, habrá tiro libre para el cuadro albiverde, salió Cristian Roche y también salió Diego Buenanote, habrá tiro libre, le va a pegar Contreras a la pelota, ahí está Paulo Contreras para pegarle, mucha gente en ofensiva, solamente se queda un hombre, cuidado que de contra te puede matar Antofagasta, pero Temuco arriesga porque ya el partido lo tiene prácticamente perdido por ahora tiene que descontar para buscar alguna luz al final del túnel, acá la Letieri que cabeceaba, era Casanova, no pasó nada, quiere rechazar Ibacache por el otro sector, quería dominar la pelota, la impulsan más arriba, buscando a quién, buscando a Troncoso que intentaba, le cometieron infracción, el árbitro dice, ahí lateral para Temuco.
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2: Minuto 53 de fútbol en tiempo corrido, 8 minutos en la etapa final. Es zona deportiva, la radio entretenía, cuidado que llegaba Troncoso, ahora tiro de esquina, me parece que hay córner, sí señor, tiro de esquina, que indica Agrícola Lover, es el número para Temuco.
3: Segundo.
2: La pelota está dispuesta, le va a pegar a la pelota la gente de Club de Deportes Temuco, ahí está para pegarle Troncoso, que es protagonista, ha tenido más protagonismo que lo que hizo en todo el partido. Buenas noches, señoras y señores. Muy bien Troncoso, que le dio una habilitación. Falló un defensa, en todo caso, en la jugada anterior, cuando Lucho Acevedo, lamentablemente, elevó la pelota. Era buena la jugada, en todo caso, de Lucho Acevedo. Se mueven los hombres dentro del área. Acá puede estar el gol para Temuco. Minuto 54 de fútbol. Algo puede acontecer. Peligro inminente sobre la valla de Antofagasta y tiro de esquina, córner para Temuco, el centro que viene, pivoteo de Rodrigo González, balón quedó picando, un hombre que no alcanza a conectar, se lanza ahí, claro, allá en la zona norte es bueno tirarse a la piscina, pero nunca tanto un jugador de Temuco se lanza en el área como si hubiese sido falta. Y no sé si cae lesionado, se golpea en el dedo, pero me parece que va a ser atendido, Gerardo.
0: Sí, Luis Acevedo, el delantero de Temuco, que está atendido, digamos, en estos momentos. O sea, vamos contigo, Juan Ignacio Tello, acciones detenidas, vamos por dos, mientras se recupera el delantero del cuadro, albiverde.
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0: Sí, no pasó absolutamente nada con Acevedo, y luego se para lo del juez del partido y repone desde Antofagasta desde el fondo.
2: La pelota controlada por el dueño de casa, Deportes Antofagasta, que está ganando por 2-0. Ahí estaba intentando, cuidado, Hurtado tuvo que salir exigido porque ya lo presionaba Luis Acevedo. Acá el balón que se pierde, habrá otro saque lateral y no tiene tanto la pelota ahora el cuadro Antofagasta, quien le cede iniciativa a Temuco, que ahora tal vez trata de ser un poco más protagonista en el partido, y bueno el ingreso de Troncoso. Gerardo,
0: No, las dos modificaciones buenas, o sea, liberó a Rodrigo González, que está siendo también importante por el sector derecho, Troncoso en la mitad de la cancha, peleando los balones y distribuyendo el fútbol, y Acevedo, digamos, se ha visto con mucha más actividad en esta segunda fracción. Llama la atención de que Antofagasta se ha venido un poquito atrás y Temuco es el que toma el peso del partido, tratando de buscar su primer descuento para volver a meterse en el partido. Creo que la ha tenido más Temuco en este segundo tiempo, pese a tener un hombre menos, pero por lo menos se rescata la actitud que tiene Temuco para enfrentar este segundo tiempo con más gente arriba, más gente buscando el descuento que le permita a Temuco, digamos, poder achicar la diferencia. Claramente Temuco se puede encontrar con jugadas de contra donde van a estar prácticamente mano a mano los delanteros de Antofagasta con los defensores de Temuco, así que bueno, se arriesga todo en procura de ir por el partido, digamos, y por el primer gol que haga Temuco en este compromiso. Descontar un golcito sería fantástico en esta segunda fracción.
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2: Cartulina amarilla para Rodrigo González, votó a la figura del partido, a Diego Rojas, el pequeño pero hábil. La verdad que lo cortó a ajo, casi cartulina roja. Por poco, señoras y señores.

0: Por poco no le muestran cartulina roja a Rodrigo González y hay varios con cartulinas amarillas. Cuidado que Temuco podría terminar con 9 o con 8, quién sabe, porque está pegando bastante el equipo que hoy dirige Emiliano Astorga. No sé cuántas fechas va a durar Astorga, pero la verdad que da la sensación de que no conoce mucho el plantel y todo se lo toma con calma Astorga, pero Temuco lo que necesita es otra cosa, necesita sumar, ganar y que entren los jugadores indicados a la cancha, y creo que Astorga no, hasta ahora no ha podido dar con el clavo en 3 partidos, Gerardo. Difícil la tiene Astorga. No tiene complicado el panorama el técnico de Temuco, la verdad es que sumar 2 puntos de 9, la verdad es que es muy complicado. Si uno echa hacia atrás las películas de estos partidos, podría haberlo ganado frente a San Luis, sí, porque estaba con un hombre más. ¿Podría haberlo ganado el otro día frente a Recoleta? Claro, también pudo haber sido. Bueno, Temuco no ha tenido un buen arranque de segunda rueda y eso lamentablemente le está pasando la cuenta, lo está dejando en el 12º lugar, fuera de la opción de liguilla, que por lo menos por ahora se ve lejana. Está a 5 puntos de San Marcos Arica, que es el que está en el 8º lugar con 30 puntos.
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0: Viene saliendo Ibacache por la banda izquierda, en aquella zona controla Antofagasta, otro patadón de González para cartulina amarilla, no sé si lo van a expulsar, Gerardo.
2: Vamos a ver en la cancha, se da varias vueltas Ibacache, ahí señalando la infracción del hombre de Temuco, y no sé si muestra cartulina amarilla el juez del partido. Está muy preocupado Emiliano Astorga con su cuerpo técnico, le dice que se pare nomás al hombre de Antofagasta. Da la sensación de que hay solamente sanción de tiro libre en favor del cuadro dueño de casa.
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0: Partido muy difícil, próximo día domingo, Temuco, Puerto Montt. Ya hubo una silbatina grande el otro día para Astorga, las decisiones que tomó. No sé cómo se va a afrontar ese partido, esperemos cómo va a salir de acá Temuco de estos inconvenientes que le está provocando Antofagasta, que ahora maneja la pelota otra vez a placer, toca y toca, ahí está intentando Leighton que abanica el fútbol, la tocan ahora para Diego Rojas para Monreal, se abre un poquitito Monreal, tiene mucha estatura, buen jugador este Monreal, levantaba centro, hay un rebote, rechaza Brian Torrealba y la segunda pelota queda en poder de Antofagasta, que domina el partido.
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0: Gerardo, de no clasificar a la liguilla, ¿cuándo sería la última fecha para Deportes Temuco? Fines de octubre, ¿no?
2: Mira, la verdad que va a haber un feriado también para los futbolistas en el periodo del 18 de septiembre. Rodrigo me dice que el próximo domingo a las 3 de la tarde el clásico con Puerto Montt. Después entiendo que se juega otra fecha y después se para el fútbol, Rodrigo. Así es que, bueno, vamos a estar muy atentos también a lo que ocurra con el resto de los compromisos, ¿no? Durante los próximos días, porque se le acorta el año a Deportes Temuco. No tenemos la fecha exacta, digamos, del término del campeonato, pero son después de esta van a quedar ¿cuántos partidos? ¿8 o 9?
3: 8 partidos van a quedar para Deportes Temuco, así que 2 veces más de campeonato, así que tienen que ponerse las pilas ahí los jugadores de Deportes Temuco.
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0: A ver si Deportes Temuco logra anotar un descuento que le permita luchar en los últimos minutos de partido. Hasta ahora lo gana Antofagasta por 2-0. Los 2 goles de el excelente Diego Rojas, el pequeño y gran jugador que tiene el cuadro de Antofagasta, que tiene a grandes jugadores en la banca. Campillay está en la banca. Está Bravo también en la banca. Es un Cristian Bravo, jugadores realmente de muy buen nivel. que cuidado, ¿ah? Van a tener minutos en un ratito más, y eso sí que son rápidos, Gerardo, los dos, a Campillay y Bravo.
2: Sí, y está Matías Gallego también, o sea, tiene para cambiar la delantera completa el cuadro Antofagasta, que, bueno, recibe alguna silbatina de la tribuna porque le pide mal la gente al cuadro dueño de casa, que en este segundo tiempo no se ha empleado mucho, sobre todo en materia ofensiva. Está más tranquilo, tocando, haciendo circular la pelota, y como el que corre detrás de ella tratando de llegar al arco de Fernando Hurtado. Pero hay que tener cuidado porque siempre Antofagasta se las ingenia para sacar algún remate, para llegar con algún remate de peligro entonces en el arco de Yerko Burra.
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0: El balón es controlado por la gente de Antofagasta, que quiere combinar por aquel sector. Recordemos que el derbi del fútbol chileno lo ganó Colo-Colo, que ya se prueba una nueva estrella, y hay cartulina amarilla para Contreras. Rodrigo Vargas no tenía amarilla, Contreras no se va expulsado, ¿no? Pero hay una serie de jugadores con amarilla, lo escucho.
3: Exactamente, está golpeando mucho Deportes Temuco. Lamentablemente está un equipo muy lento y que no se ha adecuado a la cancha.
0: ¿Y cómo ve a Casanova?
3: Parece que un rugbista antes de un futbolista por la contextura que tiene, ¿eh?
0: Sí, se nota que está bastante grueso Lucho Casanova. Bueno, él nunca fue delgado, fue más bien un tipo robusto, pero obviamente que la inactividad produce en los deportistas que estén un poco más gruesos, así que bueno, seguramente se va a ir poniendo a punto a medida que transcurran los partidos. Acá Contreras la quiere combinar, pierde la pelota en la mitad de la cancha el cuadro albiverde. Minuto 64, tiempo de juego que indica 64 minutos, lo indica KCM Express. 2-0 lo gana en el marcador. 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
0: Presiona Deportes Temuco, una falta en contra de Troncoso. La gente silba, está silbando Antofagasta porque, claro, los jugadores y ahora ya con cierta... no sé si se confiaron mucho, pero da la sensación de que no quieren moverse, y Temuco eso lo aprovecha. Recién nomás Luis Acevedo casi pincha una pelota en ataque, hubiese sido muy buena esa, y hay tiro libre en diagonal hacia el arco defendido por Fernando Hurtado. Está para pegarle, me parece que es Paulo Contreras el que le va a pegarle directo. Minuto 65 de fútbol, acabo de estar el gol de Temuco, acabo de estar el descuento, muchachos, a ver si se abre la esperanza en este partido. Contreras frente a la pelota, dos hombres en la barrera, perfume, aroma de gol, arco sur del Estadio Calvo y Bascuñán, el centro que viene, el portero alcanzó a rechazar con los puños, se salvó la portería de Antofagasta, persiste el peligro, ahí está intentando Temuco, viene un centro buscando el segundo palo, pivoteo dentro del área, Luis Acevedo que le pega y me parece que le golpea al arquero, el arquero queda tendido y el árbitro no la vio, y cuidado, Luis Acevedo face to face con el portero, y ahí queda con alguna lesión el portero de Antofagasta.
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0: Acá, señoras y señores, lo tuvo el cuadro de Club de Deportes Temuco. Luis Acevedo se le va un poquito larga, le pega la pelota a Luis Acevedo con pierna derecha, la pelota golpea y después le pasa a rozar la rodilla con los tacos. Eso es lo que reclama Fernando Hurtado, pero en rigor le pega la pelota y después choca con el arquero Hurtado, que alcanza a salvarla. Rodrigo Vargas comente la jugada, lo tuvo en dos ocasiones Temuco, primero el tiro libre y luego la jugada de Lucho Acevedo.
3: Sí, un tiro libre ahí de Pablo Contreras, bien servido hacia el arco de Antofagasta, de Hurtado, y después se la toma Acevedo y le pega la pelota y pasa a rozar con lo, el área chica con

0: Monreal, se fue Monreal, ingresó Gallegos en el cuadro de Antofagasta, que ahora intenta, y está Gallegos recién integrado, toca para Diego Rojas, Rojas que quería sacarla, ahora va a jugar Brian Torrealba, toca para Camilo Núñez, falta de la gente de Antofagasta. Llegamos al minuto 68 en el tiempo de juego. 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
0: Lo tuvo Temuco, señoras y señores, primero el tiro libre en diagonal del meta que desbarata el portero y después lo tuvo nuevamente porque el balón es centrado. Va a ingresar Huanca en Deportes Temuco. Gerardo, lo tuvo Luis Acevedo, pero estaba muy encima al portero, le pega, la saca el portero Hurtado en el luego de ese centro y después lo pasa a rasbillar con en la rodilla. Cuando va a ingresar Huanca, y había silbatina para la gente de Antofagasta, Gerardo, porque claro, se empezó a echar un poquitito a dormir en los laureles con el 2-0 Antofagasta.
2: Y la verdad que Temuco ha tenido más la pelota que Antofagasta, ha sido más punzante, el ingreso troncoso se notó, la variación en la banca, en la banda también se notó. Sale Acevedo, que tuvo tal vez las dos mejores de Temuco, y ingresa César Huanca, jugador, digamos, que está relegado a no estar ni siquiera en el banco de suplentes. Hoy día aparece como alternativa en ofensiva y veremos qué posibilidades va a tener Huanca en este juego cuando van a quedar 21 para el final.
0: Sí, no me parece en lo absoluto el cambio, ¿eh? No me parece, Astorga, no sé qué partido está viendo. Recién, dos minutos atrás, Luis Acevedo fue casi robó una, pinchó una pelota y se iba solo hacia la portería. Y después el que llega al arco face to face es Luis Acevedo. Y el portero la desbarata y saca a Luis Acevedo, que es el único agente ofensivo que tiene cuando hay cartulina amarilla para un hombre de Antofagasta, Gerardo. Créeme que el partido se le puede complicar a Antofagasta si Temuco descuenta.
2: Sí, la verdad que Temuco está haciendo méritos ya, por lo menos para tener algún descuentito. Hay un hombre caído que es Pablo Contreras. Hay una infracción del número 21, perdón, sobre Troncoso, ¿eh? Infracción de Fabián Manzano, lo empujó, no sé si cae mal o no, pero bueno, me parece que es para María la jugada del hombre de Antofagasta. Vamos contigo, acciones detenidas, tiro libre para Temuco.
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0: Cuidado que hay tiro libre, atención señoras y señores, Temuco comienza a subir su línea, minuto 70, Franco Ortega que le pega, el centro que viene, el portero Fernando Hurtado se quedó con ella, se mantiene en el marcador, rectificadora va en Motor Soluciones de Verdad, el 2-0 de Antofagasta sobre Temuco.
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0: Viene Diego Rojas, recién no ayer cobra, le costó en tres oportunidades, tuvo que ahí la pelota se le escapaba, Hurtado en el cabezazo y lo tuvo Antofagasta, tuvo para liquidar el tercero, tiene muchos espacios para jugar Antofagasta con uno menos, la verdad que se nota y hay gol de Antofagasta. Gol de Antofagasta, es el tercero, minuto 71, y ahora sí aparece Gallegos que llevaba un minuto en la cancha. Ojalá que no meta a Bravo, que es muy bueno, y a Campillay, porque metió a Gallego, llevaba un minuto y marca el 3-0. Antofagasta 3, Temuco 0, minuto 71.
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2: Sí, una jugada que ilvana muy bien Diego Rojas, le devuelven la pelota, un pivoteo en el área, le queda dando vuelta nuevamente, Diego Rojas la vuelve a meter, pasa el corazón del área y me parece que es toda completa de Jerko Burra, que él la mete adentro. El tiro al corazón del área era como un centro y con la mano derecha le alcanza con

0: golpear Urra y se le mete el fondo de la portería. Yo me parece que es más autogol de Yerko Urra que el gol de Gallego. Sí, con esto le pone la lápida al partido la gente de Antofagasta, 3-0. Cuando tuvo Temuco la chance de haber podido descontar, al minuto no la pudo concretar Luis Acevedo, dos minutos antes también la había tenido Acevedo, y ahora ya no te perdona ya Antofagasta y te pone un 3-0 que obviamente deja a todos por con la moral por el suelo. Veíamos recién al técnico Emiliano Astorga, que la verdad que no sabía cómo poder encarar este partido, y puede llegar un cuarto. Antofagasta sigue con todo buscando más en el arco de Deportes Temuco.
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0: Cuidado, señoras y señores, casi vino el descuento de Deportes Temuco. Hurtado apareció para el tiro de esquina, la pelota se fue al córner, señoras y señores, favorable a Deportes Temuco, minuto 73, me parece que fue Huáncar el que sacó un tremendo disparo de pierna derecha, 30 metros, era gol cantado, notable estuvo el meta Fernando Hurtado, y la pelota se va a ir al tiro de esquina. Ahí está para el córner la gente de Deportes Temuco, centro que viene, hay pivoteo, uy, cayó un hombre dentro del área, pide penal, señoras y señores, hay penal, y cuidado que le dan en el rostro, y si es así debiera haber expulsión del arquero también, ojo, minuto 74, Gerardo.
2: Sí, es un golpe sobre César Huanca, que también ingresó bastante bien, tuvo el remate y ahora va a pelear esa pelota, y me parece que el arquero le pone un puñetazo en el rostro al jugador del Club de Deportes Temuco, no lo duda ni un instante, y habrá penal entonces para el cuadro albiverde. Me parece que, claro, va con todo, es un golpe de lleno en el rostro con la mano. Ah, es un golpe, es un puñetazo en el rostro. Me parece que debiera aplicar la situación el juez del partido, que sería la expulsión del meta Fernando Hurtado. Minuto 74, un probable una situación de penal, y vamos a ver qué señala el VAR con la situación de Fernando Hurtado. Todavía está tendido en el piso el hombre de Temuco.
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0: Sí, va a Sepúlveda y Campillay en Antofagasta, se va a ejecutar el lanzamiento penal, no sé si lo están llamando o no del VAR, no hay chequeo de VAR para la situación del arquero, veremos ahí qué es lo que pasa. Vamos contigo, Juan Ignacio Tello, por dos.
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0: Ya, lo que nosotros dijimos, digamos, por lo que uno sabe de fútbol, es que penal y expulsión, pero esta situación todavía no tiene el penal sancionado ni hay expulsión, pero ahora recién el VAR llamó al juez del partido, al señor Rodrigo Farías, para que vaya a ver la jugada. No toca balón el arquero, es un golpe de lleno en el rostro sobre César Huanca. Para mí es expulsión del arquero y penal en favor de Deportes Temuco, que es lo que tendrá que ratificar el señor Rodrigo Farías. Lo está revisando, todavía no le ponen la imagen del VAR, está a la espera entonces de que se le pueda dar play a la jugada para revisarla desde el ángulo, digamos, donde el juez va a tener la mejor opción de poder ver esa jugada. Claro, le están poniendo la cámara en retroceso, pero está tapado de jugadores ahí. Hay una cámara lateral que se ve mucho, mucho mejor, que se observa mucho mejor la situación. Esa no es la mejor cámara, que se la repiten unas 5 veces. Bueno, vamos contigo, Juan Ignacio Tello, esperando resolución del VAR entonces, minuto 77 en el tiempo de juego, supermercado, superoferta, y el marcador que nos indica Casem Express, 3 para Antofagasta, 0 para Deportes Temuco.
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1: Ya, se cobra el penal, no la expulsión de Fernando Hurtado, no amarilla tampoco, acción imprudente del portero, y claro, lo que decíamos que era obvio que el penal se iba a cobrar Cristian.
2: Sí, lo que no comprendo es que no hay acción de balón por parte del arquero, entonces eso amerita desde mi punto de vista una cartulina amarilla, porque va a agredir al jugador, lo agrede, le pega un golpe con la mano. Una mano de arquero, usted sabe lo que pesa una mano de arquero, y le pega bastante violento a Huanca, y eso provoca definitivamente esta jugada penal, que yo no sé para qué la vio el VAR, yo no sé cómo el árbitro asistente, no la vio nadie. Si esto era cualquier persona, hubiese visto en el estadio que fue penal, nosotros lo adelantamos antes de tiempo. Lo que molesta es que se mida con distinta vara a los dos equipos, porque acá más encima sigue reclamando Hurtado, y lo que amerita obviamente mínimo una cartulina amarilla del arquero, mínimo, porque es una acción descontrolada. Muy bien, está Camilo Núñez frente a la pelota, minuto 79, y penal para Deportes Temuco, lo gana Antofagasta por 3-0, cuesta arriba el partido para el equipo que dirige Astorga. Ahí está el uruguayo Camilo Núñez, suerte para Camilo en el tiro penal. Vamos a ver, está con manos en comba, señoras y señores, ahí está, manos en la cintura, el 27 de Deportes Temuco, Camilo Núñez, agazapado el meta Hurtado de Antofagasta, puede ser descuento para Temuco, minuto 79, viene corriendo Camilo Núñez, gol de Temuco, gol. Deportes Temuco, Camilo Núñez le pegó con pierna derecha, el arquero que se jugó a la izquierda, entró la pelota sin ningún inconveniente al rincón derecho del meta Fernando Hurtado. Antofagasta 3, Deportes Temuco 1, mediante tiro penal, lo marcó el uruguayo Camilo Núñez, ya se cumplen 80 del segundo tiempo.
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1: Muy bien ejecutado el penal por Camilo Núñez, el uruguayo, el portero a la izquierda, la pelota a la derecha, cobra sin mayores problemas Camilo Núñez este descuento, 3-1 queda el partido, Rodrigo.
3: Sí, Gerardo, los mayores goleadores en Deportes Temuco, Diego Buenanote con 7 goles y Camilo Núñez ahora con 5 goles.
1: Perfecto, ahí están los goleadores de Temuco, entró Campillay y Sepúlveda en el cuadro Antofagasta. Informó
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2: Está Diego Roja y hay un Cuadra, igual que el que tenía Temuco, ¿eh? Ariel Cuadra. Ahí está Ariel Cuadra, levantó la pelota, tiro libre para Antofagasta, rechazó Enzo Letieri, 81 minutos, 3-1 el marcador, supermercado, superofertas en la radio entretenida, al menos descontó Temuco, a ver si tiene alguna posibilidad más de poder estrechar el marcador. Ahora controla la pelota en la mitad de la cancha Antofagasta, Temuco contra el tiempo, quedan 9, Antofagasta la verdad que 11 contra 11 hubiese sido distinto el partido, me parece, Gerardo, porque no he encontrado que haya hecho gran cosa. De hecho, el tercer gol de Antofagasta es todo falla de Yerko Urra.
1: Completamente, una jugada casi innecesaria por parte de Yerko, sale a cortar una pelota y la verdad que se le mete adentro. Pudo haber estado 2-1 el partido todavía con esa chispita, o esa sensación de que Temuco a lo mejor podría haber ido por el empate, con un Antofagasta que en el segundo tiempo prácticamente no jugó, bajó, se relajaron, estuvieron muy bajos, hubo silbatina al público para ellos, y bueno, el tercer gol vino un poco a apagar esa sed de gol que tenía el hincha Antofagasta.
3: Sí, partido terminado, el equipo de Imperial Unido 0, Rodelindo Román 1.
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2: Falta en contra de Troncoso, cuidado que en la anterior casi Paulo Contreras anota el gol. Qué tremendo nivel de Troncoso, pero la verdad que yo no sé cómo Astorga nos lo mandó desde el inicio. Lo dijimos toda la semana que tenía que entrar Troncoso y la verdad que le cambió el rostro a Temuco en gran parte de lo que ha sido el partido. O sea, ha tenido buena producción Troncoso, le dio por ahí un pase a Lucho Acevedo, 3-1 está ganando Antofagasta, minuto 83, quedan 7 más 5 de descuento, unos 12 o 13 se van a jugar de aquí en más. Aro se está jugando, el chico que se formó en Temuco, ¿ah? Ingresó Aro, Gerardo, el chico Aro se está, lo veo en la cancha, ya lo veo en la cancha, ¿con qué número estaba? El 32, ahí está Aros, el chico Aros, que lo conocí muy de cerca, era compañero en inferiores de mi hijo, de Juan Pablo, y también de Cristian Rocha, eran muy amigos con Rocha, este chico Aros que Temuco no lo quiso contratar este año, y se fue a probar allá, finalmente tiene harta técnica, es un chico que tiene... buenas inferiores, fue seleccionado. Está Camilo Núñez para pegarle la pelota, quiere apuntar directo al arco, viene Camilo Núñez, sacó el disparo, la pelota caprichosa, golpeó en el larguero, era gol de Camilo Núñez. Gerardo, minuto 84, qué buena jugada, y ahora se lanza al piso y todo lo demás. Hurtado hace todo un show, lo escucho.
4: Todo muy bueno lo de Camilo Núñez, un derechazo seco arriba, la pelota pega en el ángulo del arco de Antofagasta y se salva nomás. Y una pelota angulada, 2 centímetros más y entraba, digamos, preciso el balón. Se tira Hurtado por las dudas, hasta no llegaba. Y la verdad es que se va a ver un partido bien electrizante en los últimos minutos, porque Temuco está tratando de llegar. Estuvo ya, por lo menos, esta llegada, este acercamiento por parte de Camilo Núñez, y lamentablemente la pelota no quiso ingresar.
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2: Viene Troncoso, la echó a correr el largo, buscando con César Huanca, salió el meta Hurtado, reventó hasta la mitad de la cancha, 3-1 el marcador. 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Todo el esfuerzo valió en vano, se fueron hace como 2 días a Concepción, de ahí esperaron el vuelo Concepción-Antofagasta, pero bueno, al final... Después de un largo viaje, Gerardo, con las manos vacías, queda poquito, 4 minutos, no se ve por dónde se puede empatar, ¿eh?
4: No, la verdad que ya el partido lo comienza a manejar Antofagasta, son 2 goles de diferencia, lo que es bastante del fútbol, así que bueno, lo que hizo Temuco el segundo tiempo, bueno, bienvenido sea todo este fútbol que mostró en la segunda etapa con 10 hombres, vale la pena porque sigue atacando Temuco. Tenía que hacerlo de esa forma en todo caso, porque el marcador ya en la primera fracción te indicaba eso, digamos, de ir a buscar un poco más arriba del partido. Lamentablemente no tuvo fortuna. Fíjate que Luis Acevedo se pierde un gol al minuto del segundo tiempo, el autogol de Yerko Urra, que la manda, digamos, contra su portería, y ahora el travesaño de Camilo Núñez te habla de que el partido en líneas generales pudo haber sido más parejo, lo que demuestra el resultado. Yo creo que lamentablemente para el técnico Emiliano Astorga, cuando te echan un hombre al minuto de juego, te echa por tierra todo el trabajo que tú puedas traer. Los nombres que había puesto eran sugerentes, tal vez algo, a lo mejor 1 o 2 modificaciones más podrían haber sido, pero fíjate que era sugerente el equipo.
2: ¿Sabes dónde se equivocó? Con el ingreso de Sangüesa, que venía mal hace rato en Temuco. Yo creo que esa fue la eso fue lo que de alguna manera conspiró contra un mejor resultado, porque Sangüesa venía abajo ya hace mucho rato. De hecho, la semana anterior fue sorpresa que Sangüesa estuviera en la defensa como titular, pero bueno, Astorga sacará sus lecciones. Ya el próximo partido no va a poder jugar Sangüesa, y tiene a Casanova, que lo noté con exceso de peso, Gerardo. Casanova está grueso, obviamente que la inactividad siempre produce en los futbolistas eso, pero yo creo que está unos 5 kilos arriba de lo que es su peso, 5 o 6 kilos mínimo, ¿eh?
4: Sí, por lo menos se nota, digamos, desde apariencia, digamos, un poquito grueso. Fíjate que ingresó bien Huanca también, ¿eh? Hay que darle mérito a este chico que no generalmente no
1: no alinea como titular, ni siquiera ha ido al banco suplente, pero entró con muchas ganas, sacó un remate de media distancia, le hicieron el penal. También para destacar lo de Troncoso, digamos, que fue un jugador que dijimos que nosotros que te iba a dar la posibilidad en las dos áreas, y también con sus pases. Entonces creo que también Troncoso se gana un espacio ya para el otro partido como titular. Y bueno, ojalá que este

0: le vuelve a servir al técnico ya para encontrar su equipo ideal para enfrentar a Puerto Montt en un clásico rival del sur el próximo día domingo a las 3 de la tarde, y que ayer perdió por goleada en el Chinquihue frente a Deportes Iquique.
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0: Camilo Núñez, una de las figuras de Temuco, y Troncoso, dos jugadores para destacar dentro de lo que ha sido esta derrota. Señoras y señores, ojalá, hay que seguir apoyando, muchachos. Próximo fin de semana, Temuco va a enfrentar a Puerto Montt, que cayó por goleada en su casa. Unión Española, que sube como el petróleo y comienza a meterse el equipo de Ronald Fuentes. Cuidado con la Unión Española, que avanza por los palos como en la hípica. 3-1 acá en el Calvo y Bascuñán. Va a terminar el partido, queda un minuto para que el árbitro lo dé por finalizado, pero van a dar ¿cuánto? 4 de tiempo agregado, unos 5 o 4 minutos, pero ya se ve que no va a cambiar mucho lo que es el ganador de este partido, porque está manejando la pelota Antofagasta.
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0: Rodrigo, cuéntanos cómo anduvo Malleco e Imperial.
2: Sí, Malleco, recordemos a la gente que está recién entrando a la sintonía Zona Deportiva, ganó 3-0 al equipo de Quintero Unido, y es puntero ahí del fútbol, más que nunca de la tercera división A del fútbol chileno. Además, Imperial Unido lamentablemente cayó 0-1 frente a Rodolindo Román. Y fíjate que la segunda división profesional, ¿sabes quién es puntero de la liguilla por el ascenso? Deportes Linares es el puntero de la... Osorno está con un partido menos, ¿sabes? Tiene el tercer lugar con un partido menos el equipo de Osorno. Linares está con 3 partidos jugados y Osorno está con 2 partidos, exactamente. Cristian, Linares es candidato a subir a la primera B, pero falta mucho todavía, está recién empezando la liguilla por el ascenso a la primera B de fútbol chileno, Gerardo.
0: Sí, 7 minutos de tiempo agregado dieron para este compromiso, lo gana Antofagasta por 3-1. Vamos contigo, Juan Ignacio Tello, porque vamos a ver qué es lo que pasa, digamos, en este compromiso, si hay más goles o no, si hay un descuento de Deportes Temuco. Vamos por 2-7 de descuento para el final.
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0: Sí, estamos acá en Zona Deportiva. Mañana recuerde que tenemos programa estudio de 14 a 15 horas con Hugo Drogueta, a quien le enviamos un afectuoso saludo. Está escuchando la transmisión de Zona Deportiva, y a Marco Castillo, que también está en sintonía. En un instante volvemos con el relato de Cristian Zambrano Candia para el término de este compromiso. 3-1 lo gana entonces Antofagasta.
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0: Se le acaba el tiempo a Club de Deportes Temuco, 3-1 el marcador. 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Se está jugando el segundo minuto de descuento. Cuidado que Antofagasta ataca, un hombre con el pecho amortigua, se la deja definitivamente Brian Torrealba. Ayer Cogurra, que tuvo ahí en el tercer gol de Antofagasta, lamentablemente se equivocó Yerko Urra en aquella jugada. El partido va a expirar. Temuco un descuento, una pelota después en el vértice del arco de Fernando Hurtado. Y bueno, así se escribe la historia, una nueva derrota en este campeonato de Club de Deportes Temuco. Muchos pensaron que con la con la decisión de Sala de despedir a Arturo Sangüesa, se acababan las derrotas para Temuco. No, señor, no fue así, y el equipo

0: En vez de evolucionar de buena manera, yo diría que se estancó lo más, ¿ah? No ha progresado en nada el equipo de Deportes Temuco, y lo que me da la sensación es que ahí había desconocimiento total del técnico Emiliano Astorga de su plantel. Fíjate que no se entiende, por ejemplo, que el otro día Sánchez y el chico Sebastián Molina fueron titulares y ahora ni siquiera fueron citados. No se entiende por qué Sangüesa fue titular si venía actuando de mala manera, de bajo rendimiento, y deja fuera de la nómina a Zambrano, que juega mucho más que Sangüesa. Entonces, al final, Gerardo, tú te vas dando cuenta que al final Astorga recién está conociendo el plantel y está conociendo, por ejemplo, a Troncoso, que hoy jugó mucho más que cualquiera en la mitad de la cancha. Entonces, como no tiene el conocimiento, va muy lento el técnico Astorga en sus decisiones.
1: Oye, en sus reacciones también, porque la verdad es que el otro día, recuerda que el chico Troncoso fue el que mete el pase de gol para que después Acevedo hiciera la jugada. Entonces, hay varias situaciones que obviamente están un poco todavía por verse para este técnico. Espero que las decisiones puedan cambiar radicalmente aquí el próximo fin de semana, porque reitero, o sea, todavía quedan partidos, todavía queda campeonato, y habrá que pelearla por el octavo lugar, si no la temporada se le va a ir muy pero muy temprano a Deportes Temuco.
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1: Décimo segundo queda Temuco con 25 puntos, el octavo lugar es San Marcos de Arica con 30. Ahí tiene que pelear Temuco, que a 5 puntos todavía. 25. San Marcos, otro equipo que viene en baja en este torneo. Ya imagínate que está en el primer lugar y ahora ya está en el octavo. 27 puntos van a quedar todavía por disputarse, así que queda harto campeonato todavía, muchachos.
0: Sí, fútbol detenido. Fíjate que lo que da incertidumbre, Gerardo, al campeonato, el triunfo de Ranger, y Santa Cruz se preocupa porque Ranger gana después de 6 meses, pero el equipo estuvo cerca de ganar ya hace 2 fechas y había logrado un empate, así que ojo. Y en la pelea por el título se mete Magallanes, se prende Magallanes, y ahora se prende Unión Española y baja un poquitito Cobreloa y le da la chance a Wander de ganar. Wander podía igualarlo, ¿ah?
1: Sí, dijimos que Cobreloa la podía pasar mal con la Unión Española, advertimos de esa situación, que Unión venía jugando bien, logró 2 triunfos de visita en los últimos 2 partidos, le ganó a Puerto Montt Unión Española, candidato también en su momento, y le gana ahora a Cobreloa, allá en el norte, en la altura, lo que... Mira, hay 2 equipos a mí que me han llamado la atención. El caso de Magallanes, que ha dado vuelta 3 partidos para ganar, que muestra mucho coraje el equipo, y la Unión Española, que está agarrando el hilo futbolístico que quiere Ronald Fuentes. El partido no ha terminado, no estamos relatando porque hay un jugador lesionado en el cuadro de Antofagasta. Antes voy con Juan Ignacio Tello.
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1: En el fútbol internacional a esta hora están jugando River Plate 1, Vélez Sarsfield 0, y en Brasil minuto 61, Santos 0, Mirasol 1. Rodrigo, ¿cuándo son las próximas fechas del cuadro albiverde?
3: Sí, la próxima fecha de Deportes Temuco a las 15 horas 3 de la tarde, el día domingo 30 de agosto, va a recibir a Deportes Puerto Montt, y después va a tener que ir el viernes 4 de septiembre hasta Talca para jugar frente a Ranger 18 horas 6 de la tarde.
1: ¿Y después tenemos libre o queda una fecha más después de la de Ranger? No sé si lo tienes programado por ahí ya para entregarle al hincha la información cuando se reanuda el fútbol. Cristian, nos vamos con el último minuto.
3: 8 de septiembre, 20 horas con 30 minutos, Deportes Temuco frente a Santiago Wanderers en el estadio Germán Becker.
1: Perfecto, vamos al final.
0: Cuidado que acá se viene intentando Club de Deportes Temuco, que presionaba 3-1, lo está ganando Antofagasta en el marcador. Supermercado Superoferta, se juega el minuto 97, dieron 7 de tiempo agregado, pero estuvo parado el partido 3 minutos o 2 minutos y medio, así es que todavía hay tiempo por jugarse, pero esto ya es mero trámite, al final ya no va a cambiar en el resultado, no va a cambiar en nada, los jugadores ya están resignados, solo esperando el pitazo final.

0: sé, para ojalá que Astorga esté claro la próxima, el próximo fin de semana. Temuco tiene una posibilidad clara de poder lograr una victoria porque va a jugar contra un equipo que viene goleado, Gerardo, y eso puede ser importante. Cuando terminó, lo decidió terminar el árbitro, se acabó. 3-1 lo ganó el cuadro de Antofagasta, Club de Deportes Temuco, que lamentablemente recién iniciado el partido en un minuto y medio, Sangüesa se hizo expulsar como un niño de sub-13, sujetando a un rival cuando era el último hombre, y eso es hacerse expulsar. Y la verdad que eso no merece ni comentario, y yo creo que el error no es de Sangüesa, si Sangüesa hace largo rato que venía actuando en bajo nivel, es el error de Astorga, que lo manda al campo de juego. Será hasta una próxima oportunidad. Buenas noches, muchachos, ánimo, fuerza para los hinchas de Temuco. La próxima semana está la posibilidad de ganar al cuadro de Puerto Montt, ¿por qué no? Y ojalá que Astorga esté claro, sí, en cuanto a la formación que va a mandar. Me despido, gracias, buenas noches.
1: Este fue el vibrante relato de Cristian Zambrano Candia. 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
0: Cassette sí, Express, de empresa de cargas y Vélez cero en el fútbol argentino, ¿ah? Termina el partido, se saludan los protagonistas, se saludan los jugadores. Un triunfo inapelable, diría yo, por parte de la gente de Antofagasta, que marcó, digamos, la diferencia en los goles. El primer tiempo muy malo de Temuco y el segundo tiempo mejoró bastante con el ingreso de algunos jugadores como Brian Torrealba y Brian Troncoso y César Huanca. Y un Antofagasta que se sintió relajado, seguro, con el marcador. Tampoco hizo mucho más gasto, digamos, por encontrar más goles. Después el tercero es una situación donde venía un centro al medio rasante. Y lamentablemente Yerko sale a cortar esa pelota y con su mano derecha la manda al fondo de la red. La consecuencia de los goles, minuto 4, apareció este jugador, que es un jugadorazo, Diego Rojas, que con pierna zurda se la clava al sector derecho al portero Yerko Burra, que le alcanza a manotear y se le mete adelante. Después en el minuto 31, centro desde el sector izquierdo, la pivotean los jugadores de Deportes Temuco y Antofagasta. Después con derecha, en el mismo sector donde le había hecho el primer gol, marca el segundo entonces el jugador Diego Rojas, que ponía el 2-0 en esta primera fracción para cerrarlo entonces de esa forma. Y después en el segundo tiempo, llevaba ¿cuánto en la cancha? Un minuto, Sebastián Gallegos pone el 3-0 y después el descuento de lanzamiento penal a cargo del uruguayo Camilo Núñez, que ejecuta muy bien, el portero se va a la izquierda, la pelota a la derecha y con eso se rubrica entonces el partido. Expulsado Miguel Sangüesa, hubo varias cartulinas amarillas, quedó con amarilla Rodrigo González, quedó con amarilla Enzo Letieri, quedó con amarilla Franco Ortega en Deportes Temuco y la expulsión de Miguel Sangüesa. Eso fue un poco el resumen y tenencia 60-40 yo creo en el segundo tiempo en favor del cuadro de Antofagasta. No hay mucho más que agregar, equivocaciones varias de este Deportes Temuco en el día de hoy, que lamentablemente lo dejaron, digamos, con las manos vacías. Creo que en favor del técnico uno tiene que decir que trabajando con un hombre menos en la cancha, obviamente que se te va a complicar el partido, y eso lo aprovechó de muy buena manera la gente de Antofagasta. A seguir encontrando la fórmula, a seguir encontrando los resultados. Creo que Deportes Temuco todavía tiene opción, todavía hay chance matemática por los puntos que quedan, que son bastantes, pero debe encontrar rápidamente Emiliano Astorga el equipo que debe salir a ganar los partidos, el equipo que debe salir a buscar los compromisos, sobre todo ya ahora pensar en ganar. Después de tanta derrota, después de tanta mala, tiene que venir una buena. Vamos por tres y ya estamos cerrando Zona Deportiva del día de hoy.
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2: Creo que merecíamos el triunfo, creo que lo hicimos bien los primeros 45 minutos. Después ellos emparejaron un poco, pero supimos supimos aguantar el resultado. Los que entraron también lo hicieron bien, nos ayudaron a mantener el resultado y a abultarlo, porque Matías concretó también.
3: Puntos importantes que se quedan en casa finalmente, que necesitaban ustedes ahí para seguir escalando en esa tabla.
2: Sí, creo que está todo muy apretado. Sabemos que de local tenemos que hacernos fuertes. Ahora nos toca una salida dura, pero estamos tranquilos y podemos disfrutar de este triunfo, preparar la semana y ir a Copiapó, creo que nos toca.
3: Sí, así es. Diego, marcaste con la derecha también.
2: Sí, hay que atreverse. Soy zurdo, pero bueno, me quedo ahí. Por suerte entró, gracias a Dios.
3: Muchas gracias.
4: Diego Rojas, el jugador del partido, gentileza a nuestros amigos de TNT Sport.
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0: Sí, Rodrigo, ¿no pasa los partidos que se van a jugar o que se están jugando de la primera edición? Porque quedan algunos partidos todavía por disputarse, entiendo que también en la jornada de día lunes habrá fútbol, así que vamos por uno y a Rodrigo nos prepara aquella información.
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0: Sí, bueno, ya está el desarrollo del partido entre el equipo de O'Higgins del local Palestino, la visita 0-0, 4 minutos del primer tiempo, se está desarrollando en el Teniente de Rancagua este compromiso. Ya mañana a las 7:30 de la tarde en el Sausalito, Everton frente a la Universidad de Concepción. El miércoles, Gerardo, hay partido pendiente, 18:06 de la tarde en el Sánchez Rumoroso, Coquimbo Unido frente a la Universidad Católica, así que partido pendiente también de lo que es el fútbol de la primera A del fútbol chileno. Y también recordar el próximo día jueves 27 de agosto, ahí en el Centro de Deportes Colectivos del Estadio Nacional, Chile frente a Estados Unidos. Después de 1959 no se enfrentan en duelos oficiales. Chile solamente le ganó un amistoso una vez a Estados Unidos en el año 1947, así que imagínate la última vez que Chile ganó a Estados Unidos, y ahora se enfrentan por los puntos y va a ser un partido muy complicado. El equipo estadounidense viene con jugadores ex NBA y viene con jugadores de G League y también de Euroliga, así que se viene muy difícil para nuestra selección, que ya están incorporados los jugadores que vienen del extranjero y también los jugadores que están jugando en la Liga Nacional. Así que jugaron un partidazo el día de ayer, 87-94, lamentablemente se cayó con el equipo de Bahamas, pero el equipo bahameño colocó lo mejor que tiene con jugadores de la NBA. Así que los chilenos, primera vez que se enfrentan a esta calidad de jugadores, Gerardo.
4: Muy bien, Rodrigo, gracias por la información. Buenas noches.
0: Buenas noches.
4: Muy bien, ahí está Rodrigo Vargas con toda la información. Vamos por dos.
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4: Muy bien, poco que agregar de este compromiso, que lo pierde Deportes Temuco por 3-1 frente a Antofagasta. Mañana en el programa Estudio, junto a Hugo Droguet, Marco Castillo, Cristian Zambrano, que les habla el servidor Gerardo Zambrano Candia, analizamos nuevamente la fecha de la primera vez, lo que pasó con este Deportes Temuco, lo que viene también en materia deportiva. Van a venir tres partidos bastante importantes para ver si Temuco vuelve a la lucha por la zona liguilla. Lo más importante es que Arica no ganó, que quedó en el octavo lugar con 30 puntos y que Temuco se mantiene a 5 unidades de la zona de liguilla. No está todo perdido, claramente los resultados no acompañan, pero bueno, habrá que ver, digamos, si Temuco logra recuperación, si busca encontrar un equipo, el técnico Emiliano Astorga, que me parece que tiene todavía tarea por delante para poder poner lo mejor que tiene Deportes Temuco para pelear estos compromisos. Nos estamos despidiendo, darle las gracias a ustedes por su gran sintonía y el saludo cordial para nuestro productor general Winston Zambrano Martín.

0: Y sí, por supuesto, a Eusebio Reyes en la puesta en el aire de la radio entretenida. Mañana nos reencontramos a las 14 horas en Radio Esperanza Temuco, 101.3 FM, y también en la señal de la radio entretenida. Hoy día estuvimos con el superclásico que lo ganó Colo Colo 2-1 a la Universidad de Chile, y estuvimos con Antofagasta Deportes Temuco. Ha sido todo por hoy, muchas gracias, buenas noches, que tengan una excelente semana.
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0: radio entretenida le indica la hora.
1: 7 de la tarde, 15 minutos.
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0: Radio Entretenida le indica la hora.
1: 7:33 p.m.
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0: Radio Entretenida le indica la hora.
1: 20 horas, 3 minutos.
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